Escucha esto. Señoritas solteras, se casan conmigo.

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0: Estamos listos para enviar el siguiente popurricito, que ya lo solicitaron. Se llama el popurrí moneado y tiene que monear los parientes. Con los maros de la sierra, presentes en esta noche. ¡Ánimo! Dice...
1: ¡Eso!
0: ¡A ver, Joaquín! ¡Que se den las palmas arriba, Joaquín!
1: ¡Esas palmas arriba!

me mate? ¿Qué opinan? ¿Me ayudan?

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1: Buenos días, chulada de gente, oyó. Llegó la hora de escuchar su programa de Amanecer Ranchero, con yo, el primo Simón. Y los gallitos mañaneros, mire. A levantarse se ha dicho, oyó. Pénganse una bañadita, o si no, pásense una hilacha húmeda en los sobacos y en los encajes. O si solo quieren lavarse la cara nada más para quitarse los chereques, pues van allá. Y después de eso, una buena guacalada de café bien calientito, pues. Y a trabajar, se ha dicho. Ahí los dejo con esta canción, oyó.
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Bueno, las 5 con 6 minutos ya, 5 y 6. Muy buenos días, hombre. Ya estamos en el ombligo otra vez. Miren, el ombligo de la semana. Hoy tenemos ya miércoles 29. Se nos va julio, por Dios, hombre. 29 de julio del 2026. Saludos para todos, bendiciones y gracias por estar siempre en la fiel sintonía de la 1600 AM Radio Internacional. Yo le doy gracias a Dios también por darme pues el gusto de poder venir a estar con ustedes, a toda esta gente trabajadora, esta gente que despierta pues temprano para irse para sus trabajos, que no pueden dormir, pues aquí estoy yo para hacerles compañía, hombre. Que gracias y pues les agradezco también por ayudarme a hacer la programación, pues poniendo ustedes la música, miren ya. Saludos para pues al primo Samuel Cruz, que nos ha pedido pues ahí la mesera. Saludos para Negro Blas también, que nos ha pedido consejos de una madre. Para Margot también, que ya pues se comunicó también, gracias y por su saludo también, Margot. Y saludando pues a Huber también, que ya está en sintonía, el hombre ya de camino para el trabajo, pues dándole gracias a Dios, miren. Me dice el Negro Blas, primo, buenos días, saludos por favor, una de los consejos de una madre, dice del Dueto América, gracias, igual, saludos al primo Cacho y audiencia. Bendiciones, nos dice, ¿verdad? Don Samuel Cruz dice, saludos primo, esperando pues que Diosito lo tenga gozando de buena salud. Y si es tan amable, pues la mesera, por favor. Así que gracias, hombre, esta gente. Y Margot, pues que nos saluda también. Allí pues nos dice, saludos primo, esperando pues en Diosito lo tenga gozando de buena salud. Muchas gracias, lo mismo deseo para ustedes también. Así que pues si es tan amable, pues me pregunta cómo está hoy, dice, miércoles, pues bien, gracias a Dios estamos bien, así que pues, y que me cuide mucho, igual usted también, gracias Margot por acompañarme también, hombre.

Ya saben que hoy la programación es de las viejitas, esas rancheras viejitas que levantan polvo, aquellas rancheritas que escuchábamos siempre todas las mañanas allá, cuando la escuchaban los viejitos. Ahí nosotros hipotes, pues, sonaban estas rancheras. Las charraleras, les dicen algunos, pues. Hay que, pues, de eso se trata hoy este día. Que, pues, saluditos también nos dice aquí, pues, buenos días, primo. Saludos a todas nuestras plebadas. Dice, un placer siempre escucharlo cada mañana. Una canción de don Vicente Fernández. Don Vicente no entra en las viejitas que levantan polvo, primo, don Manuel Caña. A saber, allá tal vez de las primeras que grabó, pero déjenme ver, sí, ahí iba a la escuela yo, cuando ya comenzó a sonar Vicente Fernández, y por ahí de unos 9 años. Bien, que también ha de tener, ahí le voy a buscar una canción de las más viejitas de Chente, primo.

0: Bueno, y saludando a esta gente, pues en cualquier parte que me estén escuchando, ya sea en el carro, en la casa, en su cama, pues en su camión, pues o en su factoría donde esté trabajando o donde esté usted, en algún hospital, pues les deseo lo mejor, que pues gracias por la sintonía. Estaba escribiendo ahí que pues el Junior, mi hijo, pues lo han llevado al hospital hoy temprano, que sentía algo mal. Bueno, ojalá primero Dios se recupere.
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0: La temperatura, este volado está en los...
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0: 69 grados está la temperatura. Dice que pues para today vamos a tener el día, va a estar así, miren. Dice... Va a estar cloudy with period of rain. Va a estar en los Hicks 72. Los winds van a estar de un lado para otro de 15 a 25 millas por hora. Y el chance de rain es de 100% para today. Posible, dice, over on a inch locally, heavy rainfall posible, dice. ¿Va? Vamos a tener una humidity de 89%. Para la noche dice que va a haber period of rain potencial for heavy rainfall, dice low 64, low wind detenga 20 millas por hora y el chance de rain es de 100% también, rainfall near a half an inch también, ¿va? Con una humidity de 97%. El sol va a salir a las 5:34 minutos, se va a zampar a las 8:06. Ya para mañana jueves, el Thursday, como se dice en inglés, vamos a tener rain, todavía sigue la lluvia para mañana jueves. Dice que hay un 75% de lluvia, pues de rain, con temperatura pues en los 68 y bajando a los 63. Vamos a tener fresquito el día de mañana jueves, el día.
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0: Para... El viernes, el Friday, dice AM shower, va a haber lluvia por la mañana, un 34%, con temperatura pues en los 76 y bajando los 65. Es lo bueno que las noches están fresquecitas, se puede dormir galán, miren. El Saturday dice que va a estar mostly cloudy, con temperatura pues en los 82 y bajando los 68. Y el Sunday, el domingo, dice que va a estar cloudy, con temperatura pues en los 82 y bajando los 69 grados. Vaya. Ahí está la temperatura de parte de su amanecer ranchero. Vaya, aquí le va, primo, la mesera, hombre, gracias.

0: Esas son las viejitas que levantan polvo, primo.
1: Bueno, saludos para el primo Nelson, que está en sintonía también. Gracias, primo, por escucharnos. Ahí nos pide pues algo de las jilguerillas, man. Saludos para el Cacho también, que ya está preparándose para el trabajo y en sintonía de la programación, nos dice, man. Así que saludos para todos, dice el Cacho, man. Lo mismo, pues el primo Nelson nos está saludando al Cacho, man.
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1: Saludito para Vilma Díaz también, que ya se comunicó, pues saludando pues a su mamá, a Teresita Díaz, siempre allá pues en Fall River, man. Me eché un traguito de café, espérenme. Ya me olvidó traer a la pepera hecha ahora, por Dios, man. Ay, bueno. Ay, yo me quemé.

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0: Dice, buenos días, primo, aquí le llevo la peperecha. Me dice, vaya, ¿qué la va a traer, hombre? Qué bueno, primo, así que gracias. No me la vaya a venir tentando ahí, primo. Aquí, saludos para Wilmer Pérez, ya dice que él va a traer la peperecha, vaya, qué bueno. A mí se me olvidó.
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0: 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Dice, ¿cuánto por la peperecha? Dice, como que la estoy vendiendo, está peor el sapo, miren, preguntando cuánto por la peperecha. No, hombre, primo, ahí rebusca si usted, mire dónde encuentra, pero no, yo ahí desde un día antes me preparo con la peperecha, primo.
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0: 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Dice, buenos días, les de Dios, primo Simón y Cipotada. Espero que todos tengamos un bendecido, hasta ahí llegó, ¿no? No le puso día, man. Tengamos un bendecido. Me complace con el chubasco, por favor, gracias. Dice, vaya, está bien, atentamente el sapo, mira.
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0: Bueno, a las 5:23, vamos a complacer al Prieto Blas, hombre, con el versito que nos pidió. Aquí le va, primo, gracias. Denle, pues, hombre. Ay, quedan viendo los babosados, hombre.

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0: Bueno, son las 5:30, 5:30. Gracias, hombre, por la sintonía. Me estaba diciendo Wilmer Pérez que hoy están cumpliendo años sus gemelitos, dice, ¿verdad? Que están cumpliendo, pues, 6 añitos. Pues yo no sé cómo se leen estos nombres, primo, que usted les ha puesto a los hipotes, ¿verdad? Pero no sé si es Ethan o Ethan y Derek. Por Dios, qué nombre que les ha puesto. Ethan. O Derek, y Derek es el otro, ¿va? Derek y Ethan. Hay que saludos, primo. Gracias, le deseo lo mejor, hombre. Que estos hipotíos sigan cumpliendo muchísimos años más. Que Diosito me lo mantenga siempre, pues sanito. Pero ya más tarde les vamos a poner Happy Birthday to You. Pues a estos cumpleañeros que están echando esos 6 años hoy, miren. El saludo va de parte de su papá Wilmer Pérez y de su mamá también y de toda la familia. Saludos para Ethan y Derek, que están cumpliendo 6 añitos.
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0: Dice, buenos días, primo. Una de las suyas, por favor, nos dice Mauricio Arturo Guerra. Gracias, Mauricio, hombre, por la sintonía también, hombre.
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a la nocturna, haciendo estaba bien cipote, ¿no? Yo creo que como a segundo grado, bueno, que lo repetí como unas 3 veces, parece, el segundo grado. Me gustaba la profesora. Bueno,

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0: Bueno, son las 5 con 47, 48 minutos ya, 5 y 48, hombre, gracias por seguir en la fiel sintonía, esta gente que sigue comunicándose con yo, mire, gracias, hombre, saludo para Reina, que ya, pues, de camino para el trabajo, ¿va? Saludo para ella y toda su familia, les deseo lo mejor, hombre.
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0: 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Pero hay un Dios. 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

Son las 5:51, ya 5:51. Vamos a complacer al primo Nelson, que ya va de camino para el trabajo. Pues saludo, primo, gracias por estar siempre en la fiel sintonía, man. Ahí nos pidió algo de la jilguería, Un Amor Imposible, pidió. Me dice, primo, aquella que suena allí en la que tiene usted de fondo, ahí, man. Ojalá que esta sea, primo.

0: Esas son las viejitas que levantan polvo, primo.
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6: Bueno, un saludito para el sapo que está en sintonía también, ya de camino para el trabajo.

Las 6:01, ya 6:01, hombre, gracias por la sintonía. Saludos para Teresita Díaz que nos está escuchando allá en Fall River, gracias, hombre, también. Pues saludito para Manuel López, dice saludos para el primo Cacho, para toda la audiencia también. Muchas bendiciones, dice Manuel López, gracias, ya nos pidió algo, pues, de doña Irma Serrano, mira.

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Ahí me lo saluda cuando hable con él y dice, saludos, le mandó el primo.

Era que suspiran los ojos, güey. A ver, ya voy a hacer lo posible y ya me voy a poner ahí. Todavía me quiere. A ver qué clase de ojos son esos que suspiran, ¿verdad? 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Vamos a complacer a Mauricio Arturo Guerra. Gracias, primo, por la sintonía. Me pongas una de las suyas, primo. Vaya, aquí le va, primito. Gracias.

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Bueno, las 6 con 16 minutos, ya 6 y 16, hombre, gracias por la sintonía. Un saludo para Francisco, Chico, Paco López, gracias primo por acompañarme también, hombre.

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Ahí cuando llega, ahí me saluda a estas mujeres, ahí les dije saludos, les mandó el primo.

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Bueno, las 6:21, ya 6:21, pues vamos a complacer, pues el primo Manuel me pidió pues el palomito con Irma Serrano, pero no, fíjese que esta, ya le busqué a la Irma Serrano y lo que tiene es ella pues una palomita, ¿verdad? Así, hay que esa le vamos a poner, primo, ahí, aquí le va su versito, primo, gracias por la sintonía.

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6:29, ya 6:29, hombre, gracias por seguir siempre en la sintonía. Un saludito para el primo Alexis, que está en sintonía también. Gracias, primo, por acompañarme, hombre. Me dice, póngase una de las que aguantan polvo de las suyas, primo, me dice, pues, gracias.

0: Saludo para Mayra también, que va despertando. Mire, le agarró el día a esta mujer. Así que pues gracias por la sintonía también, hombre, Mayra. 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Saluditos para... para Elizabeth, dice, buenos días, primo, bendiciones, abrazos, igual para ustedes, hombre, gracias por la sintonía. También, pues, tenemos aquí, vamos a ver qué nos dice don Carlos Arévalo, también, que nos ha mandado un mensaje allí. Vamos.
1: Primo Simón, buenos días, habla Carlos Arévalo. Ajá. Este, de casualidad, ¿usted no tiene número de alguna grúa?
0: Ya ahorita se lo voy a mandar, primo. Ahorita que ya cuando ponga la canción le mando el numerito, primo. Bueno, déjenme, vamos a ver aquí. Están de cumpleaños, los gemelitos están cumpliendo 6 años, Ethan o Ethan, no sé cómo le dirán, vea, Ethan ha de ser, va, Ethan y Derek están de cumpleaños los hipotes, así que felicidades, el saludo va de parte de su papá Wilmer Pérez, de su mamá también y de toda la familia, les deseándole lo mejor para los gemelitos que están de cumpleaños, miren. ¡Cumpleaños feliz! Saludito para Teresita Dilla, aquí. Hoy sí ve el palomito, miren, complaciendo a Teresita que pidió alguna de las cantadas por Yoba.

0: Esas son las viejitas que levantan polvo, primo.
1: Este primo, gracias por la sintonía, hombre.
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Bueno, dice, buenos días, primo, acá pues en sintonía, una de las suyas, gracias, primo, y he estado bien solicitado yo, mira. Miguel López, gracias, primo, por la sintonía. 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

Bueno, pues saluditos para Francisco López. Gracias, primo, también. Aquí le va a las calles del Parral. Vaya. Este es el Dueto América. Saludos para los que trabajan allá en la Royal Hospital, en la Londres. Bueno.

0: Esas son las viejitas que levantan polvo, primo.
1: Bueno, y teníamos al primo, gracias, hombre, por la sintonía, primo. Me le sacaron tarjeta roja al burro por andar estampando mucho en las canciones, miren. Bueno, y no va a sonar este mix de las viejitas que levantan polvo. Ah, vaya, ahí está. Había quedado dando vuelta el volado este, vamos.

0: 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Saludito para María Girón, gracias por la sintonía, me dice bendiciones, igual para usted y su familia, Marillita, gracias, hombre.
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0: Recordándoles que pues
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0: Vamos a complacer a Alexis, que me pidió pues una canción cantada por yo. Estas canciones pues le dan dolorcito a uno a veces en el pecho, cositas así, cositas que le... Bueno, mejor le pongo la canción.

0: Bueno, son las
1: viejitas que levantan polvo, esas me gustan.
0: Cállese, tía, hombre, cállese, hombre. Pues, ya casi me voy. 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Miren. 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Yo me despido, ahí se me cuidan o yo les deseo lo más lindo y pues... le voy a poner una canción cantada por una de las, una de ellas fue novia mía, de esta mujer y tan dulce que me cantaba al oído, así como cantan ellas, pues vaya. Ahí nos vemos, ellos se me cuidan, salud pues. Ay, cipota, qué suspiros, por Dios.

0: ¡Qué dulzura! ¡Por Dios, qué dulzura!
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1: Iniciamos con toda la información en noticias. El Senado comenzó a votar la ley Lindsey Graham de sanciones a Rusia e Irán de 2026 como homenaje al legislador el día de su funeral. La iniciativa faculta al presidente para imponer aranceles de hasta el 100% a países como China e India que compren petróleo ruso, además de extender hasta 2031 las sanciones contra el programa nuclear iraní. El Servicio Meteorológico Nacional emitió advertencias de calor extremo para 19 estados, entre ellos Texas, Arizona y California, debido a una cúpula de calor que atrapa aire caliente cerca de la superficie. Autoridades piden hidratarse, evitar el esfuerzo físico en horas pico y vigilar a adultos mayores y niños. Esta información es traída a ti por nuevanews.com. Soy Karina Zambrano, hasta la próxima.
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0: Ya lo dijo Pau Pau. Buenos días para todos. Good morning, good morning, good morning. Good morning, muchachos. 29 de julio, miércoles. Estamos en el año 2026. El calendario sigue su curso, su marcha. Y nada ni nadie lo detiene. Los días corren, los años vuelan. Y nos vamos volviendo más viejos, muchachos, más viejos. Más viejos. Y pesa la vejez, Arley, la vejez pesa. El otro día, ¿sabe lo que dijo Mick Jagger? De los Rolling Stones.
1: Sí, ahí lo vi en el mundial.
0: Ajá, correcto. Arrugado como una pasa ese hombre. Arrugado. Ay, sí. Como esos carros que los chocan por todos lados.
1: Así y arrugado. Todavía creen que las muchachitas los persiguen.
0: Pero el billete, hombre. El billete, Arley. Es el billete. Todo ese montón de viejos, feos, arrugados, panzones. Creen que las muchachas se les acercan por la belleza. No, hombre. Por el billete que le sacan. Una de dos, le saca billetes o le quieren sacar la green card, como dicen. Yo conozco uno que le dieron la green card a Ley, si hizo presidente. Y viera cuando va a los bares cómo lo abrazan, lo besan. Antes no le paraban bolas, ese hombre.
1: No, que no van a parar bolas, hombre.
0: Pero se enteraron. Ah, le dieron la residencia. Lo abrazan, lo besan, lo miman, lo acarician. Es interés. Bueno, ¿qué fue lo que dijo Mick Jagger? Mick Jagger dijo, les voy a decir una cosa. En una entrevista que estaba dando, les voy a decir una cosa. No es nada gracioso envejecer. Así le dijo el hombre. ¿Cómo? ¿Y usted, qué? ¿Y usted por qué dice? Bueno, la experiencia hablando. No es nada gracioso, le dijo el hombre, envejecer. Te duelen los huesos, te duelen las rodillas, ya no tiene mucho ánimo. Te cansas con nada, te vuelves feo, arrugado.
1: Los tatuajes se vuelven una melcocha.
0: El pellejo se le cae, no solamente el pellejo, otras cosas se caen y ya no quieren levantar. Ni no, con brujería lo levanta. Dijo Mick Jagger, yo le puse un poquito más, si me entiende, pero por ahí va el mensaje.
1: El mensaje de él. Como la cola de las vacas también, porque uno se va encogiendo.
0: Sí. La cola del burro. Sí, por ahí va.
1: Usted, por ejemplo, medía, cuando era joven, medía 1.80.
0: Arley, uno se va encogiendo.
1: Y empieza a medir 1.55, 1.60. No,
0: y es que la gente se va encogiendo. La gente se va encogiendo con los años. Y eso yo lo pude comprobar con mi hermano mayor. Siempre fuimos del mismo tamaño. Hubo un momento en que yo era más bajito que él. Mi hermano mayor. Y ya en los últimos años, yo le pasé a él. Bueno, no le pasé, él se encogió un poquito más. Y siempre fuimos de los dos. Llegó un momento en que los dos éramos del mismo tamaño. La misma estatura, mejor dicho. Y fíjate que ahora yo soy un poco más alto que él. Eso se debe a que el hombre se ha ido encogiendo. No, y se va encogiendo, ¿cierto? Seguro. Uno se va encogiendo. Usted no se da cuenta porque es un proceso lento. Lento, lento.
1: El ser milésimas se va desgastando.
0: Sí, milésimas de centímetros los que va usted. Así como le decía el otro día.
1: Pero si tenés plata.
0: No, es bonito. Bonito. No, es bonito. Sí, es bonito.
1: Bonito, te hacen ver bonito, bonito. Lindo, te hacen ver.
0: No, ay, es bonito. No.
1: Tan viejito, ay, no, pero él es tan hermoso.
0: Sí, es tan bonito. Ay, qué pancita más bonita. Venga, se la voy a sobar. Ay, qué bonito. Dios entiende.
1: Y empiezan a brotar dólares de ahí. Sí, a brotar. Y brotan dólares.
0: Sí, como Buda.
1: ¿A vos te gustan los gordos panzones? Ay, no, mi esposo es muy lindo. Y anda en carro último modelo. Ya, es paja, perfumes de una fragancia especial.
0: No, hombre, paja, hombre. Yo no les crean. Pero bueno.
1: Visité un tío aquí.
0: Allá los viejos que caen. Llegué, ¿qué dijo el tío?
1: No, hay un tío a la clínica ayer en la tarde. Está viejito mi tío.
0: El doctor
1: es el tío que alguna vez yo les conté que el tío
0: Patojo abra su micrófono ahí. No, ese Patojo ha hablado, no sé si ha hablado, que pero no se le oye.
2: ¿Cómo estamos?
0: Lo vi en el satélite, pero no sé si estaba su micrófono activado ahí, porque a veces habla y uno no se da cuenta. Okay. Harley, entonces, ¿qué dijo el viejo?
1: Entonces mi tío El tío aquel que yo conté la historia que hace 25 años le detectaron un cáncer de colon.
0: Sí, me acuerdo que le dijeron va a morir
1: tal fecha.
0: Sí, sí, me acuerdo.
1: Eso sí, que nos reunimos todos, que le compraron la ropa para el ataúd y todo. Sí, sí,
0: tantos días de muerte. Hasta los algodones tenían para ponerle en la nariz.
1: Todo, yo recuerdo. Todo. Estábamos tomando tinto de cuenta de él, se reunió toda la familia, que leen el último adiós. Sí. Y de un momento a otro el tío empezó para arriba. Y ayer el viejo, ahora que regresé de Boston, lo encontré en una habitación de hospital. Fui ayer a visitarlo.
0: No me diga.
1: Sí. Amarillo el tío, porque está sufriendo de una anemia grandísima.
0: Wow.
1: Le han detectado hemoglobina en 3.
0: Sí.
1: Lo normal es 11. Y cuando está en 7 ya tienes que empezar a ser chequeado. Y el tío está en 3.
0: Wow.
1: La doctora ha dicho hemoglobina. De milagro no se nos fue antes. Y ahí está. Vamos a ver qué va a pasar. Pero
0: bueno, pues,
1: la
0: hombre,
1: vida es
0: como
1: así.
0: Roller,
1: y
0: la vida se va esfumando poco a poco.
1: Y yo lo veía, él convenció de su recuperación, pero yo lo miraba y decía, el tío está viejito,
0: sí,
1: el tío
0: se va apagando.
1: Ya un camino.
0: Poco a poco se va apagando la vida
1: apagando,
0: con los años.
1: Se va apagando esa llamita, hermano.
0: Con los años hasta que ya se apaga de un solo. ¡Edgar! Llegó Edgar también.
2: Pero eso que eso es lo que ustedes dicen.
3: Qué pesar escuchar ese tipo de temas, Rado, la verdad.
2: Lo que ustedes dicen.
0: Edgar no le gusta el tema de la vejez.
3: El más feliz, hermano.
0: Edgar se preocupa cuando le dicen que está viejo ya.
3: ¿Cuánto? 150% de positivismo, hay que meterle 150 de actitud positiva,
0: oye,
3: emprendedora.
0: ¿Y que usted cree que metiéndole positivismo ahora, no se va a hacer viejo o qué?
3: No, sí, pero ¿sabes qué, Carlos? También mentalmente hay que ayudarse un poco. Y lógicamente la alimentación.
0: Decirse uno, estoy joven. Patojo, estoy joven. Así está arrugado como un acordeón.
1: Estoy joven.
0: Sí, es de espíritu, pero no de pellejo. No, sí, sí, es cierto.
2: No, pero es verdad.
0: Mire qué bonito debe ser, hombre. Mire qué bonito debe ser, hombre, para todo. Ponga la cámara y mire. Sí, hombre. No, está bonito, sí, hombre. Está bien bonito. Mírame, me gusta el positivismo de Edgar.
1: Y te quiero decir una cosa de la cruz. Una cosa es como vos te ves y otra cosa como te ven.
0: También.
3: Ah, no, eso sí es cierto. Claro. Claro.
0: No es cierto.
3: Claro, usted sabe que yo cuando me acerco al espejo ya no me acerco de frente, sino voy entrando poquito a poco.
0: De espalda, ¿verdad?
3: Poquito a poco, cuando me. Si no, despacito voy mirando el ojito y voy acercando hasta agarrar el costumbre.
0: No, pero es que Edgar se ve. No, pero Edgar se ve bien.
2: Edgar,
0: Edgar, si no dice la edad, cualquiera cree que tiene esos 30.
2: Se tiene que hacer masajes en la noche, Edgar. Se tiene que hacer masajes en la noche.
0: Mira lo que bonito es, hombre.
2: Y agarrarle los cachetes.
0: No, hombre, no, ustedes siempre le están tirándole a Edgar, hombre.
3: Yo no sé si. No, pero me dicen que tengo un buen lejos. ¿Será cierto eso?
0: Sí, no, se ve bien. Mire, si Edgar no dice la edad, se ve treintón. No se ve treintón.
2: Desde aquí en mi casa se ve muy joven, Edgar.
3: Pero ya
2: desde aquí de mi casa se ve muy joven.
0: No, Miguel, se ve bien, hombre. Ustedes también.
2: Ahí se ve viejo. Ahí se ve viejo.
0: No, hombre, el hombre es positivo. No, el hombre es positivo.
3: Y aquí Ramón está aquí mirándome y está que se cogosa. ¿Dónde está? ¿Puedo ver la cámara?
0: Ramón dirá, ¿y qué le pasa?
3: Saludos
0: a Ramón ahí. A ver, saludos a Ramón esta mañana. Saludos, Ramón. Good morning.
3: Patoja.
0: Bueno, ahí está.
3: ¿Quiere conocerte, Patojo?
0: Bueno, ahí está. Tengo un admirador ya, Patojo, miren. Ahí está Ramón. Ramón, saludos, don Ramón.
3: José Cabrera.
1: ¿Qué dice Ramón? A ver, ¿qué dice? Ramoncito, buenos días, mijo.
0: No escucha, creo.
3: Está saludando, buenos días.
0: No escucha.
2: Póngase un speaker, Edgar. Póngase un speaker.
0: Sí, no creo que Ramón no escuche.
3: Ahí está, ahora sí.
0: Dígale a Arley que le quiere preguntar a don Ramón. A Ramón.
1: Ramoncito, ¿qué más? ¿Cómo vas?
2: Don Ramón, buenos días, don Ramón. ¿Cómo está usted?
4: No, mentira, no es Ramón nada. Es Francisco.
0: Ay, Francisco, que se llama. Le pregunto yo a Francisco. Francisco, ¿en dónde está la concentración mayor de dominicanos después de República Dominicana? ¿En Lawrence o en Nueva York?
2: Lawrence, Massachusetts.
0: ¿En Lawrence será? ¿Lawrence o Nueva York?
4: New York.
0: ¿En New York será?
4: Pues sabe que es más grande el estado.
0: Sí, pero me han dicho que Lawrence también. Lawrence tiene mucha concentración de dominicanos. Hay muchos dominicanos
4: viviendo. Porque yo vivo en Providence, pero en Providence hay muchos dominicanos también.
0: En Providence los dominicanos parece que están por todos lados, ¿no? Por todas partes. Cuando yo anduve allá, yo anduve allá por, ¿sabe por dónde anduve yo? Por Nueva Orleans, y también había una cantidad enorme de dominicanos por allá, por Nueva Orleans. Por allá viven también. Sí, por allá viven. Hoy es el día.
4: En todos lados, para que nadie nos cuente.
0: Hoy es el Día Internacional del Tigre. ¿Sabía usted? Es el día suyo. Hoy es el Día del Tigre. El día del tigre.
1: Del nuevo presidente.
4: El día de Edgar. Sí, Edgar sí. De la Cruz.
0: Váyase a Lawrence, ahí va a encontrar un tigraje por todos lados, Edgar. Hoy es el Día Internacional del Tigre. Sí, no, para hacer conciencia. Están en extinción.
1: El nuevo presidente de Colombia.
0: Arley, está en extinción esta especie. Los tigres se están extinguiendo. Para que sepa usted. Sí, hombre. Hay que cuidarlos.
1: El famoso tigre de Bengala.
0: Se hizo. Qué bonito, ¿cierto, Arley? Eso me recuerda a la Navidad cuando yo era niño. Habían unos cuetitos patojos que vendían paquetitos así rojos y así se llamaban, tigres de Bengala. Y había un tigre así, mírale, con cueta en la boca, así dibujado. Qué bonito, qué bonito. Así como un mortero en la boca.
1: Ya uno sabía quién es.
0: Sí, y con una patita levantada, así en el dibujito, bien bonito. Y así se llamaba, tigres de Bengala. Y yo, sí, ¿de cuál quiere? Porque habían unos que no explotaban. Ese tigre de Bengala siempre explotaba, eran buenos. No sé a qué se debe eso. ¿Será que cuando los enrollan hay unos que no vienen bien apretados? Se cayó Ramón ahí, mire.
1: Hola, Guillén, ahora que regresé al pueblo y te digo, dejé con mucha nostalgia a Boston.
0: Sí, sí. Porque pero ya va a volver, sincero, no te preocupes. Me imagino que en Navidad viene a pasar otra.
1: No, yo quiero mucho Boston. Para mí Boston es una gran ciudad.
0: No, y Boston lo quiere a usted.
1: Sí. Y pero regresé al pueblo y encontré el pueblo sabrosito, bonito.
0: Qué bueno, Arley, con el nuevo presidente,
1: Arley. Sí, nuevo presidente vamos a tener. El 7 de agosto va a haber una posesión muy bonita.
0: Se siente, Arley, el cambio ya.
1: Se siente. He hablado con mucha gente. Se han activado los negocios. Por ejemplo, las ventas de casas se han activado. Hay gente que mira con mucha esperanza este nuevo proceso. Me contó, por ejemplo, una persona ayer. Me dijo, mire, de una alcaldía echaron 70 personas. ¿Cómo? 70. Y dijo, lo que pasa es que han llegado personas por meritocracia, que es el nuevo proyecto del gobierno, porque han detectado en las alcaldías gente que tienen 2 y 3 pensiones.
0: Lo que pegaban afiches, hay mucha gente que en campaña salen a pegar póster, afiches, salen a la calle a gritar por el partido.
3: Esa es una cosa. Se inventan nombres, se inventan gente, es un cheque fantasma.
0: También. Pero le digo, los que andan con el partido pegando afiches, pegando póster, andan en la calle gritando, ¡viva fulano y tal! A eso le dan un puestecito también, venga.
1: Sí. Entonces, la nueva presidencia ha dicho, no, vamos a hacer esto por meritocracia. Entonces me contaron el caso de un psicólogo de una alcaldía, dijeron, lleva años ahí, años, sí. Y eso pasa en alcalde y ese hombre ahí echando raíces.
0: Pegado.
1: Pues con la meritocracia llegó el nuevo y le dijo, señor, a partir de hoy yo soy el dueño de este puesto, porque yo califiqué, mis calificaciones fueron importantes, me dieron 3 opciones para escoger, escogí esta, de manera que a partir de hoy yo trabajo aquí, y le pasaron su carta, un hombre con 3 pensiones, Guillén, ¿cómo te parece, hermano? ¿Cómo te parece la corrupción tan berraca, gente echada, hermano, sin producir absolutamente nada y cerrándole oportunidades a la gente, Guillén?
0: Una malpráctica común. Es muy común.
2: Arley, no se preocupe. Más de 14 puestos fantasmas en el centro de salud de la Unión Zacapa.
0: Más de 14 puestos fantasmas en Guate.
2: Bueno. En la Unión Zacapa, Guatemala. Más de 14. Se está estipulando.
1: No, y ¿sabes qué?
2: Se estipula que todo el sistema de salud del departamento de Zacapa es donde más se está robando dinero.
1: Claro.
0: Hoy es en Chile, tendría que haber terminado para todos. ¿Por qué dice?
2: Carlos, disculpe, los doctores que son encargados de los centros de salud están supuestos por obligación de oficio de dar citas médicas, o sea, ellos tienen que atender también a la población. La señorita, solo porque es jefa, no lo está haciendo, entonces manda al enfermero, porque no hay más doctores, solo hay un doctor para un centro de salud. Carlos, está jodido nuestro sistema de salud en Guatemala, está jodido nuestro sistema de
3: de ley.
1: Lo que pasa es que eso se debe, mire, lo hace una cosa, una a cosa, favores ley, políticos,
3: es una cosa,
1: mijo.
3: Ley, que me enciende la sangre.
1: No, tranquilo,
3: ley.
1: Hombre, no se preocupe, hombre. No se preocupe tan temprano, hombre.
3: Me enciende la sangre por dentro, Arley.
1: No, me preocupe. Lo que se ha detectado antes de que Guillén hable de...
3: El que sufre, Arley, es nuestra población, Arley. Nuestra gente... El que sufre es nuestra gente de a pie.
1: Está hablando con mucho populismo, Guillén. Patojo, estás populista hoy.
0: Es político. Estamos los políticos.
1: Sí,
0: hoy,
1: él es
0: siempre.
1: Político.
0: Sí.
4: Patojo, alcalde de Tepulitano.
0: No, es político. Está como los políticos hoy. Hoy es el día de la lluvia, por si no sabía.
3: Me.
0: Hoy es el día de la lluvia.
1: Tanto que se necesita llover, en Francia.
0: Sí, iba a llover
1: España.
0: Hoy. Sí, hombre. Arley, ayer hablábamos de eso.
4: Hoy, mañana, ¿no?
0: Más de 300.000 evacuados. Sí, hoy va a llover. Dicen que se podrían dar inundaciones en algunos sectores del estado. Va a llover hoy mucho en algunos sectores del estado. No sé para el área nuestra aquí en Boston cuánto, pero va a llover también. Pero sí,
1: pues
0: más para el oeste.
1: Acabo de estar allá. El verano me encantó, hermano. El verano estuvo muy rico mientras estudié.
0: No, y hace falta la lluvia. Hace falta la lluvia. Hay sequía también ya en el estado. Hoy es el día del lápiz labial. Edgar ha comido mucho lápiz labial.
4: Te cuento una cosa, Carlos.
0: Oiga, ahí viene ese hombre. Oiga, patojo, ahí. Ese hombre solo es medio empujarlo y se va.
1: Oiga. Oye, esos que llegan a la casa todos pesuquillados.
3: Oiga, ahorita le va a contar. Ahorita le va a contar.
0: Oiga, ahí viene. Ese hombre es medio empujarlo y se va. Diga, Edgar, ¿qué pasó?
4: No, Carlos, que lo que pasa es que el muchacho que me ha conocido a mí, con lápiz labial no viene estos besitos de este caballero. Bien, a mí no me gusta un besito con lápiz labial, no.
0: No le gusta, Edgar, y eso, el sabor.
4: No. Se puede mirar muy lindas todo, sí, pero a mí...
0: Y yo que pensé que usted había comido mucho. Yo pensé que usted había saboreado mucho.
1: No,
4: en ese sentido ha sido muy delicado, hermano.
1: Sí, sí. No, él era de los que llegaban a la casa con la boca de las amigas aquí, como lo persiguen tanto aquí, en los cuello, pómulos, en la cabeza, en la frente, en el cuello, en todo lado.
0: Hoy es el día de las alitas de pollo. Esa sí está buena. Alitas de pollo. Ya no puedo yo, patojo. Ya no puedo disfrutar de esos manjares. Tengo que agarrar la suave.
4: Carlos, pero sancochadito.
0: No, la doctora, mire. La doctora me dijo, en 3 meses yo lo veo a usted, me dijo. Esto es lo que tiene que hacer. Arley, lo que me dijo Arley, caminar, Arley, por lo menos media hora, y una dieta estricta. Todo lo que yo comía, me dijo, por ahora hay que aguantarlo. Claro. Y le digo yo, ¿y comida china? Bueno, de vez en cuando, me dijo, allá una vez cada 2 meses.
1: No, lo que usted se
0: meses,
1: puede hacer de la comida china es que, por ejemplo, a Kichi y a Yanna.
0: No, ¿saben lo que me dijo ella? Es que el problema no es en sí la comida, sino con qué la preparan. ¿Qué le echan para prepararlo? Ese es el problema. Porque usted puede comer un pollo sin piel, digamos, sin pechuga, y no pasa nada, pero ¿qué es lo que le va a echar? ¿Sí me entiende? Eso es lo que hay que ver. Así que si ustedes perciben que yo he bajado de peso por ahí, es porque estoy en dieta, no es que me estoy muriendo, porque la gente decía, yo creo que ese man se está muriendo, anda flaco ese hombre.
1: El peor señalamiento, Guillén.
0: Ese hombre está muy enfermo. No, estoy en dieta. Sí. Me han puesto una dieta y me van a hacer una evaluación en el mes de octubre. En el mes de octubre, a ver cuánto he bajado de peso.
3: Que me quiten todo, pero que no me quiten. Pero que me quiten todo y no me quiten el café, señores. Ah, qué rico.
0: No, pero el café está bien. Hoy es el Día Internacional del Mal de Amores. Sí, del mal de amores. ¿Cuánta gente sufre mal de amor?
1: De esos que dan tusa.
3: Sí. ¿Cuánta gente anda sufriendo
0: de Pato, mal de amores? ¿Usted ha sufrido alguna vez de mal de amores?
3: Sí, una vez en la vida.
0: Oye, ese Pato ya se enamoró, hombre.
1: Lo dejaron tirado.
0: Lo dejaron botado.
3: Alguna vez en la vida.
0: Se enamoró.
3: De mal de amores. Todos sufrimos de mal de amores.
0: No, totalmente de acuerdo. Totalmente de acuerdo.
1: El único que no sufrió mal de amores fue de la Cruz.
0: Es que desde chiquito las mujeres lo seguían.
3: El que no quiere y no ha querido a alguien,
0: mire,
3: es porque tiene un alma.
4: No, también se sufre, hombre.
0: Edgar, las niñas lo siguen.
4: No, también se
0: sufre. Mire, la primera vez que yo sufrí de mal de amores, yo tenía como 13 años, más o menos. 13 años tenía, aproximadamente.
3: No, ya estaba más viejo.
0: Ah, no, usted hace poco fue.
3: Sí. No, hace poco.
0: No, el otro día me dijo. No andaba con una muchacha peleando.
3: No, tal.
0: Con aquella colombiana.
3: Carlos, hombre, de tonto,
0: discúlpeme. Usted sabe que yo aquí todo lo cuento. Mire, yo la primera vez... Arley, ¿usted?
1: Sí, claro.
0: Ha sufrido de mal de amor, no le uy, hacía caso sí, a la muchacha.
1: Claro. No, claro. Pero hace más de 40 años que no sufro de eso, porque eso llevo con doña Claudia, entonces no he estado estable.
0: Está tranquilo ahí, está tranquilo.
1: Estoy tranquilo.
0: Pero yo creo que yo les conté la historia de aquella niña de la cual yo me enamoré perdidamente.
1: Ay, no enamorado. Te volteaba a mirar.
0: No, todo lo contrario. Sí. Son de esos primeros amores cuando uno comienza a entrar a los
1: primer cuánto, amor nunca
0: a los cuántos años Harley se es adolescente, a los cuántos años se comienza la adolescencia.
1: Como a los por 12, 14. 13.
0: Sí, no, es la 13, edad que yo tenía, 14. Como 13 años, 13, 14 años. Me enamoré perdidamente, como dice la canción. Ay, de aquella qué belleza, cierto, Harley inspira.
1: Sí, entonces, qué belleza.
0: Entonces, ¿qué pasó?
3: Claro, pero no habrá sido ilusión, más que todo. No habrá sido ilusión a esa edad, Carlos. No enamoramiento.
0: No, no, yo no sé.
3: Una ilusión muy bonita.
0: No, yo no sé qué es. No, yo no sé qué es. Arley, ¿usted qué es experto, Arley? ¿Qué es?
1: No, de la cruz, como que. Hermano, Ave María, hermano.
0: Creo yo. Bueno, le gustaba la niña. Dígame una cosa, ¿qué niño no le ha gustado a una niña? Si desde pequeño ella se inclina a eso.
1: Claro.
0: El varoncito desde pequeño ya siente la inclinación hacia.

0: él la lleva y trae.
1: Cállese,
0: dígale tal cosa, dígale, y ahí va que, y mire, y ella comenzó a corresponder. Mire, yo la miraba a ella cuando yo iba a un colegio, que mi madre me había puesto un colegio lejos por allá, entonces yo iba caminando y ahí la miraba ella que venía también, pero venía con el hermano mayor, el cuñado, decía yo, el hermano venía, y ellos pasaban al lado mío, y ella se sonreía conmigo, y yo también, pero no nos hablábamos.
1: Ah, qué belleza, Guillermo.
0: Una sonrisa nada más, mire, nada. Arley, pero y así siguió creciendo aquel mal, estamos hablando de lo mal de amores, así siguió creciendo aquella vaina, sí, aquel corazón palpitaba más.
1: Y la veía si te derretía.
0: Y yo creo que ella también. Entonces, la amiguita.
1: Y vos eras peludito ya, ¿no eras?
0: No, calvo. A mí me mantenía como militar. Yo no sé por qué me pelaban tan feo, hombre. Yo no sé por qué los viejos aún no los pelan tan feo cuando uno está pequeño. Vaya, ahí ando un barbero.
1: Es que le jalan los cachetes y todo, hermano. Sí. Y a uno no le gusta cuando le
0: jalan. A mí no me gusta. Yo ya quería tener mi melena, pero no me dejaba. Vayan del barbero, me decía. Yo ando un barbero ahí.
2: Me acuerdo cuando mi mamá le dijo al barbero que metiera una pista de aterrizaje en el pelo.
0: Imagine usted, qué corte es más tan feo, hombre. No, hombre, la mamá, hombre, esos cortes son feos de pelo. No hagan eso.
2: Sí, el famoso flat top que le decía, no, el flat top.
0: Mire, a mí me mandaban.
2: Una pista de aterrizaje de
0: donde un barbero que tenía una máquina, no sé cómo se llama esa máquina, que me jalaba los pelos. Que se... No sé si ustedes las han visto, una máquina.
2: Pero
0: y le meten por aquí abajo y le jala los pelos a uno.
1: Ajá, sí, claro. Bueno, ahí pero seguí con la noticia, pues.
0: A ver, ah, bueno, entonces, ¿qué pasó? Entonces yo le mandé una carta a aquella muchacha, a la niña, con la amiga, y la amiga se la llevó. Arley me la contestó, papá. Él la contestó, que sí, que yo le caía bien, que no sé qué, y no sé cuánto, y toda la historia, ¿no? Bueno, eran vacaciones de colegio, íbamos a entrar al colegio, íbamos a coincidir en el colegio, porque yo estaba en un colegio y iba a comenzar clases en otro colegio más cerca donde yo vivía, y ella ahí era que estudiaba, en ese colegio. Entonces llegaron las vacaciones de diciembre, Navidad, noviembre, bla, bla, entrábamos, a clases comenzaba en febrero. ¿Qué sucede? ¿Qué sucede, Arley? Llega la noticia de que la niña se murió.
1: Ah, no jodas, hombre, no jodas, ¿cómo así, hombre?
0: Así como
1: yo pensé que iba a decir, llega la noticia que la niña
0: se murió. No, hombre, estaba preñada o algo. No, ¿qué va a hacer? Se murió.
3: Ya, si me caigo del bote,
0: cabrón. No, hombre, se murió.
1: Ah, no jodas.
0: Le estoy diciendo, Arley. No, y mire, y es una historia verídica.
1: Estás inventando vos.
0: No. La niña se llamaba María Luisa. Yo no le estoy mintiendo. No le estoy mintiendo. Ese fue el primer golpe que me dio la vida. Ya cuando ya comencé ya como niño, ya más, entrando a la adolescencia. Me gustaba tanto aquella niña. Y me llega la noticia. Mire, yo creo, yo les he contado la historia de ella. Íbamos a entrar al colegio. Supuestamente habíamos llegado que cuando estuviéramos ya en el colegio, íbamos a tratar de ser noviecitos en el colegio. ¿Sí me entiendes? Pero antes de eso, llega la noticia. Estaba en el hospital, yo fui al hospital y no me dejaron entrar. Porque ella la internaron, estaba en cuidados intensivos. Y después me enteré yo de que ella tuvo una pelea con la mamá. Porque la mamá le prohibió o le impidió ir a una fiesta. Ella quería ir a una fiesta. Y la mamá le dijo que no. Y entonces usted sabe, la rebeldía a esa edad, ¿no? Ya cuando comienza la adolescencia, uno se vuelve rebelde. Y ella se volvió rebelde, discutieron, pelearon, se encerró en el cuarto y no sé qué más, según me contaron a mí después. Y tomó la fatídica decisión de quitarse la vida. Se tomó unas pastillas que allá le llaman en Honduras, no sé si en Guate hay o en Colombia, en Perú, le llaman pastillas para curar frijoles. Nunca las conocí. Nunca las conocí. Parece que esas las echan, Arlene, en las siembras para matar insectos y todos los animalitos que se acercan a la siembra de frijoles. Y tenían en la casa de ella y ella las ingirió. La llevaron al hospital y yo me enteré que estaba en el hospital. Fui, no me dejaron entrar, no dejaban entrar a nadie en cuidado intensivo. Al día siguiente llegó la noticia, papá. Murió en el hospital. Ay. Y la carta y todos aquellos proyectos se jodió, hasta ahí llegó todo.
1: ¿Y te acordás del rostro de esa niña? ¿Te acordás?
0: Casi no, fíjese. La verdad, casi no. No, casi no. Con tantos años, sí. Pero le digo yo, por eso, hoy es el día de mal.

0: de amores, ¿quién no ha pasado por una de esas? Entonces, no, aquella claro. niña, pa, pasó a mejor vida, fui al funeral, estuve en su funeral, estuve en la casa, me paré al lado del ataúd y le estuve viendo, y en silencio pregunté, ¿por qué lo hiciste? Me pregunté yo, ¿no? ¿Y por qué lo hiciste? No me contestó. No me contestó.
1: Pero te digo una cosa, Guillén. ¿Ah?
2: Lloro,
0: no, no, no lloré, no lloré. No, no lloré, no lloré.
1: Cuando uno
0: no,
1: es no muchacho, ¿ah? cuando uno es adolescente, cuando uno está saliendo de esa cascarita de la niñez y empieza a meterse en la adolescencia, y que le pasa mucho porque uno va como un picaflor
0: sí,
1: de un lado
0: sí,
1: a otro.
0: Sí,
1: pa,
0: sí, sí.
1: Pa,
0: no,
1: pa,
0: uno
1: de
0: niño,
1: aquí
0: correcto.
1: Allá y va encontrando
0: sí,
1: tan, tan.
0: Sí,
1: y entonces uno va tomando esos procesos como parte de la madurez. El problema
0: correcto.
1: Es cuando uno está viejo.
0: Es una transición, Arley, ahí, de niño ya a joven, adulto. No adulto, sino que
1: sí,
0: adolescente
1: seguro.
0: Ya, ¿no?
1: ¿Quién
0: esa transición.
1: No ha tenido esas estaciones en la juventud, aquí, allá, hasta que encuentra la que es, Guillén?
0: Sí.
1: Algunos no la encuentran nunca,
0: correcto.
1: ¿no?
0: No, y cuando llega la que es, uno da gracias a Dios.
1: Sí.
0: Porque, pues así como usted, Arley, digamos, así como yo, ya
1: sí.
0: uno echa raíces, ya ve la vida de otra manera. A medida nosotros vamos creciendo, vamos viendo la vida de otra forma. No con la misma locura que cuando éramos jóvenes, cuando éramos niños. Lógico, ¿verdad? Entonces se aprecian mejor las cosas, se quieren más las cosas. No solamente las cosas, las personas.
1: No, ya uno ya encuentra una compañera de viaje.
0: Que es la que está con uno, es cierto, Arley, es cierto.
1: Sí,
0: y aquello queda ya como una ilusión lejana. Como dice usted, Arley, cuando uno empezaba en esa transición, usted comenzaba en esa transición, comienza usted a conocer la vida. Con esos golpecitos
1: ahora, hay
0: así
1: unos,
0: chiquitos, ping, ping. ¿Ah?
1: Hay otros que cuando eligen... Ellos o ellas no eligen bien, Guillén. Por eso es que vienen después las separaciones. Pues yo creo que no es una buena elección, o por falta de madurez,
0: sí.
1: o porque toma una decisión de que el noviazgo se hace en 6 meses, y uno en 6 meses muchas veces no conoce a una persona.
0: Fíjate que eso es un error también. Eso es un error también. Hay
1: sí.
0: gente que tiene un noviazgo tan corto que no hay tiempo de conocerse. Y no es lo mismo estar con una persona de novio que usted la visita, que se visitan, que salen a comer, van al restaurante, a estar ya juntos.
1: Es que uno de novio
0: y con
1: todo
0: el
1: es dulce,
0: tiempo,
1: Guillén.
0: Sí, con el tiempo, entre más tiempo va, más se va conociendo, pero, más se va conociendo. ¿Eh? Con esto no estamos diciendo que no funciona.
1: Usted, que,
0: sí, hay veces que funciona. Hay veces que funciona. Pero no es lo normal.
1: Pero lo ideal es dejar madurar la relación, Guillén.
0: Conocerse más, sí. Es lo que yo le digo al patojo.
2: Ya se dieron cuenta, ya se dieron cuenta ustedes que muchas veces hay matrimonios o novios que tienen corto tiempo de noviazgo,
0: sí.
2: hacen el matrimonio y duran mucho y funciona
0: no,
2: la
0: por
2: vaina
0: eso le digo,
2: todo,
0: hay veces, pero en general,
2: y hay
0: no.
2: otros que tienen bastante tiempo de noviazgo, se casan, hacen aquella boda.
0: También es cierto, y hasta ahí llegó la cosa, sí.
2: Y hasta ahí llegó la cosa, o sea, gastaron
1: pero por
2: más
1: una
2: en la
1: razón
2: boda,
1: sencilla.
2: En la ceremonia.
1: Por una razón sencilla, Patojo, porque cuando son tan cortos disfrutan tanto de las mieles de la victoria que después terminan cansados. Y viceversa, hermano, cuando duran tanto de novios, casi que se convierte en una pareja sin casarse, sin tener hijos y con obligaciones. Entonces, yo creo que hay que saber tomar la decisión.
3: Día.
1: La decisión no es fácil.
0: Hola.
3: Hola.
0: ¿Cómo está? Mi señora, mire, señorita, mire, lo que dice Arley es cierto, no hay, lo mejor que hay en esto es conocerse, darse tiempo, el
3: claro.
0: noviazgo, que sea un noviazgo largo,
3: así
0: usted los conoce, una vez que ya se van a vivir ya tiene más o menos una idea de lo que le espera
1: es que,
0: en casa.
1: Cuando son
0: es
1: novios, cuando son novios, borron casa.
0: Sí, es cierto, es cierto.
1: Cuando vos son novios, señora, borron casa y entonces, ay amor, tan lindo usted como ronca, bonito.
0: Como
1: un
0: mozo,
1: ya en el matrimonio.
0: Ajá, parece un chancho.
3: Ya en el matrimonio, ya cuando están viviendo juntos, ¿qué pasa? Uno no aguanta esos ronquidos y lo manda a dormir allá a otro lado.
0: Sí, hay muchas cosas que después molestan.
3: No duermen juntos.
0: Sí, sí,
3: por
0: es cierto.
3: Los ronquidos.
0: Sí.
3: Así es.
0: Señora, no, será cierto, o señorita, ¿será cierto? Yo no sé, el otro día estaba leyendo algunas personas que dicen de que dormir en camas separadas hace perdurar más la relación, el hogar. ¿Será cierto eso? Que el marido y la mujer duerman en camas separadas.
3: Bueno, por una parte, pues, como le digo, que si duermen en camas separadas es porque a uno de los dos no le gusta algo, por ejemplo, los ronquidos, sí. A la mujer no le gusta.
0: Por eso le digo, estaba leyendo yo que dice gente que es mejor, que eso les ha ayudado a mantener su relación.
3: Sí. Por una parte sí, pero yo pienso que lo ideal es que duerman juntos.
0: Sí.
3: Sí, porque entonces, y no, y es que uno se acostumbra también.
0: A tener ahí el marido al lado.
3: No.
0: ¿A qué?
3: Cuando uno duerme solo, uno se acostumbra.
0: A dormir sola, usted se acostumbró.
3: Sí. Yo sí.
0: ¿Y usted duerme sola, señora?
3: Señorita. Sí, yo duermo sola porque...
1: ¿Qué son esas preguntas, hombre, Guillermo?
0: No, porque dice que como ya dice que uno se acostumbra, entonces me entró el gusanito.
1: Está muy curioso.
0: Por eso el gusanito de la curiosidad me picó.
3: No, yo duermo sola porque soy soltera.
0: Arley, ¿no? Hombre, tiene explicación todo en la vida. Es que Arley también es mal pensado. Sí, hombre, ella es soltera. Pero cuando tenía su cuscús, ¿cómo hacía? ¿Dormían juntos?
3: Dormía sola porque...
0: ¿Sola? Ahí está, ¿por qué?
3: Porque desde que tuve mi segunda hija,
0: ajá,
3: yo dormí en el otro cuarto, sí, con mi hija. O sea,
0: okay,
3: cuando nació la niña, pues a él le molestaban los ruidos y todo eso.
0: El
3: llanto de la niña.
0: ¿Y se levantaba tempranito el hombre a trabajar o qué?
3: Sí, entonces él se quedó durmiendo en el otro cuarto.
0: Sí, y usted era la que se sacrificaba.
3: Yo era la que me sacrificaba, entonces yo por no hacerle bulla a él ni nada, no, ajá, molestar.
0: ¿Y usted trabajaba?
3: Yo también trabajaba.
0: No, pero entonces ahí es injusto.
3: No, pues si yo...
0: Porque era un sacrificio de los dos que tenían que haber hecho, ¿no? No solamente usted.
3: No, yo pasé muchas injusticias, pero así me tocó y bueno, ahora ya eso es pasado.
0: Sí, sí. ¿Cree usted que de poquita injusticia en otra injusticia llevó a que se separaran?
3: Sí.
0: Porque yo creo, mire, cuando usted tiene un hijo con su pareja, creo que es responsabilidad de los dos. No solamente de la mujer.
3: Sí, yo admiro
0: la mentalidad.
3: Esa pareja que el hombre ayuda a la mujer.
0: Sí, no, es que así debe ser.
1: Que se reparten las funciones.
0: Mire, Rey, así debe de ser. Mire, tristemente, nuestra sociedad latina nos ha sembrado a nosotros el machismo de tal manera que pensamos que la mujer es la que tiene que llevar a cargo todos los trabajos de la casa, toda la responsabilidad de la casa es de la mujer. No.
2: Ay, qué bonito tema. Qué bonito tema. Déjeme acomodarme aquí, por favor.
0: No es cierto. Hay hombres que solo llegan a sentarse, está la comida lista. Y ojo, que hay hombres que no les gusta comer comida de otro día. Tiene que ser del mismo día y fresca. Ay, la mujer trabaja también.
1: Y esclavizan a la mujer.
0: No es cierto, Arley, no es cierto. Por eso le digo yo, responsabilidad de los dos. Viene un bebé, tienen que atender los dos.
3: Él no tenía paciencia, él no tenía ni tiene paciencia aún para los...
2: No.
1: ¿Y por qué te separaste? ¿Por eso o qué?
3: Niño, a él le molestaba todo, entonces...
1: Oiga, por Dios.
3: Por eso yo siempre procuraba, ¿me entiendes? O sea...
1: ¿Y puedo saber por qué te separaste o no? ¿Por qué te separaste? ¿Por qué te separaste?
3: Por eso, por el cómo era él, ¿me entiendes? Y todo eso, me cansé de esa vida y también era mujeriego.
0: Oiga,
3: bien. Además, ese era mujeriego, sí, y cuernos por todos lados.
0: ¿Pero
3: lado.
0: Qué fue lo que más le afectó a usted? ¿Que era mujeriego o que ahí la dejaba hacer toda la casa?
3: Era mujeriego.
0: Sí.
3: O sea, ya al final, ¿me entiendes? Ya mis hijas, las mayores, y las niñas ya estaban... Una de ellas tenía como 11 años, ajá, la otra 14,
0: sí,
3: y entonces cuando eso, él siempre seguía con sus cosas, entonces nosotros teníamos problemas, peleaba, bueno, yo le reclamaba, no era él el que peleaba, sino que yo.
0: ¿Usted le reclamaba siempre?
3: Claro, como iba yo a aguantar.
0: Vos lo chuco, le decía, ya vas a ver, digo yo, no sé.
3: No, y entonces peleábamos y yo era la que salía perdiendo, porque sí, él además de...
0: La agredía él físicamente, sí, usted le pegaba. Qué terrible.
3: Entonces,
0: ¿no?
3: Una de mis hijas.
0: Qué terrible.
3: Una de mis hijas, la menor, la menor, la de 11 años, una vez llegó y me encontró llorando que él me había ido y
0: le había pegado.
3: Y me dijo: "No, mamá, tú no puedes seguir aguantando esto".
0: Sí,
3: sí. Ella se parecía mucho al carácter de él.
0: ¿Y por qué, mi señora? ¿Cuánto tiempo aguantó usted esa situación?
3: 17 años.
0: ¿Y por qué?
1: ¿Cuántos?
0: Si al final los hijos crecen y se van. Porque muchas veces uno dice, ay, por los hijos, no, los hijos crecen y se van. Y si lo llaman de vez en cuando es mucho.
3: Mire, una parte porque yo no tenía nadie aquí en este país. Otra porque, dije yo, la esperanza de que iba a cambiar.
0: Pero dice que en este país tiene mucha ayuda las mujeres solas.
3: Pero como yo, me entienden, en esos entonces usted sabe...
0: No conocía el sistema, no estaba enterada, no sabía cómo funcionaba. Basta una sola llamada cuando la están abusando.
3: Yo soy muy temerosa, así decía yo, ¿a dónde voy a ir?
0: Basta una sola llamada. Esas mujeres que están escuchando allá afuera que el marido se comporta como el ogro que tenía esta señora. Basta agarrar el teléfono, una sola llamada, y llega la ayuda inmediatamente. La agarran, la sacan de ahí, la ponen por mientras en un, ¿cómo le llaman esos patojos? Donde las ponen ahí, un shelter de mujeres maltratadas. Sí, una mujer maltratada. Y después hasta le buscan un apartamento. ¿Qué? Señora, le ayudan, le dan ayuda. El gobierno le ayuda.
3: Sí, pero yo
0: el Estado le ayuda.
3: Eso decía yo. Después pensaba y decía yo, bueno, me separo de él, después me junto con otro. Me sale igual y todo eso.
1: Y está solita.
3: Tenía la esperanza que cambiara.
0: Pero oye, que no todos los hombres son iguales. Ese es uno de los errores que cometemos los seres humanos. Sí, de catalogar a todos por igual dependiendo de la experiencia que hemos tenido. No todos son iguales.
1: Pero en este momento, mire, ya no ha conseguido pareja. ¿Cuánto hace que está solita, señora?
3: Ya hace como 13 años.
0: Y no ha conseguido porque no ha querido o porque no le sale nada.
3: Porque no he querido y no... No ha querido. No,
0: pero sí se le arrima a alguien, hay un perro que la ladre.
3: Pues sí, eso, pero como... que la ladre. Cosas y ya, tanto tiempo sola, pues, como sí. Quien... Yo ya no quiero, o sea, me encuentro con... Me consigo a alguien. Ajá. Tiene algo otros problemas y todo eso, ya no quiero problemas en mí.
0: Y no le ha hecho falta.
1: Pero mire, dice,
0: no le hace falta.
1: El dicho popular es que consigue más fácil pareja un hombre que una mujer después de una separación.
0: Yo no creo, Arlen. No, yo no creo. Yo creo igual.
3: No, la mujer.
0: Mire, la mujer cuando saben, la mujer cuando saben que está soltera, por todos lados le aparecen machos. Hasta por debajo de la piedra.
2: Por el trapiche, doña.
0: Sí, hasta por debajo de la piedra.
2: Por el trapiche.
0: Señora, y usted.
2: Pues por el trapiche con todo pago.
0: Ahí llegó David Suazo. Ah.
3: Mi hija, ella se le. Por eso fue que yo decidí separarme mejor, porque.
0: Sí, 13 años ya.
3: Mi hija estaban grandes, mi hija, ella, ¿me entiende?
0: Sí.
3: Y yo le dije a él, no. Hasta aquí nomás.
0: ¿Y cuál fue el momento, señor, en el que usted dijo, basta nomás? ¿Cuál fue la gota que derramó el vaso?
3: Porque mi niña, ¿me entiende? Ella, esa vez, ella, sin darnos cuenta, llamó la policía.
0: ¿Quién llamó? ¿Ella?
3: Ella misma.
0: Ajá. Mire, llamar a la policía por violencia doméstica. Ajá. Uy, uy, uy.
3: Yo siempre lo negué porque yo nunca le quise hacer un daño.
0: O sea, la policía llegó, le preguntó y usted dijo que era mentira.
3: Sí, yo dije que era mentira.
0: Grave
3: y como error. Mi hija menor de edad y todo eso, a ella no le preguntaron nada.
0: Ajá.
3: Ella no pudo decir
0: ¿y qué
3: nada.
0: Pasó cuando llegó la policía? ¿Llegó que en busca de él o cómo fue?
3: Sí, entonces yo como yo les dije que no había pasado nada y les dije que sí habíamos peleado y por qué.
0: Ajá.
3: Tenía otra relación y sí. Todo eso, pero que no, él no me había hecho nada, pero que mi hija venía llegando de la escuela y ella pensó que me había hecho alguna cosa.
0: Sí.
3: Entonces él me dijo, el policía, esto está raro, me dijo, pero...
0: Claro, no le creo.
3: Este caso lo vamos a llevar a él, porque no sabemos lo que puede pasar.
0: Correcto, y es lo correcto de hacer. Actuó sí, muy bien llevaron, el policía o los policías actuaron bien.
3: Yo no sé si lo sacaron en el...
0: ¿Sabe por qué? Porque siempre existe la sospecha de que el agresor tenga amenazada a la víctima y la víctima no habla por eso.
3: Sí.
0: Entonces, pues un buen policía ata cabo y dice, no, este tipo no lo puedo dejar aquí. Porque si ella está mintiendo, correcto, Barley, si ella está mintiendo porque tiene miedo por algo que le ha dicho este desgraciado y nos vamos nosotros, la va a matar. Entonces, mejor la agarre
3: que sacarlo. Él estuvo como de 9 a 10 meses en corte. Yo siempre fui a las cortes y mantuve, siempre dije que no.
0: No, hombre, usted dijo que no.
3: No.
0: En el fondo usted sentía entonces algo por él.
1: Pero usted también es responsable de encubrir a un agresor.
0: Sí, es responsable.
3: Nunca le quise hacer ningún daño. Es el padre de mis tres hijos.
1: Pero no es hacerle daño, es que es un agresor.
0: Eso es protección para usted.
3: Cuando se terminaron las cortes, que salió libre, no le pusieron ningún cargo ni nada, ahí fue donde yo hablé con él y le dije,
0: me voy. Sí, tomó la decisión.
3: No te quiero ver preso, deportado, ni quiero un mal para ti, ni yo tampoco ya aguanto más.
0: Ya en ese momento ahí usted no sentía nada por él.
3: No, si lo quería todavía.
0: Ah, lo quería todavía.
3: Pero dije yo no.
0: Mire, eso es lo que estamos hablando, de mal de amores. Ella tenía mal de amores.
2: Ahí está la cosa.
0: Hoy es el día de mal de amores.
2: ¿A dónde? Mal de amores. Sí. Pero no. Ahí está la cosa. Sí. Es algo que también la mujer tiene que aprender aquí en Estados Unidos. Y eso de que, porque te quiero.
3: Porque a mí me dijo,
2: porque te quiero, voy a seguir sufriendo. No.
0: Sí, porque le voy a decir una cosa. Si ese hombre la agredía físicamente, verbalmente, abusaba de usted, él no la quería a usted.
2: Él no la quería, mamita.
0: Porque si nada que me manera, ¿no? Amor, mire, no. Mire, o se quiere o no se quiere. Aquí solo hay dos lados de la moneda, o se quiere o no se quiere. Cuando el hombre la abusa, la maltrata, le pega, le da mala vida, no la quiere. Tiene que convencerse de eso, que no la quiere. De nada sirve que usted quiera a ese hombre con todo su corazón, que usted se desviva para que se sienta bien, si él hace lo contrario. Ese hombre no la quiere. Desde el momento que la golpea, no la quiere. Lo que usted quiere no lo maltrata. Lo que usted quiere, trata de hacerlo sentir bien. ¿Sí me entiende?
3: Luego que separamos a los tres años, ¿me entiende? También tuve otra. O sea, por eso es que me he quedado sola.
0: ¿Tuvo otro hombre?
3: No.
0: Ay, tuve
3: pérdida más grande. Mi hija, ella.
0: Ah.
3: La muchachita, ella, la que era, ¿me entiende?
0: La que llamó al policía.
3: Sí, todo eso. Mi hija falleció.
0: Falleció ella. Wow. ¿Y qué pasó con ella?
3: Él atropelló un carro.
0: Un carro la atropelló ahí. Qué lamentable. ¿Y esto fue hace cuánto?
3: Tiene 10 años, mi hija, que se fue.
0: 10 años de haber pasado a mejor vida. Bueno, está en el mejor lugar. No se preocupe, mi señora. Usted va a llegar ahí donde está ella. Ya va a ver. Todos nos vamos a volver a ver una.
3: Mi hija iba a cumplir 16 años.
0: 16 años, la flor de la vida.
4: Uy, por Dios.
3: Y bueno, después de eso, yo dije, pues no, nada de todo lo que sufrí anteriormente.
0: Y decidió usted mejor entonces quedarse sola, no quiere hombres a su lado.
3: Al dolor que pasé y al dolor que llevo.
0: Sí, le ha sufrido mucho, señor.
4: Sí, porque el dolor no
0: pero
4: termina.
0: Pero no, sí.
3: Y me quedaron, o sea, me quedó mi hija mayor. Y el varón también.
0: Sí, qué bonito.
3: Mi hija mayor, ella muy sensata, una muchacha muy sensata.
0: ¿Todavía vive con usted?
3: No, ella ya vive aparte. Sí.
0: ¿Y el varón?
3: El varón está todavía aquí conmigo.
0: Pero le digo una cosa, el varón también se va a ir un día.
3: Mi varón, gracias a Dios, muchacho, muy apegado a mí.
0: Sí, pero por muy apegado que sea un varón a la mamá, siempre aparece una mujer que lo despega de la mamá.
3: Sí, ya él este invierno estuvo en España estudiando un semestre allá. Y se fue por 5 meses.
0: Y sí sabe para dónde voy yo con esto que le estoy preguntando, ¿no?
4: ¿Sí? ¿Te va a quedar solita?
0: Sí, Arley.
3: Me voy a estar solita. Sí.
0: A veces los padres dicen, voy a aguantar lo más que pueda este hombre por mis hijos. Grave error. Ese es un error gravísimo. Sí. Usted tiene que priorizar su futuro. Tiene que pensar en su bienestar. ¿Sabe por qué? Porque los hijos se van a ir de su casa. Los hijos se van a hacer de su pareja. Por muy apegado que sea el varón o la niña con usted, siempre va a aparecer alguien que lo va a despegar de usted.
4: Y se van a volver prioridad para el hijo o la hija.
0: Claro. Entonces los padres ya no son prioridad como fueron ellos en su momento. En su momento el padre pensó, no me voy, voy a seguir sufriendo que me sigan golpeando aquí por mis hijos. Grave error. Los hijos se van también.
3: Como dicen, ya para qué. Y así me tocó y bueno, yo pues digo.
0: No créame, señor, ya para qué. Mire, si usted todavía sigue sintiendo ese gusanito del amor. Claro, si usted se enamora, todavía está vivo.
3: No, está vivo. Mire, don Carlos,
0: y nunca ha visto un macho. Y después de todo esto, nunca vi un macho que le llamara la atención, que le gustara.
5: Ahí, está buscando pareja. La
0: No, estamos conversando. Mire, hoy es el día. Mire, hoy es el día de mal de amores. Es que David llegó tarde. David llegó tarde al programa, hoy es el día de mal de amor.
3: Ahí ¿sí?
0: está David. Por eso le pregunto a mi señora, ¿alguna vez ha visto algún hombre que le haya llamado la atención? Y ay, qué bonito, qué bien. Mire, camina ese panzón.
3: No. Pues sí, eso sí que llamen la atención, pero cuando uno los conoce y sabe...
0: Se desanima.
3: Claro, se desanima.
0: Sí. ¿Qué
3: la cosa no es lo
0: ¿qué
3: que
0: cualidad busca, mi señora? ¿Qué cualidad busca usted?
3: Una persona,
0: o sea, para decir ese es el hombre que pues que viene a mi corazón.
1: El teléfono, Guillén.
0: No, es que no le estoy diciendo que del teléfono de ella. Yo en ningún momento le he preguntado teléfono ni nada. ¿Qué cualidades busca en un hombre?
5: ¿Qué busca? ¿Qué es lo que busca? ¿Qué es lo que busca mi doña para ver si yo califico?
0: ¿Qué tiene que tener ese hombre? David está soltero.
3: David es muy parrandero.
0: Bueno, eso sí.
5: No.
0: El otro día se quedó, mire. El otro día fueron. Es cierto.
5: Yo no soy parrandero.
0: No duerme.
5: No, yo soy un hombre social.
0: El otro día se quedó dormido allá. En señorita Laura hizo un torneo y estaba dormido. Él dice que
1: a
0: no.
1: A las 4 de la tarde, hermano.
0: Él dice, no, es mentira. Ya era para despistar al enemigo.
5: Estamos analizando. El abogado mío y yo estamos analizando esa foto para ver si podemos demandar.
0: No, y se puede. Yo creo que sí. Yo creo que se puede. Sí,
5: claro,
0: puede.
5: Sí, claro.
0: Bueno, volvamos al tema de la señora. Dígame, ¿qué es lo que usted busca en un hombre? ¿Está abierta, señora, o está cerrada completamente a una nueva relación?
3: Es que una persona es, ¿cómo se llama? Que sea una persona honesta.
0: Tiene que ser honesta.
3: Honesta. O sea, tiene que ser una persona, como se dice, que no sea, bueno. No sea viciosa.
0: Sí, sí. ¿Viciosa? ¿Qué vicio?
3: Sí, el alcohol.
0: Alcohol, cigarrillo.
3: Cigarrillo, todo eso. O que use drogas.
0: Que no use drogas, correcto. Que no se vaya a meter al casino, a gastarse el cheque. Cositas así. Sí.
3: Que sea una persona...
0: Que se bañe también, ¿cierto, señora? Que se bañe.
3: Limpia.
0: Que se peine, claro, limpio. David iba ganando. David, de todo lo que usted mencionó, David, solo es limpio. Pero David se mete...
5: Lo único que no le gusta a ella es que yo...
0: No, de todo tampoco.
5: Esas salidas mías son sociales, entonces yo te voy a involucrar en ellas. Cuando yo salga te llevo.
0: No, eso sí también.
5: O sea, cuando yo salga ahora, cuando yo salga... Cuando me inviten a los sitios, ahora yo voy contigo. Mire, te llevo a ti. Cuando me inviten a los sitios, te llevo a ti.
0: Ahí está.
1: Suazo, usted, por ejemplo, al nivel de la señora que no sé cuántos años tiene, y me da vergüenza preguntarle.
0: Pues no,
1: hay
0: le
1: gente
0: pregunto,
1: que a nuestra entonces. Edad, por ejemplo, a nuestra edad, buscan es compañía, más que una relación amorosa, es una compañía, un buen compañero de vida. Hermano.
0: Una compañía, Ley, que viene acompañado de lo otro.
3: Mire, una compañía no viene, es económica.
0: Mire,
3: o sea,
0: mire que cuando dicen una, hay una compañía, solo es para irse a sentar, a hacer crochet los dos, bien, no, hay una compañía, pero también.
1: Lo que yo le digo es que el otro no es prioridad.
5: Caldona, los matrimonios, la relación que usted tiene, ya eso no aparece, déjese tranquilo, deje que la doña busque, déjeme escuchar a la doña, déjese quieto.
0: Déjeme aquí conversar, dice David.
3: Yo solo le digo.
0: No le esté mintiendo, malas ideas a la cabeza a la señora Arley.
5: Sí, claro, está dando la mente.
0: La compañía, está bien, la compañía, pero usted sabe, después, aparte de la compañía.
5: Eso es aburrido, claro.
1: Eso es aburrido. Lo que yo te quiero decir,
0: Carly, es oiga,
1: que
0: Edgar,
1: en ese nivel...
0: Vaya, Arley, hombre, que hay una niña ahí oyendo la radio, dijo un señor. Dejen de hablar de eso. Vaya, usted también, hombre, deje de hablar de eso también, usted. Tiene que abrirse, dice acá.
5: Desde su casa.
0: Pues sí, señora. Vaya, hombre, David, mire. La compañía, yo la entiendo, la que dice Arley, pero también. ¿Me entiende?
5: Claro. Le voy a dejar.
0: Si no, dedíquense a hacer crochet. Mire, para hacerse compañía.
3: Ya los alborotó.
2: Señora, le voy a recomendar algo.
0: Este es David.
2: Señora, le voy a recomendar algo.
0: Oiga,
2: el
0: patojo
2: regresa.
5: Oiga, el patojo recomendando al patojo.
2: La vida no se repite.
0: Sí.
2: Bien, señora. El tiempo no regresa.
0: Dígaselo.
2: La vida no se repite.
0: Dígaselo.
2: La última vez no avisa. Sea feliz hoy, señora.
3: Yo soy así.
2: Sea
3: yo feliz le digo hoy. Dios, si tú tienes de mandarme una persona, la persona adecuada, pónmela en mi camino. Yo no busco.
0: No, pero que te mire, a saber cuánto le ha puesto ya y usted no se ha percatado de eso.
3: No, mire, también tiene que andar los ojos bien abiertos. No, pues
0: claro. Sí, está como aquel que estaba esperando que Dios le dijo, voy a llegar a tu casa, espérame.
5: Sí.
0: Y cocinó, espérame. Cristo le voy a llegar, y cocinó un pavo, preparó una rica cena. Mire, y llegó un mendigo, tocó la puerta. No, le dijo, no te puedo recibir. No te puedo recibir, le dijo, porque estoy esperando a Cristo. Ah, ok, gracias, disculpe. Y se fue el mendigo. Después tocó la puerta, era una señora. Una señora mal vestida. Ay, que si me puede dar una limona, que yo tengo. No, ahora no puedo, estoy esperando a Cristo. Y ahí se quedó aquel hombre esperando, se acostó a dormir. Y dijo, Señor, me dijiste que iba a llegar. Y nunca llegaste, te esperé con la mejor comida. La mejor... Y le dijo, Cristo, dos veces toqué a tu puerta y las dos veces me rechazaste.
5: Exacto.
3: No, pero...
0: Usted, bueno, señora, también... si llegan y no abre bien los ojos.
3: Dios pone las señales.
5: Los galanes que se le han acercado a ella y ella se la ha rechazado.
0: Lo ha rechazado. Ahí. Así no vamos a avanzar nunca, señora. Sí. Así no, vamos...
3: no
0: pero, viernes, pero aquí, seriamente, ¿usted está interesada o no?
5: ¿Qué va a hacer el viernes? Está invitada para el trapiche el viernes.
0: Ahí está, mire, David la va a recoger y le va a llevar.
5: Va a llevar la picha para que usted salga y bote y salga.
0: Que bote el estrés. Ey, sí, hombre, dejen ustedes también son sacando a la doña, hombre. Y solo apareció David, vino a son sacar a la señora.
3: No,
0: hombre. En serio, este David, hombre, déjelo, hombre. Ella no quiere.
4: Déjela tranquila, hombre, a la señora.
2: Una pregunta, señora.
0: Oiga, el patojo se interesó también.
2: ¿Usted cómo se considera? Del 1 al 10.
0: Dejen de preguntar eso, hombre.
2: ¿Qué puntuación se da?
3: ¿Cómo?
0: ¿Y cómo le va a preguntar eso a una persona usted? Es como que yo le pregunto a este patojo, ¿qué puntuación se da a usted?
2: Es que no la conocemos.
0: Usted me va a decir que eso es una puntuación de 10.
3: ¿En qué sentido?
0: ¿En qué sentido? Pregunta. No le digo.
3: Usted se encuentra en la como persona, como ser humano.
0: Dejen, hombre.
5: Usted se encuentra. Usted se encuentra.
3: Sí, soy 50.
0: Bueno, David se sentó. A David le cae bien.
4: ¿Cuándo? Hombre.
2: David ya tiene 70, señora. David ya tiene
4: 70. Ay, hombre, no pregunto.
0: Dejen, hombre, estar enamorando a la señora en la radio al aire, hombre. Que,
3: No, pero
5: hay que sacarla. Hay que sacarla de esa mentalidad que ella tiene, que los hombres se acabaron para ella, Guillén.
0: No, eso sí, hay un montón de hombres, señora.
5: Hay que quitarle esa. Esa narrativa
0: no califica, David, cierto.
5: Que los hombres ya,
3: No califican, uno se, o sea, dice, no, pues yo quiero una persona así, hasta en mi vida, porque yo no quiero una persona que me vaya a traer problemas.
0: Sí.
5: Pero entonces, todo lo que usted dijo yo califico, yo no tengo vicio, yo soy honesto.
0: No me tengo que quedar dormido, usted hasta foto le han tomado
5: dormido. Lo único que me quedo dormido a veces, pero
3: ese es el ya la vejez entonces.
0: Y también, mire, y ayer dijo que era mentira. Ya lo reconoció, mire, Arley. Lo reconoció ya que sí se quedó dormido. El otro día dijo, No me quedé dormido, dijo. Me puse los lentes solo para despistar al enemigo.
3: Me hice el dormido, dijo.
0: Sí, es cierto. Y hoy dice, me quedo dormido.
5: Pero está bien, Guillermo, pero puede ser que yo me quede dormido en sus brazos.
4: Pero mire,
5: como
4: conclusión, porque nos agarró el día. Señora, tome la decisión cuando esté lista y preparada, si es que se siente para eso. Y si no, viva su vida tranquila, señora, tranquila.
3: Va a llegar un día, yo sé que digo. Yo sí digo,
5: sigue esperando ahí. Dios, sigue esperando.
3: Aunque sea ya ancianita, me voy a encontrar con otro ancianito.
0: O sea que no pierde la esperanza.
3: Pues sí, que algún
0: eso día me indica, eso me indica, totalmente. Mire, eso me indica que en el fondo sigue buscando.
3: No busco, sino que porque
5: usted
3: ¿Usted cree?
0: Sí.
3: Porque digo yo, va a llegar un día en que voy a quedar totalmente sola, mi hijo se va a ir. Todo eso,
0: bueno, por lo menos está recapacitando ya.
3: No, tal vez yo en ese entonces ya voy a ser una anciana más vieja.
5: Bueno, usted sabe tejer.
3: No, yo no.
1: Ay,
3: yo
1: hombre.
5: No. Ah, pues prepara, póngase a hacer un curso de eso de tejer, así, de tejer.
3: Nah, me voy a ir allá a mi país, mire, a vivir allá mi vejez, a criar pollo, gallinas.
0: Allá se encuentra un viejo también, si hasta allá hay viejos. Claro, hasta allá hay viejos. ¿Por quién dijo miedo? Como dice un amigo mío.
5: Bueno, ya se consigo,
0: mi señora. Le agradezco la llamada, le agradezco que haya compartido su historia con nosotros. Nos ha tenido aquí entretenidos, le soy sincero. Sí, nos ha tenido entretenidos. Y me imagino que el público también estaba entretenido escuchando su historia. Muchas gracias.
3: A lo mejor alguien me reconoce por ahí.
0: Bueno. Pero no le voy a preguntar su nombre ni nada. Vamos a mantenerlo así en secreto. Sí, en secreto. Ok,
3: pase buenas.
0: Gracias. En secreto. Ok, bueno, vámonos. Hay una persona que hace rato está esperando en la otra línea, Arley.
2: Bueno.
0: Y no quiero cortar sin saludarla o saludarlo. Hola. De la línea. Ah. ¿Tenemos o no tenemos?
6: Tenemos. Ay, tenemos sol,
0: es sol la que estaba escuchando en la otra línea.
6: Estaba escuchando aquí la historia.
0: ¿Cómo está, Sol?
6: Ah, bien, gracias.
0: Escuchó la historia de la señora, Sol.
6: Sí, escuché la historia.
0: Sol, cierto que uno por los hijos no puede poner uno en precaria su vida.
6: Oh, no, los hijos se crecen, se van y ahí.
0: Sí, hay mujeres que dicen, ¿sabe por qué me aguanté yo? Por mis hijos. Grave
6: pero la
0: error.
6: Cosa es, Carlito, que la persona, la pareja, ella le da los señales de que no le gusta a uno. Y sí. La historia de la señora se empezó con ya cuando tuve la hija, porque cuando el esposo, imagina, dejar a ella que también trabajaba, dejar a ella solita.
0: Correcto.
6: Cuidando a la niña,
0: bueno,
6: y dormir en otra, entonces ese ya era una demostración.
0: Irresponsabilidad
6: de que él no la
0: compartida.
6: Quería.
0: Sí, sí.
6: No, ya
0: totalmente
6: era que él no la quería, porque
0: totalmente
6: la cosa es que cuando se quiere una persona, usted no le hace daño.
0: Sí.
6: Entonces, imagínate, entonces ya era una señal de que él no se importaba con la mujer.
0: O sea,
6: ¿no?
0: Que quería solamente él, pero sí, ella, mejor dicho, ella quería, pero él no.
6: Solo que ahí uno se queda con ese pensamiento, yo me voy a quedar con la persona para un día.
0: ¿Y
6: se
0: de
6: va
0: qué
6: cambiar,
0: sirvió, Sol? Pregunto
6: y eso,
0: yo.
6: Y eso.
0: ¿De qué sirvió tanto sacrificio, tanto sufrimiento, si al final siempre quedó solo?
6: Sí, exacto.
0: Al final siempre se deshizo del hombre.
6: Entonces, yo digo que un matrimonio es 50-50.
0: Debería ser así.
6: Entonces, eso no es así, no funciona.
0: Totalmente
6: porque
0: de acuerdo.
6: Porque imagínate, usted se queda con 90 y la otra persona con 10, tranquilo, imagínate. Usted
0: y mire,
6: también trabaja, la esposa trabaja.
0: Y yo le aseguro a usted, que el tipo, ella le dijo, aquí terminamos, y se buscó otra y está con otra.
6: Por eso.
0: Él sí está tranquilo, me imagino yo. Él sí tiene mujer.
6: Ella lo dejó tranquilo, que la vida no le... Ella tuvo la oportunidad de denunciarlo, de decir la verdad.
0: Sí.
6: Y ella no hizo eso porque no quería que fuera deportado, que fuera preso por los hijos, que no sé qué, que no sé qué. Y él va a hacer eso con otra.
0: Sí. O sea, que él sí la golpeaba a ella, pero ella no quería...
6: Sí.
0: Tomar carta
6: si él hubiera recibido la punición, tal vez cuando encontre otra, ya iba a pensar dos veces en hacer lo mismo.
0: Qué terrible, cierto.
6: Entonces,
0: Sol,
6: las mujeres que están ahí afuera y están escuchando, no se deje. Tiene que denunciarlos.
0: Dile un mensaje, eso que vamos a la pausa. Dele un mensaje a usted como mujer. Porque aquí todos somos hombres, hemos hablado como hombres, pero como mujer.
6: Toda mi vida yo vi mi papá que pegaba mucho a mi mamá. Y en mi mente yo siempre dije, eso nunca va a pasar a mí, porque la primera que haga lo denuncio.
0: Sí.
6: Y así las mujeres que están ahí, que están sufriendo eso, denuncielo.
0: Sí.
6: Llame a la policía, no se deje, porque ese un momento a otro le puede matar a uno.
0: Sí, entonces, es cierto.
6: Entonces hay que denunciarlo para que aprendan.
0: Sí, que hay que actuar a tiempo.
6: Que las cosas no se resuelven así, pegando.
0: Hay muchas mujeres que son indocumentadas, tienen miedo porque dicen, ay, la policía viene, me llama migración. Y es todo lo contrario. Todo lo contrario. ¿Sabía usted que por abuso doméstico una mujer le dan la residencia?
6: Y la cosa es, Carlito, que usted no se quiere así.
0: Bueno, hay un proceso que hay que llevar a cabo, ¿no? Pero así funciona.
6: No se dejen. Aquí hay muchas ayudas para mujeres que están solas ahí y eso todo. Uno puede salir adelante. Entonces ya no se deje. Cuídese, muchacho.
0: Gracias, Sol. Un aplauso, Sol. Gracias, Sol. Muy amable. Thank you. Bueno, niños, despierten, dice, que estaban dormidos.
2: Bueno, buenos días, buenos días. Buenos días. Un saludo para mis amigos Michael y Eric.
0: Michael y Eric. Saludos, Michael Jackson y Eric Clapton. Los
2: estamos
0: dos
2: en sintonía desde, bueno, Newton, Massachusetts.
0: Saludos a la gente ahí en Newton esta mañana. Thank you.
2: Saludos.
0: Gracias por la sintonía. Bueno, ahora sí, vamos.
2: Les recuerdo que seamos amables, siempre pensemos antes de actuar, seamos genuinos, pero sobre todo seamos agradecidos. 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
1: Pronóstico del tiempo para Boston y sus alrededores. Hoy miércoles tendremos un día lluvioso, con temperatura en 70 grados, vientos a 17 millas por hora, humedad relativa 94%. El sol se ocultará esta tarde a las 8:07. Esta noche, más lluvia, temperatura en 67 grados. Mañana jueves, lluvias esporádicas, temperatura 67 grados. Vientos a 11 millas por hora, humedad relativa 92%. Temperatura actual en Boston, 70 grados. Para el show de Carlos Guillén, el pronóstico del tiempo.
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3: Iniciamos con toda la información en noticias. La Fiscalía Federal en San Diego inició el retiro de los cargos pendientes contra Ismael El Mayo Zambada, líder histórico del cártel de Sinaloa, tras la cadena perpetua que recibió el pasado 20 de julio en una corte federal de Nueva York, en un movimiento común cuando el proceso ya satisface los fines de justicia. Un tornado que tocó tierra en el noreste de Wisconsin y permaneció en el suelo durante más de 20 minutos dejó viviendas vaciadas por dentro, autos lanzados de un lado a otro y líneas eléctricas derribadas, dejando a la zona convertida en un caos de astillas. No se han reportado muertes ni personas desaparecidas a causa del tornado que abrió una franja de destrucción a través de la región del Fox Cities, que incluye Appleton, Menicha y Nina, a unas 100 millas al noreste de Milwaukee. Esta información es traída a ti por nuevanews.com. Soy Karina Zambrano, hasta la próxima.
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2: Horóscopo de hoy, 29 de julio. Aries, estarás contento y despreocupado. Las estrellas están contigo, por lo que tu éxito no debe sorprenderte. Sin embargo, asegúrate de ser objetivo con tus nuevos amigos. Tus números de la suerte del día: 9, 14, 20, 29, 46, 47. Tauro. Esta jornada tendrás que reaccionar con apremio ante una posible dificultad. La resolución de dicho conflicto estará en tus manos, por lo que deberás demostrar tu competencia como trabajador. Tus números de la suerte del día: 4, 12, 15, 21, 32, 49. Géminis. Encontrarás alegría donde antes había tristeza. Alguien por el que te preocupas mucho por fin te entenderá en todo. Encontrarás un modo de multiplicar tus ahorros. Tus números de la suerte del día: 8, 15, 18, 25, 46, 48. Cáncer. Podrás realizar uno de tus sueños, siempre que pongas un poco de esfuerzo. Tus amigos son amables contigo y tú también deberías serlo con ellos. Tus números de la suerte del día: 5, 7, 13, 31, 33, 49. En breve, volvemos con más.
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0: Bueno, teníamos ahí listo a mi amigo Donald Patojo, pero está un poquito ocupadito, Donald. Está ocupadito, Donald. Así que vamos a seguir más adelante tratando de ubicar a mi amigo Donald.
1: ¿Y Jen?
0: ¿Qué pasó, Arley?
1: Encontraron un sapo.
0: Uno nada más.
1: Un sapo en la portería norte del Estadio Olímpico Pascual Guerrero. No, del Olímpico Pascual no, del nuevo estadio del Deportivo Cali.
0: ¿Pero y eso qué significa, Rey? ¿Tantos sapos que andan ahí saltando?
1: Dicen que no, son procesos de brujería.
0: No, hombre, Rey. Me imagino que lo dicen los que perdieron el partido, ¿o qué?
1: No.
0: Mira, últimamente se ha dado un fenómeno que los que pierden partidos dicen que los amenazaron, dicen que les hicieron brujería, dicen que entró un señor con un maletín al camerino, pongo, y un montón de historias.
1: No, pero lo pongo en el escenario del tema. El Deportivo Cali es uno de los equipos más importantes del fútbol colombiano. De hecho, es un equipo que asiste mucho a Copa Libertadores. De él es hincha Marino Velázquez, Marino, Apolinar Lozano, que nos llama acá Apolinar, y muchos caleños que nos escuchan. Y es un equipo que ha entrado en una crisis existencial absoluta, profunda, una crisis económica que ha superado cualquier cantidad de cosas y lo ha llevado a estar en procesos de descenso. Pues el expresidente Humberto Arias habló para una radio en Colombia y dijo: nos han hecho brujería.
0: Ay, oiga,
1: nos
0: pato.
1: Tienen en el fondo.
0: No, hombre. No,
1: encontramos botellas
0: con
1: líquidos amarillos, rosados.
0: Que jueguen mejor. Muñecos, es lo que tienen que hacer. Que jueguen mejor es lo que tienen que hacer.
2: No, Carlos, usted no va a entender esto nunca, Carlos. ¿Ah? Usted siempre justifica al perdedor. Ay, que el perdedor aquí, que el perdedor.
0: O sea, que los rezos cuando estuvieron perdiendo todo era brujería, era. Que la estaban haciendo.
2: No. No es porque los Red Sox estaban perdiendo ni nada. Es que en el fútbol es muy diferente. No, usted no.
0: Ahora resulta que los que pierden es porque les hacen brujería.
3: Le hacen brujería.
0: Sí. En vez de decir, Carlos, señores, jugamos mal.
3: Le voy a hacer brujería.
0: En vez de salir y decir,

0: Está hablando, dije que sí, que el equipo no jugó bien, que fue que pierden gritando y eso. Aprendan a perder como machito, como varones, aprendan a perder.
1: Falleció un árbitro.
2: No nos gusta, pero hay que admitir la derrota, creo yo. Patojo, hay que admitir la derrota. Eso de ponerse a llorar después de que se perdió, no le veo lógica. Hay que pensar en dónde se falló, qué fue lo que no funcionó.
3: Es que para nos el próximo partido. No,
2: eso es paja, hombre. Eso es paja. Tomar los correctivos necesarios en qué departamento no funcionó la cosa. Bueno, en la próxima.
3: Yo no me imagino un equipo en una final, en pleno vestuario, diciéndole los unos a los otros, hermano, es que estamos obligados a perder. Yo eso
2: oiga,
3: no me lo
2: eso.
3: Imagino. Créanme que yo no, puede que yo sea un santurrón en esos pensamientos y seguramente me van a calificar de lo que quieran.
2: Ahí está
3: pero
2: el Patojo, dice que yo no que sé nada porque yo digo que no le creo yo.
3: Usted se imagina un entrenador diciéndole a los jugadores, hey, muchachos, tenemos que perder.
2: Sí.
3: No, tranquilos, háganse echar 50 de la cancha, hermano.
2: Hay que perder hoy. Sí, hay que perder hoy. Ya ve Patojo. Y el Patojo me acusa a mí.
1: Arley también sale en defensa. No, Arley.
2: Oiga, Arley, sí, hombre.
1: A mí no me meten el dedo.
3: Yo me quedo con lo que vi, por ejemplo, en la final del Mundial.
2: No solamente en la final, hombre. No se acuerda aquel partido. Aquel partido de Ecuador. Después del partido salen que los habían amenazado. Que por eso perdieron.
3: Sí, claro.
2: No, hombre,
3: no, que por eso perdió Ecuador, que porque no sé qué y no sé cuántas.
2: Se pierde porque el rival es superior. Estuvieron ordenaditos, hicieron bien las cosas.
1: Qué bonito que ustedes rescatan un poquito el fútbol. Gracias por rescatar un poco el fútbol.
3: El fútbol subsiste por lo que se ve en la cancha, no por el rumor. Porque si fuéramos a hablar de supuestos...
1: Las agencias de apuestas
3: no influyen mucho, Arley. Mi padre sino mi madre.
1: Arley, no influye la agencia, las casas de apuestas.
2: No influyen nada.
1: No influyen, Arley.
2: No influyen.
3: Seguramente.
2: No influyen, hombre. No influyen en nada.
1: No influyen.
2: Salgan, jueguen su partido y gánenlo si pueden ganarlo.
1: Y ya. Ustedes todavía
3: hay una realidad, Pato. Hay una realidad. Han detectado jugadores que han vendido partidos. Eso sí, eso sí existe. Pero no siempre va a ser así. Las derrotas no siempre van a ser así.
2: Mira, la selección de Guatemala dijo el Patojo que Argentina se le metió al camerino, dice, para ver la alineación. Dijo el otro día, cuando Argentina le metió 5-0.
1: Sí.
2: Patojo se la cree toda. Perdimos, dice Patojo, porque los argentinos se metieron y nos robaron la alineación, dice. Y ahí perdimos.
1: Sí.
2: Después que uno pierde, todas las excusas son...
3: Escuche lo que dijo al final el señor Scaloni, el señor Lisandro Martínez y hasta Leandro Paredes, que estuvo inmiscuido en una gresca al final. Después se fue la calentura de la final y todo, y terminó diciendo: España ganó bien la final, nos superó y fue mejor que Argentina en la final. Y yo me quiero quedar con eso. Yo me quiero quedar con eso porque al final fue lo que vi.
2: Todos lo vimos.
3: Y créame que Argentina
2: se llena de gallardía cuando usted reconoce que
1: las
2: perdió
1: narrativas
2: de
1: que nos ponen
2: legal
1: a decir.
3: Y créame que Argentina no le va a significar nada el que usted justifique una derrota. Argentina seguirá siendo un gran equipo,
1: claro.
3: Un gran equipo. Seguirá siendo un gran
2: y se prepara para el próximo mundial.
3: Claro, seguirá siendo un equipo grande porque tienen buenos procesos, porque vendrán nuevos jugadores. Ahora la gente tendrá que entrar en esa situación del proceso, como nos ha tocado a todos. Argentina tendrá que salir del Cuti Romero, tendrá que irse Leo Messi.
2: Todos los viejos ya. Sí, muchos, que lo mandan a descansar un montón de viejos.
3: Cumplieron un ciclo, hermano. Y claro, tendremos que ir a mirar cuál va a ser el nuevo proceso, como le toca a Perú, como le toca a Colombia, como le tocará a los brasileros que están en un remesón.
2: A los hondureños, a los chapines, a los salvadoreños, a todos.
1: Regresa la MSN al Inter de Miami, señores.
2: ¿Y eso qué?
1: Neymar viene para...
2: Oiga bien, Cementerio Edgar de Elefantes. No le digo, pues.
3: No, pero es que sí quería decir...
2: Ese hombre que lo pusieron a jugar en eso nada con Brasil. No, hombre, sí. Paquete viejo. Imagínese, ya Neymar en la última al Inter de

0: Pero dígame usted, Carlos.
1: Bueno,
0: dígame
1: sí,
0: usted.
1: Sí, es que esta liga es de minusválido, dijo un.
0: No, dígame
1: un especialista,
0: usted.
1: Dijo.
0: No quisiera tener a Neymar Jr. acá en el New England Revolution. Por lo menos para que haga show, para que entre 20 minutos.
1: Bueno, para la parte económica está bien, pero ¿qué aportan al fútbol? Ya no aportan nada.
0: Todavía en el vestuario aportan mucho sabiduría.
1: En el vestuario. Porque...
2: Mire, Patojo, sí, para sí, acabar sí. con eso de los rumores, la IFAB, que es la International Football Association Board, que es quien controla el arbitraje en el Mundial, en la FIFA, habló sobre la situación de Mbolo, el delantero suizo que echaron frente a la selección de Argentina. ¿Sí me entiende? Entonces hablaron de esa decisión que había tomado en su momento el árbitro. Y entre otras cosas dijeron que la situación fue una acción arbitral más de las más debatidas del campeonato, y dijo que no se había tomado una buena decisión. Porque en el reglamento, según la IFAB, estoy hablando de la organización oficial de FIFA para regir el Mundial, señala que la interpretación utilizada durante el Mundial no fue bien recibida, y que hubo una tarjeta, en el momento de revisar la tarjeta para Mbolo, el organismo recordó que las revisiones por error de identificación únicamente permiten corregir que el jugador recibió una tarjeta, pero no autorizan revisar o modificar la infracción que originó la amonestación. O sea que están diciendo que la intervención del juez en esa decisión fue una decisión equivocada y que no debió haberse echado al jugador suizo. Pero eso lo dijeron después del Mundial, ¿sí me entiende? En su momento se tomó la decisión. Eso no significa que Argentina sea un mal equipo. Lo dije la vez pasada, Argentina va y juega su partido. Los jugadores argentinos tienen huevos, unas ganas. Ojalá todos los países del mundo se vieran representados como representan sus jugadores a su selección argentina. Pero hermano, jugó mejor España, hizo un mejor partido, hizo una mejor final, y al final quedamos en manos de un gran campeón, porque eso no lo va a discutir nadie. Pasó por encima de Francia, la gran favorita, claro. Y finalmente de Argentina, el gran favorito para muchos. Aquí hicimos las encuestas, aquí estaba 80-20, hermano, aquí está 90-10 en favor de Argentina, papá, y eso tiene un mérito para el equipo español.
0: Parecía que Argentina estaba maniado a las manos, pero bueno.
1: ¿Qué pasó, Edgar?
3: Ahí está. Lo que quería era solamente aportar lo que estaba diciendo Arley, que no solamente Arley bajo su punto de vista, criterio, sino que muchas personas lo mismo. O sea, España demostró el medio campo que tiene, la defensa que tiene y fue creciendo en el Mundial.
1: Tiene juventud.
3: Eso ya es historia. Eso ya es historia, porque durmió a todos los demás equipos para llegar hasta esa instancia. Y lamentablemente Argentina llegó muy cansadito. O sea, la verdad, Argentina dio lo mejor que pudo y hasta ahí. Eso es un tema que ya en la historia se verá más adelante, como en todos los mundiales, que Arley tiene muchos mundiales, recordará, y tú también, Carlos, que siempre salen cosas en cada mundial, y esto se dará para la historia una vez más. Algo ocurrió, no se sabe, no se dice, pero sí hay algo que sí tenemos que recordar. El campo lo vieron cuántos millones de personas y se vio el dominio de España. O sea que esa parte yo creo que hasta ahí quedamos ya con esto, hermano.
1: Sí, hombre, ya no sigan con eso de que se metieron al camerino.
0: Saludos, Carlos. Lo están fluir. Escuchando.
1: ¿A dónde?
0: En
1: ¿quién?
0: Metapan.
1: Ah, Metapan. Don bueno. Saludos, Santos.
0: Don Santos, sí. Saludos a Santos. Que nos está escuchando.
1: Santo. Saludos, Santos. ¿Qué pasó?
3: Pasar el mensaje del Concilio Latino, que el día de ayer hicieron un bonito evento, organizaron el lanzamiento de la bandera en Riviera. Y ahí está nuestro amigo José Martínez, que tiene. Urebey Man, sí. Que también van a tener el 12 de septiembre van a tener el lanzamiento de la bandera también en el City Hall. Van a estar todos los países centroamericanos, van a celebrarlo ahí en el City Hall con una fiesta muy grande. Así que una vez más, a la gente que llegó el día de ayer, Carlos, muchísimas gracias. Subieron mucha gente latina, colombianos, estuvo incluso nuestra amiga Olguita Chacón, la costarricense, te manda muchos saludos. Mucha gente oyente, peruanos, que yo me sorprendí.
1: Saludos, Olga.
3: Carlos.
1: Sí.
3: Anteriormente te he dicho, no, el peruano está escuchando la radio, pero no llama. Y eso es lo que yo le he dicho ayer, le decía, ¿por qué no llaman? Participen en la llamada. No, pero
1: me
3: siempre
1: da escuchan.
3: Un saludo para todos ustedes. Sí. Pero un saludo para toda la comunidad peruana que el día de ayer cerraron con broche de oro el izamiento de la bandera y la fiesta patria peruana. Muchas gracias.
1: Comienza todo para mí a
0: es
1: tener...
0: Es Don Lucas Santos, Carlos, no es solo Santos. ¿Ah? Es Don Lucas Santos en Metapan.
1: Comienza todo a tener sentido para mí. Ya que están hablando, ¿ah? de lameglúteos de Infantino con Donald Trump. Son lameglúteos.
2: ¿Qué pasó ahora? A ver.
1: Plan de Infantino crearía empresa con inversores para gestionar la Copa del Mundo con respaldo de la familia y del yerno de Donald Trump.
3: No, es que así es, hermano.
2: Hoy está titulando el...
1: ¿Qué anda buscando este pícaro de Infantino? Ya quiere meter a la familia Trump ahí también.
0: Dijo la UEFA.
1: Ahora todo tiene sentido. Ahora todo está tomando su rumbo.
3: Claro.
1: ¿Qué es lo que buscaba este señor con esa esa lamedera que tenía con Donald Trump? Claro, es corrupto igual al otro.
0: El tiempo, Arley.
2: Titula El Tiempo hoy. Infantino planearía vender parte del mundial a inversionistas privados. El plan sacude a la FIFA y causa tormenta en el mundo.
3: Ese tipo tiene que salir.
0: Dijo la UEFA, la UEFA está en contra de eso y dijo la UEFA: el fútbol no tiene dueño. Estamos en oposición y no viene nadie a querer comprar al fútbol. La FIFA no tiene dueño.
1: El presidente de la FIFA, Gianni Infantino, anunció ayer su plan para crear una empresa de 20 mil millones de dólares que gestione la Copa del Mundo con inversores privados, incluida la familia Kushner. Usted sabe que ese es el marido de Ivanka, ¿no? Uno de los Kushner, y es el hermano de él, el que está involucrado. Todo lo que tocan los Trump, lo joden. Todo lo que tocan esta gente, todo huele a corrupción. Eso es corrupción.
3: Y lamentablemente seguimos aquí cegados con gente que cree que este señor está aquí en la presidencia haciendo las cosas para
1: mejorar nuestro país. Ese tipo y su familia lo que están es enriqueciéndose. Esa gente lo que han llegado ahí es a enriquecerse. ¿Sabe usted cuántos miles de millones en dólares en este momento los hijos están agarrando en concesiones, en contratos, porque se han metido ahora, resulta que se han metido también ellos a fabricar drones y cosas que se usan en las guerras, armamento de guerra, en eso se han involucrado ellos, miles de millones de dólares en contratos. Todo esto tienen que investigarlo cuando este tipo salga de ahí, todo tienen que investigarlo, a todos tienen que llevarlo a juicio, hermano. Esto no puede seguir así. Y ahora el señor Infantino, otro corrupto igual, quiere unir a la familia Trump al mundial.
3: No, hermano.
1: ¿Qué le parece? ¿Ah? ¿Qué le parece, don Arley Cardona?
2: No, es que, mire, papá, la nueva idea de FIFA, tras la llegada de FIFA, es la platica, mijo, la platica, mijo. Y van a llegar 64 equipos al próximo mundial. Mire, por ejemplo, acá, Argentina, Uruguay y Paraguay no necesitan clasificación, aunque van a participar en la eliminatoria sudamericana por rodaje, pero automáticamente
1: ¿Pero están en van el a participar?
2: Mundial por ser sedes de los partidos inaugurales del Mundial.
1: ¿Para qué van a participar si aquí nadie... o Estados Unidos no participó, México ni Canadá no participaron?
4: Pero preguntarle, si son seis los espacios, y hay tres clasificados, entonces van a clasificar 9 de Sudamérica.
1: Yo no le veo sentido, Umaña, para que van a participar si ya están clasificados.
2: Umaña, le explico. Están listos los tres que acabo de mencionar: Paraguay, Uruguay, Argentina.
1: Okay.
2: El resto van por tres cupos y un repechaje. O sea que finalmente tendríamos lo mismo de este mundial: de 10, la posibilidad de 7.
1: Pasan 6, 7 prácticamente. Se quedan. Para quedarse ahí, Arley, hay que ser demasiado malo para quedarse ahí.
3: No, pero vea, Carlos, lo que quedan. Pregúntele a Arley quiénes son los que quedan. Arley, le haga la fichita. ¿Quiénes quedan?
2: No me preguntes eso porque me da vergüenza, ¿no? No me preguntes de la Cruz.
1: Bolivia siempre se queda, ¿no? Bolivia siempre se queda.
4: Bolivia fue el repechaje.
1: Sí, pero se quedó.
4: Pero fue mejor que Perú.
1: Fue mejor que Perú, Uruguay. Bolivia, Edgar.
4: Sí, porque pues fue el repechaje. Sí,
1: pero le digo, hombre, ¿cómo es posible, hombre? Pasan casi 7 y son 10. ¿Cómo se van a quedar? Óigame que se queda ahí, no, hombre. ¿Y por qué es extremadamente malo el que se queda?
3: Carlos, queda Uruguay, Colombia, Chile, Bolivia, Venezuela y Ecuador.
1: Sí.
3: O sea, entre ellos tienen que jugar para pasar 4.
1: Por eso, pero le digo yo, si pasan 6 y un repechaje, y son 10 selecciones nada más. Para quedarse hay que ser extremadamente malo, le digo yo, entre todos ellos.
3: No, es que igual van a quedar 3 afuera, hermano.
1: Por eso se quedan 3. que es lo que yo le decía el otro día, en el área de CONCACAF, son 32. Omaña, yo le decía a Arley, en el área de CONCACAF son 32. ¿Qué hay selecciones malas? Sí hay, pero también hay que competir contra México, contra Estados Unidos, contra Canadá. ¿Y cuántos pasan? Solamente esta, pasan como tres nada más, tres o cuatro.
3: En esta vuelta sí.
1: O sea que está muy a desnivel. Hay que nivelarlo.
4: Sí, hay que nivelarlo. A partir de hoy son 100 días los que hacen falta para la elecciones,
1: sí.
4: Y según los, usted sabe que ahorita ya el conteo final comenzó de los 100 días,
1: sí.
4: Y ya toda la publicidad política de todos
1: a los senadores
4: está a la orden del
1: hijos,
4: día, las encuestas, díganle
1: que vayan a votar.
4: Y las encuestas están, don Carlos, por ejemplo, ayer perdieron el distrito 42,
1: sí.
4: El 47 lo perdieron en Miami. Y en Virginia, don Carlos, John Ossoff estaba riendo también, James Talarico en Texas estaba riendo.
1: Esos demócratas también vienen arrasando con todo. Sí, vienen arrasando con todo.
3: Son ya demócratas aquí en la casa, en mi familia particularmente, mis cuatro hijos, tienen que votar demócratas.
1: Sí.
0: Pero no hay un demócrata, Carlos.
1: ¿Eh?
0: Carlos, no hay un demócrata, Umaña, no hay un demócrata, un ícono que salga hoy en día y diga, yo voy a lanzarme para presidente.
1: No, claro que sí. No hasta tiene que el señor Newsom, ¿cómo se llama? El de California.
4: Sí.
1: Ese tipo yo creo que tiene.
4: Pero sí. Si tú sigues a este señor, a John
0: Ossoff, los dos partidos,
4: el senador partidos de Virginia. No. Permíteme, el John Ossoff, el senador de Virginia, el que se está tirando para senador de Virginia, mira, ese tipo yo lo veo con un potencial político impresionante. Y a James Talarico, el de Texas.
1: Sí, ese tipo bueno. Ese tipo dice que él sí es cristiano de verdad. Y cuando yo lo he escuchado hablar, ese señor es un jovencito, no es ni señor, ese tipo está joven. Ese Talarico,
3: claro.
1: Es joven. Qué bien habla ese tipo cuando habla de la cristiandad. Así como ese señor habla, así debe ser. No como los otros pícaros.
4: Son personas. Mira, esos dos, los dos van a llegar a ser presidentes de Estados Unidos. Los dos.
1: Bueno, porque solo uno nada más.
4: Tienen algo que no tiene ningún otro hasta hoy.
1: Presidente y vicepresidente. Pero ese Talarico, sí.
4: En diferentes tiempos, don Carlos.
1: Ay, yo pensé que juntos. Yo no pueden ser, hombre, se van a matar ahí adentro, van a pelear. ¿Cómo lo va a poner los dos de presidente?
4: Que va a ser presidente del Congreso.
1: Sí.
4: Así lo veo yo.
1: Yo le recomiendo, ¿sabe qué le recomiendo al Patojo? Él que dice que es un cristiano de corazón y todo. Escuche cómo habla ese señor Talarico. Búsquelo, Patojo, en YouTube, búsquelo, para que vea cómo piensa un verdadero cristiano. Búsquelo.
4: No, don Carlos, es lo más impresionante de este hombre, don Carlos, que toda su campaña la ha logrado con donadores de $5, $10,
1: sí, $20. No, pueblo de abajo. Sí, sí, pueblo de abajo. Es decir, el hombre cuando llegue no va a tener que devolver favores a nadie.
4: Claro. A nadie. Y él está en contra de los billonarios, de los que no pagan taxes. Él dice que él va a ir a cazarlos a ellos.
1: Que son los que gobiernan ahora, todo ese montón de millonarios. De hecho, lo vimos en la toma de la presidencia. ¿Quiénes estaban ahí en primera fila? ¿Quiénes vimos? ¿A quiénes vimos? ¿Se acuerdan ustedes a quiénes vimos? A Jeff Bezos, a Elon Musk, al otro de Facebook, ¿cómo se llama?
4: Al de Netflix, don Carlos,
1: solo, de Virgin. Todos ellos estaban en primera plana. ¿Cuál era el mensaje que enviaban ahí? Nosotros somos los dueños de esta vaina ahora. Sí, nosotros somos los que controlamos esto. Nosotros pagamos para que esta gente estuviera aquí.
4: No, don Carlos, ellos pierden Virginia,
1: No van a ganar.
3: Hay otro temita que
5: preocupa. La reunión de ellos con Donald Trump.
3: Este señor, de broma en broma, va tirando en las redes o en cualquier conferencia que tenga, que sí le gustaría y por qué no participar en las próximas elecciones.
1: No, pero no se puede. La Constitución no lo permite.
3: Eso lo sabemos nosotros.
1: Eso no se puede. La Constitución no lo permite.
3: ¿Qué broma que hace este tipo, hermano?
1: No, pero tómelo así como una broma, Edgar.
3: Ojalá.
1: Yo le digo, aquí en Estados Unidos eso no se puede. La Constitución no lo permite, por más que lo desee. Usted sabe que él tiene espíritu de,
3: ¿cuántas de dictador. ¿Cuántas cosas la Constitución no lo permite y ellos están paseando por el arco del triunfo?
1: Bueno, sí, pero tarde o temprano van a tener que enfrentar la justicia por eso.
4: Sí, porque ya, no se, preocupe. Duncan, ya se postuló no para se el 2026.
1: No se preocupe.
4: Ya se puso la gorra del 2026.
1: No se preocupe. No se preocupe que van a rendir ahí cuentas. Está. No se preocupe. El poder no es eterno. El poder no es eterno y van a tener que rendir cuentas. Más Dios pronto ver, que antes. Más pronto de lo que usted se imagina.
6: Queremos los archivos. Queremos los archivos. Queremos los archivos.
4: ¡Omaña! David, David, David, te tengo una pregunta, David, porque República Dominicana está en fuego. Y David Suazo es el que tiene que darnos una explicación de
1: ¿qué
4: esto?
1: ¿Qué pasó?
4: ¿Qué es lo que está pasando con la pastora Yesenia Ten, que la tienen en investigación porque tiene unos lujos esta mujer?
1: ¿Pastora qué?
4: Una pastora evangélica, don Carlos, Yesenia Ten.
1: Sí, sí, sí, sí.
4: Que la periodista Nuria Piera le hizo
1: una investigación.
4: Reportaje. Es una investigación donde la mujer sale con cartera de carro de una mentada marca Hermes, que vale entre 12.999
1: a 12.000.
4: Don Carlos, yo ni sabía que esa marca existía. Yo ni sabía que esa marca existía. Y yo no me explico cómo una cartera puede llegar a costar eso.
5: Usted es un muerto que usted no sabe que existe. Pero claro, una cartera.
0: Sí, esa es parte,
5: cartera que
0: es
5: cuesta la Louis Vuitton cuesta $10,000, $25,000 to $30,000.
4: Lo que pasa es que imagínate, yo para qué voy a saber eso si nunca voy a comprar nada.
5: Pero hay gente, sí, pero no, ah, bueno, pero hay gente que tiene.
1: Pero la noticia aquí es que es una pastora que no trabaja, esa es la noticia. Vive de la iglesia.
5: No.
1: Vive de la iglesia.
5: No.
1: Digo yo que no trabaja, no conozco yo.
5: Pero está bien. Pero está bien, dejen de gritar. Ella dio una declaración, a la pastora dio una declaración.
1: ¿Qué dijo esa mujer?
4: ¿Cuándo la dio?
5: Ahora, esta semana.
1: ¿Qué dijo esa mujer?
5: Pero si ustedes no me dejan hablar, no le voy a decir qué dijo.
1: Ey, hombre, cállense. Ey,
5: escuchen. Ella no vive del diezmo. La iglesia le paga un sueldo. Ella es una mujer emprendedora. Ella es una mujer emprendedora que tiene éxito en los negocios. Pero ella dio declaraciones de que
4: mire,
5: ella
4: tiene un restaurante a nombre de la iglesia, tiene una guardería a nombre de la iglesia, tiene una tienda de ropa a nombre de la iglesia. El punto aquí no son sus negocios, David Suazo. El punto aquí es que todos los negocios ella las tiene registrados bajo el nombre de la iglesia para no pagar los impuestos.
1: No, pero yo le voy. Mire,
4: el pago que vende frutas en la esquina.
1: David, yo le voy a decir una cosa. Si un periodista se metió a investigar es porque hay sospecha de algo.
5: Sí,
1: y si el periodista lo ha hecho público es porque hay algo que escarbar ahí.
4: Bueno,
5: yo le voy a decir como le dijo Donald Trump a Hillary Clinton. Le dijo, lo que pasa es que tú eres una mujer bruta y tú no sabes cómo funciona el sistema de los taxis.
4: Tú que conoces mejor, porque yo a Nuria Piera hasta hoy la oigo mencionar. Pero según dicen, es una periodista de mucho peso.
1: Respetada.
4: En la República Dominicana.
5: Ella, en los últimos años, ella se ha convertido en una periodista que está el gobierno de turno la tiene, como dicen, como la niña linda. Entonces ella ha perdido mucho en los últimos años.
1: En mi pueblo
5: años,
1: le llaman mucho. Garganta asalariada.
5: Así asalariada.
1: Así la llaman ahí.
5: Ella se gana 120 millones de pesos al año. El gobierno le paga en publicidad sí, 120 sí. millones de pesos al año. Entonces ya ella, esa reputación que ella tenía antes, la vendió, ¿entiendes? La vendió al mejor postor, porque ahora ella no critica la corrupción de este gobierno que tenemos en Dominicana. Ella no hace ningún tipo de investigación, ella no investiga ningún caso de corrupción.
1: Está acomodada, tranquila.
5: Antes. No, pero son 120 millones de pesos que gana, le da de publicidad al año.
1: Bueno.
5: Entonces, ella vendió esa reputación que ella tenía, ella la vendió al este nuevo gobierno.
0: Ah, él está David como como unos periodistas que tiene la Federación de Fútbol de Guatemala, que todos los
1: señor, ¿qué pasó?
0: Reciben plata.
1: Escucho que habla ahí atrás.
5: Carlos, bueno, ella recibe 120 millones de pesos al año de publicidad del Estado.
1: Buen entonces, billete.
5: Entonces ella ahora mismo los casos de corrupción del Estado, el gobierno, en todo caso, ella no hace investigación como hacía antes. Ahora ya está investigando, ahora ya está cayendo atrás a la pastora, al pastorcito, al doctorcito que está curando eso. Entonces, en eso que ella está ahora.
7: Si le han puesto una ley, Pablo, que tú no puedes decir que un político era ladrón, un funcionario público, que si tú lo acusabas sin tener pruebas, te metían
5: en bueno, una fe, esa amigo, es la ley, esa es la ley mordaza. Sí, claro. Es una ley que quiere que hablar, sí, porque este gobierno,
7: estuvieron matando a una gente, te metían de 5 a 10 años por tú grabarlo nomás.
1: ¿Ah? ¿Cómo fue, amigo?
8: ¿Aló?
1: Sí, diga.
8: Ya, yo me quería agregar a eso de que están inventando de una pastora. Miren, en Latinoamérica hay muchos pastores de esos que ellos son de esos asalariados que le piden el dinero a los feligreses.
1: El diezmo, sí.
8: No precisamente el diezmo. Hay unos desgraciados que le piden al feligrés, le dicen, mira, dame un cheque y Dios te va a dar dos cheques más. En Guatemala hay de esos, en El Salvador, en Dominicana.
5: Sí, pues, el abuso de la fe ya.
1: Y lo ha visto mucho. Mire, muchos de estos montan unas iglesias y hasta en avión privado andan.
8: El buen evangelio. El buen evangelio es de gratis recibir, de gratis impartir. Jesús vino a predicar de gratis.
1: Y andaba pobre, hombre. Eso andaba caminando con sandalias, pobre, por ahí.
8: Claro, y esos sinvergüenzas no tienen nada de Dios, y eso es un negocio que ellos tienen. Ustedes no pueden agregar al verdadero evangelio con esa clase de pastores.
5: Pero está bien, pero si ella, por ejemplo, si ella tiene negocio a nombre de la iglesia, su iglesia, no es ilegal, ¿verdad? La ley dice sí, que puede tenerlo.
8: Sí, pero están manchando la obra de Dios, sinvergüenza, hombre.
5: Pero está bien, pero lo que te quiero decir es que si ella tiene negocio a nombre de la iglesia y es legal, no está mal. Sí,
8: sí, pero antes
5: entonces
8: Dios
5: ella dio unas declaraciones, pero escúchame.
8: Antes Dios no es justo eso.
5: La iglesia católica, la iglesia católica.
8: Pobre en la iglesia. Según oigo
5: pero decir, óyeme, la iglesia católica.
8: Pobre en la iglesia.
5: La iglesia católica compra acciones en la bolsa de valores y tiene millones de dólares haciendo negocio en la bolsa de valores y compra acciones.
8: Es diferente porque hasta el Estado les ayuda.
5: ¿Cuál es la diferencia?
8: Yo no creo en religión.
1: Pero
5: es igual,
1: yo no creo en religiones, ni en pastores, ni en cura, nada
8: pero
1: de eso.
8: Lo que yo quiero
1: aclarar, quiero estar en paz con Dios.
8: Lo que yo quiero aclarar,
1: eso es todo.
0: Amigo, está contradiciéndose usted mismo. Amigo, se está contradiciendo. Vaya a tomarse una tacita de café, amigo.
1: Déjeme para todo, hombre. Ya viene el pato, obviamente. Déjelo que desarrolle.
8: El pato, entre comillas, dice que es creyente, pero él no es creyente nada, hombre. No es creyente nada. El verdadero.
5: Vaya de la abuela Carmen. Vaya de la abuela Carmen. Vaya a
1: desayunar. Dejen al hombre que desarrolle eso. Fíjense que no lo dejaron desarrollar la idea al hombre.
5: Bueno, sí, es lo siguiente, Guillén, escúchame. Guillén, para cerrar ese punto.
1: ¿Está lloviendo ya, David, o no?
5: No todavía.
1: Avísenme, por favor, cuando esté lloviendo, avísenme.
2: Avísenme cuando la perra tenga los perritos.
1: No, cuando llueva. Cuando comience a llover, me avisan, por favor.
2: Vaya a ver si la marrana ya crió.
5: Pero escúcheme, ella es una pastora, ella. Que es muy muy muy popular, una mujer que tiene éxito en los negocios, ¿verdad?
2: Entonces, sí, pero ella ya dice, lo has explicado mil veces, hombre. El problema es que recibe 120 millones de pesos por publicidad.
5: Espérese, usted no es colombiano, usted es tranquilo, colombiano, usted es quieto.
8: Religión y política no discute, hermana. ¿Para qué? Queremos los archivos. queremos los
5: Oye,
8: archivos.
5: Oye, no, hombre, no se puede, no se puede. Ya. Tienen dañado.
1: ¿Qué pasó, Chico Paco?
5: ¿Qué relajo, Chico Paco? ¿Cuál es el relajo, Chico Paco? ¿Qué relajo?
9: ¿A la una empieza el agua?
1: A la una, Chico.
5: A la una.
9: Bueno, en la área de Chenford, aquí ya está lloviendo.
1: ¿En Chenford? ¿Dónde queda eso, Chenford?
9: Aquí en Lowell, por Lowell,
5: toda esa área. Chenford, queda por la ruta, por la ruta, por ahí, por Lowell.
1: Chenford.
9: En la 495.
1: Sí, sí, Chenford. Bueno.
5: 495, Chenford.
9: Eso, si se meten a cosas de religiones, todos quieren una tajada del pastel, todos. ¿Se acuerda que la iglesia de Dios, cuando se metieron, que la habían agarrado, se metieron animalitos y todo ahí?
1: Sí.
9: Eso se mete antes. Cuando yo los correteó de la iglesia, que la iglesia era templo de Dios, no era para vender.
1: Mire, que le voy a decir una cosa, Dios no creó religiones.
9: No.
1: La religión es una creación del hombre.
5: Del hombre, del imperio romano.
9: Para ser millonario. Ahora, todos son así, ponen a la iglesia de frente, ponen sus negocios y ya, pues, para evadir impuestos. Todo es así.
1: Sí.
9: Como dice todo también la iglesia católica compra acciones para vender
1: y hay muchos que montan esas iglesias y son pícaros, son unos pícaros.
2: Y uno por ahí en las redes diciendo, Dios dice que tengo que cambiar mi camioneta.
1: Imagínense,
2: ayúdenme a cambiar mi camioneta.
1: Qué terrible. ¿Te acuerdas, y los feligreses van a ley y aportan y le dan billetes.
9: ¿Te acuerdas Carlos, la canción que dice Cristo al servicio?
1: Sí, al servicio de quién, es cierto. Ajá. Es cierto.
5: Hay pastores que son vivos, hay pastores que son vivos, eso es cierto.
9: Un procedimiento de cualquiera que busque el beneficio, todo para hacerse millonario. Hoy hay más iglesias de...
5: Hay pastores que son vivos.
1: ¿Qué?
5: Son
1: mire, vivos. Hay pastores que y saben eso de montar iglesias, sí. Eso es un negociazo redondo.
9: Dígame.
1: Ese es un negociazo, esa gente que montan iglesias.
5: No, siempre. Porque a veces
1: usted mira que esa gente de la noche a la mañana comienzan a construir, se vuelven millonarios, con ese negocio.
2: ¿Vos crees que entre nosotros, los del show, podemos montar una iglesia?
9: Claro, ponen el aceite bendecido de Jerusalén, lo traen de por allá y lo venden por
5: de la cruz tiene potencial.
1: No,
5: de la cruz tiene potencial.
1: No, yo no me meto en esa picardía, no. Eso me trae mala suerte.
5: De la cruz tiene mucho potencial. No, tiene potencial de la cruz.
1: ¿Y a quién van a poner en el culto? ¿A Patojo enfrente? Arley Cardona recogiendo la limona, papá. Ahí miren la platica, mijo, la platica. Va a decir Arley a los que están sentados ahí.
9: Hasta la radio ustedes la compraron.
1: Sí, sí, es cierto. Hasta radio puede comprar con iglesia. Claro que sí. Claro que sí. Totalmente de acuerdo. Así es. Bueno, niños, vamos a la pausa. La pausa, don Arley, o Patojo. Se fue el Patojo. Ahí está el Patojo.
5: Señores.
2: Patojo, ¿vos te le apuntás?
5: No.
2: No te le apuntás.
5: No. No, Gracias a Dios, sigo así como estoy, Arley. No,
2: me parece muy bien.
5: No me meta en eso.
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0: 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No cambien el dial, ya regresamos con más en el show de Carlos Guillén. Aquí se dice todo.

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3: Horóscopo de hoy, 29 de julio. Leo. Alguien te pondrá de mal humor para lo que queda de día. Intenta evitar a esa persona, ya que es una relación tóxica que traerá más tristeza que alegría. No hay nada peor que un amor o una amistad deshonesta. Tus números

0: números de la suerte del día: 20, 21, 28, 29, 35, 38. Virgo, aprovecha el día para dar un largo y tranquilo paseo. A veces todo lo que necesitamos es pasar tiempo de calidad con nosotros mismos. Necesitas empezar a ser más asertivo contigo mismo y con los demás. Tus números de la suerte del día: 1, 14, 19, 20, 23, 29. Libra, no gastes demasiado dinero. Aunque sea momentos de reuniones sociales, no invites a todos a tomar una copa o cenar. Abstenerse de hacer grandes gastos. Tus números de la suerte del día: 14, 27, 34, 36, 39, 45. Escorpio. Hoy las estrellas indican que parte de tus problemas físicos se deben a la falta de hidratación. Por favor, bebe agua con frecuencia, incluso cuando no tengas sed. Tus números de la suerte del día: 3, 17, 18, 20, 43, 47. En breve, volvemos con más.
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4: El verano llegó a Boston. ¡Qué sabroso!

0: ¿Ya empezó a llover o todavía no? No, todavía no, okay, bueno.
1: En estos minutos está cayendo las primeras ya gotitas del cielo. Ya comienza.
0: Qué rico. Todos los vuelos de American Airlines anoche fueron suspendidos temporalmente. Vale que Arley se fue el lunes. Dicen que hubo una falla informática. Falla informática. Y fueron todos los vuelos, Patojo, todos, completamente todos en Estados Unidos.
2: De hecho, en el momento de partir, el piloto dijo el retraso, porque hubo un retraso, se debe al altísimo tráfico aéreo que tiene el aeropuerto de Logan.
0: Imagínese usted todos los vuelos en tierra. Qué caos se ha de haber armado en esos aeropuertos. Porque aunque usted tome otra línea aérea, siempre la gente esperando, las filas que se arman, ¿no? El caso que todos los vuelos de American Airlines ayer fueron suspendidos temporalmente, dicen ellos, por un fallo informático. Se superó, pero no deja de crear problemas en los aeropuertos. Bueno, el terremoto de Japón deja ya 13 muertos. ¿Ah? ¿Qué pasó, Pato?
2: Pero eso le iba a preguntar. ¿Por qué si el terremoto de Venezuela fue 7.1? Iban más de 6.000 muertos, creo, porque no he mirado las cifras, creo que estoy cercano a eso. En Japón van 18.
0: Es fácil.
1: ¿Sabe por qué,
0: Arley? Fácil, la estructura, Arley.
1: Porque Japón, exacto. Japón está
0: en 30 años, 30 años del chavismo, se han dedicado solamente a robar. A eso se han dedicado. Lo menos que le importaba a ellos era la seguridad de la gente. Cuando hablo de seguridad me refiero a las estructuras, edificios.
1: Se recuerda los edificios cuando tuvimos a Tibisaya Carley, los edificios que ella nos contaba que habían creado esos ladrones, Carlos, que se llamaba Seguridad Vivienda o Vivienda no sé.
0: Miren,
1: qué.
0: Una vaina así. La misma corrupción, Patojo, permitía construcciones precarias.
2: Claro.
0: Con materiales ellos, que no llenaban el requisito para sostenerse en pie en un terremoto, Arley. Esa es la explicación.
2: Muros de papel.
0: Esa es la explicación.
1: No, y otra cosa, Carlos, no hacía mi estudio de tierra porque...
0: Por eso le digo, la misma corrupción. Sí, la misma corrupción.
1: Sí, La Guaira es...
0: No hay un control de calidad, no hay un control en construcción.
1: Me la tiré.
0: Se construye con cualquier material que encuentran por ahí. Y no les importa si cualquier temblorcito vaya a matar a ese montón de gente. Eso no les importa a ellos. En cambio, en Japón, la cultura es diferente.
1: Japón, llevan un orden.
0: No, Japón orden. Ha enfrentado terremotos mucho más fuertes. Con menos muertes. 13, están hablando de 13 muertos. 13 personas fallecieron y 3 de ellas fallecieron en un mall, en un centro comercial que parcialmente se derrumbó. Y ahí murieron 3. Pero imagínese usted, primero se habló de 7.1. Ayer que dimos la noticia temprano, habíamos dicho que era de 7.1. Pero hoy los medios ya están hablando de 6.8, que no deja de ser también fuerte. Es un temblor fuerte, 6.8, un terremoto mejor dicho. A eso se debe, Arley Cardona, que hay menos muertos.
2: Sí,
0: porque
2: pero
0: esta gente están preparados, están mejor preparados ellos.
2: Entiendo inclusive que cuando se presentó, porque 7.1 ya es terremoto.
0: Sí.
2: Ya es terremoto.
0: Sí, sí.
2: Inmediatamente empezaron a activarse todas las ayudas en Japón. Nosotros no, nosotros estamos muy lejos de eso. Aquí la gente se roban las ayudas. ¿Usted no se ha dado cuenta de la cantidad de ayudas que se están robando pero en Venezuela?
0: Japón es un país rico. Es un país que sale adelante.
2: Impresionante.
0: Sí, no, país,
2: impresionante.
0: Japón es un país rico. Hola.
3: Hola, buenos días.
0: Ajá, ¿cómo está?
3: Bien, gracias.
0: ¿Cómo me la trata la vida? Bien, todo tranquilo, todo bajo control. ¿Cómo anda de salud? Los triglicéridos, como dice Arley. Así, Arley, triglicéridos. ¿Cómo están
2: abajo? Triglicéridos.
0: Eso, triglicéridos.
2: El azúcar.
0: ¿Cómo la tiene? Abajo, arriba, el colesterol. Todo
1: el
0: bien.
1: El colesterol.
3: Eso está en su lugar, gracias
0: todo
3: a
0: bajo,
3: Dios.
0: Todo bajo control, entonces. Qué bien, señora. La envidio. No puedo decir lo mismo yo. Ah, ¿qué?
3: Yo estoy llamando, yo soy una oyente de ustedes.
0: Gracias.
3: Y yo estoy llamando porque mi esposo tiene una compañía de plomería.
0: Ajá.
3: Y está necesitando una persona
0: para trabajar.
3: Plomería, para trabajar.
0: Qué bien.
3: No importa si, aunque sepa una cosa mínima, pero de preferencia si pudiese... manejar, tener su propio carro.
0: Sí, sí, sí.
3: Por favor, si puede llamar.
0: Tire el número ahí, mi señora, ¿dónde hay que llamar, al esposo o a usted?
3: No, a mi esposo.
0: Tire el número.
3: Tire el número. Es el 857-204-3165.
0: ¿Y el nombre del esposo suyo?
3: Fidel. La compañía se llama Jovelin.
0: Jovelin se llama la compañía.
3: Jovelin.
0: Perfecto.
3: Sí,
0: Jovelin.
3: Y mi esposo se llama Fidel.
0: A Fidel, que llamen a Fidel, entonces. Exacto. Esa gente que anda allá afuera buscando trabajo hay, Arley. Trabajo hay.
2: Claro.
0: Lo que pasa es que hay muchos zánganos, señora, que no quiere trabajar. Hay muchos zánganos que no quiere trabajar.
3: Exacto.
0: Y ahí están en la casa. Jode, que jode a la mujer. Y la mujer vaya a trabajar, desgraciado. Y no quieren trabajar. Otra vez el número, señora.
3: Ok, el número es 857-204.
1: Ajá.
3: 3165.
0: 3165, señora.
3: 3165.
0: Vamos todos a llamar a Fidel, que tiene trabajo,
3: gracias,
0: Fidel.
3: Gracias,
0: mi señora.
3: Muchísimo, pasen buen día.
0: Igualmente.
1: Muchas
0: usted.
1: Gracias, señora. Igualmente.
0: Vamos a la pausa, creo.
2: No, si hay camello, la gente, esa quejadera que mantiene afuera, sí, que hombre. No hay trabajo, que no hay camello,
0: hay
2: que ser perezosos, hombre.
0: No, me trabajo ahí. Lo que pasa es que la gente no quiere trabajar.
1: Déjeme llegar a la casa, Carlos.
0: No quieren. ¿Ah?
1: Déjeme llegar a la casa para la pausa.
0: No.
1: Que voy manejando todavía. Sí, voy solito.
0: ¿Y cómo voy a esperar que llegue hasta su casa usted? Oigarle y este hombre.
1: Ya estoy. Aquí no hay semáforo, Carlos.
2: Mientras tanto, entonces...
0: 3,000 casos confirmados de ébola en la República Democrática del Congo. Esto sí me preocupa a mí, muchachos. Arley... Patojo, Edgar, esto sí me preocupa a mí, porque estoy viendo noticias de que el ébola sigue matando gente, infectando de manera indiscriminada. Me da miedo porque ya sabemos lo que fue el coronavirus. Y si esto llega a pasar fronteras, que Dios nos agarre confesados, como dicen
1: pura
0: el pueblo.
1: Pura paja.
0: Son 3,000 muertos, Patojo, ya. Más de 3,000 muertos. Más de 3,000 muertos en la República Democrática del Congo. Eso según el boletín último del Ministerio Congoleño, dice, de Comunicación y Medios. Con datos recopilados hasta el 24 de julio. Eso fue cuando, el fin de semana. 556 personas han logrado, dice, le estoy dando tiempo. 556 personas han logrado recuperarse de la enfermedad. Pero es de preocupación. A mí me da miedo. No, usted sabe, los amigos. Mire, a mí me da miedo, claro. Me da miedo. Claro, más al Patojo. Hay que cuidarlo bien.
2: Claro.
0: Mire, sí. A mí me da miedo.
1: Un niño, hermano.
0: Sí, es el bebé del programa. Hay que cuidarlo.
1: Un abrazo, Carlos.
0: Hay que darle su lechita.
2: Gracias. ¿Cómo no vamos a proteger al niño de la familia, hermano?
0: Hay que cantarle una canción de cuna. Sí, su lechita, gracias, bañarlo, gracias. Echarle el polvo. ¿Sí me entiende?
2: No, yo no le cambio el pañal porque a mí sí no me gusta cambiar el pañal, pero eso se lo dejo de la cruz.
0: No, él ya va al baño solo. No se preocupe por eso. Tranquilo.
1: Le echa el talco, los talquitos. Yo vi a un papá.
0: Usted, yo he visto un montón.
1: Sí. No, limpiándole el firulais al hijito.
0: Bueno, pero es que Arlene no es su papá.
1: ¿Qué
0: quiere decir usted? Arlene no es su papá, ¿para qué le voy a limpiar el pamper a usted?
1: No, a mí no. Pero el papá se lo estaba limpiando al niño, Arley.
0: Pero con él no, a mí me tocó con los hijos míos, me tocó a mí.
2: Eso de los quehaceres, claro.
1: Tan lindo eso.
2: Le voy a dar un consejo a Patojito, no si el carro se le daña.
0: Patojo, como no, nunca ha tenido, no sabe lo que es eso.
2: No.
0: Hay que hacerlo, Arley.
1: Hay que hacerlo.
2: Como yo le doy buenos
0: cambiar
2: consejos.
0: Cambiar pañales, hacerle su lechita, cantarle su canción de cuna.
2: Arrurru, mi niño. Patojito,
0: a mí me tocó.
2: Que si,
4: Que si no se duerme.
2: Consejos.
1: Espere, vamos a la pausa, Carlos.
2: Sí, por eso. Si usted
0: y no pidió tiempo. Y yo le estoy dando tiempo.
1: Ya llegué.
0: Ah, ya llegó. Ok, bueno. Ya bueno, llegué, vamos a la pausa. Llegué,
1: gracias. Gracias.
2: Si atiende consejos, llega viejo. 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
0: Nunca la canto usted la canción, bueno. Patojo. A algún...
4: Arrurru, mi niño. Arley, no la canto. Duérmaseme ya.
1: El sobrinito más bebito que tengo se llama Max.
4: Que si no se duerme.
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1: Quiero un
0: pero ya los
1: chuchero para mi
0: conozco.
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0: 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Dígame, don Arley, levanta la mano.
1: No, le dice, fue
0: ¿No?
1: al área de descargue. Ya volvemos, no se vayan. Thank you.

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5: Horóscopo de hoy, 29 de julio. Sagitario. Aunque tu calendario esté lleno de reuniones y eventos, no sentirás que vives demasiado rápido. Seguirás logrando tus planes con calma y disfrutándolos. Tus números de la suerte del día: 1, 9, 20, 23, 35, 42. Capricornio. En el terreno profesional, que nadie te pase por encima. Tienes claras tus metas, no te dejes manipular. Tus números de la suerte del día: 2, 11, 16, 19, 39, 45. Acuario. Alguien de tu entorno ha recibido buenas noticias y debes felicitarle. Participa de su ilusión y éxito. Acompáñale en su viaje o en ese pequeño homenaje que van a realizar en su honor. Tus números de la suerte del día: 1, 6, 10, 12, 34, 39. Piscis. Tus dolencias te afectarán mucho más de lo normal. Si no cesan y los medicamentos no te ayudan, habrá que tomar medidas. No te lo pienses ni un segundo y acude de inmediato al médico. Tus números de la suerte del día: 15, 22, 36, 44, 46, 48. Por hoy es todo. Volvemos en la próxima con más.
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0: Mire, la gente se mete a problemas porque quiere. La gente se mete a problemas porque quiere. Un tipo le dijo a una empleada de un cine, vaya usted a saber qué le dijo, ¿no? Alguna cosita le dijo.
1: ¿Qué pasó?
0: La empleada se molestó, llamaron al gerente, el gerente le dijo, váyase de aquí, usted no puede estar aquí.
1: ¡Qué chulada!
0: Por fresco. Entonces, al tipo lo sacaron y el hombre enojado se peleó con todo el mundo y se fue. Y agarró el celular el hombre y llamó y dijo que iba a meterle una bomba al cine.
1: Madre mía,
0: si
1: hermano.
0: Usted le, mire, si usted llama aquí a un sitio y dice que va a meter una bomba, se mete en un lío grave.
1: Se jodió.
0: No, lo pueden acusar de terrorismo. Y usted sabe que el terrorismo aquí... No, el terrorismo aquí usted sabe que es penado fuerte. Le cae la ley con todo el peso. Entonces este hombre lo agarraron. Mire, lo describieron, es así, así, así. Le dijeron al hombre... La policía lo buscó por los alrededores y todavía el hombre iba caminando por ahí. Venga, queremos hablar con usted. Ah, ¿qué pasó? Usted el que estaba allá en el cine peleando con la gente. No, que yo, déjeme ver su celular. Agarraron el celular y ahí estaba el número del cine al que había llamado el hombre y dijo que no. El hombre acababa de llamar al cine.
1: Qué vaina, hermano.
0: Es en un cine AMC patojo de estos de los que quedan aquí cerca de la radio. Eso fue ayer.
2: Un problema,
0: en el AMC.
2: Un problema de gratis se buscó.
0: No, ese tipo se buscó un lío. Se buscó un problema grave ahora.
2: Feo.
0: Lo van a acusar ahora de terrorismo. Hay gente que esto lo toma a la ligera. No lo pueda tomar a la ligera. Terrorismo aquí.
2: ¿Quién está bromeando? ¿Quién está bromeando? Perdóneme.
0: Sí, sí, cómo no, bromeando.
1: Señorita,
0: ¿qué pasó?
1: Señorita Lara, te estaba buscando ayer, Soso, allá en Riviera, en el City Hall. Que no
3: llegó Ernesto.
0: Señorita
2: Laura. No quiero saber, señorita Laura, un traidor. Señorita Laura, es peligroso.
0: ¿Por qué? ¿Qué le hizo David? ¿Qué pasó?
2: Usted no vio, como que usted no vio la foto que subió ahí y todo eso. Un peligro el tipo es.
0: ¿Cómo así? No he visto, ¿no?
2: Pero doña, señorita Laura es responsable de esa foto que anda por ahí yo
0: ¿qué foto?
2: Haciéndome el dormido.
0: Ah, no, pero eso es inteligencia artificial. Usted ve que la gente ahora...
2: Ahora lo suyo ahora es inteligencia artificial, ahora.
0: Sí. Eso es real, entonces, que usted estaba fondeado ahí. Eso es real.
2: Lo que pasa es que la noche anterior, el sábado de la noche...
1: Pero es que no cuenta, David, ¿por qué está así? Cuenta.
2: Hubo un karaoke.
0: Yo estoy tratando de justificarlo y él no me deja. De defenderlo, de protegerlo.
3: Déjese ayudar, hombre.
0: Déjeme, estoy tratando de proteger su integridad, su imagen. Eso es inteligencia artificial, esa foto no es real.
3: Sí, hombre, déjese ayudar.
2: Pero señorita Laura ha aprendido mucho, que sabe manipular ya la inteligencia artificial.
0: Sí. Bueno, ok. Nos vamos, niños. Mañana volvemos, 7 de la mañana. Feliz día. Nos vemos mañana. Chao.
3: Qué triste, se nos acaba el show.
0: No se duerman, dormilones, levántense temprano. Bye, nos vemos.
3: Sí, hombre. Bye. Chao. Bye.

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0: amables oyentes de Radio Internacional, les saluda William Peña Lopera. Gracias por estar en nuestra sintonía. Este tema es de Salvatore Adamo, es para allá del año, 65 más o menos, y todavía canta. Todavía canta, tiene una longevidad larga y bueno, todavía canta, todavía hace presentaciones. En cuanto al TPS de los salvadoreños, el presidente Bukele estuvo en Washington, habló de seguridad nacional con el presidente Trump y mantienen en reserva qué va a pasar con el TPS para los salvadoreños. Sin embargo, todavía hay muy buenas esperanzas de que esa gestión del mandatario centroamericano surta efectos para favorecer a la cantidad enorme de salvadoreños que hay en el país con el TPS. Ojalá suceda algo favorable para esa cantidad de personas que esperan ese milagro. ¿Tiene usted un ser querido con una discapacidad física o mental y está entre las edades de 21 y 64 años? ¿Y está cubierto por Mass Health Standard o Common Health? 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Este mensajito que va a continuación es para las personas que están esperando.
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0: Bueno, ya tenemos la información sobre la divisa. Subió.
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0: Yo no sé si decirlo, pero subió 2 pesos. 3.251 pesos colombianos cuando se cobra por ventanilla. 3.268 pesos colombianos cuando es a una cuenta de, va a una cuenta de Bancolombia. 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Y en el número 2 con Patricia, 232 Meridian Street, para que abran sus cuentas de Bancolombia y vean la plata en el teléfono. Bueno, mexicano subió el peso mexicano, está en 17.80. Para los guatemaltecos se mantiene en 7.65. Para los hondureños se mantiene también en 26.77 lempiras. Los guatemaltecos 7.65 quetzales.
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0: Aquí decimos cuándo sube y cuándo baja. Subió 3 pesitos. Está entre 1268. Bancolombia. Bueno. A ustedes gracias por estar en la sintonía del Magazine 10 AM. Vamos a hablar ahora de dolores. Dolores no es una amiguita mía ni una amiguita suya. 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Bueno, hoy está de cumpleaños la luz de mi vida, Ana Beatriz. Saludo, pero enorme de cumpleaños, con los mejores deseos y que los proyectos que hay en el futuro pues se cumplan. Y hay una canción que yo sé que te gusta y a mí también me encanta esa canción. Se dice, yo te amo, mi amor, yo te amo. Jesús David Quintana, el Motilón de Oro.

La primera versión de esta canción estuvo, claro, en Argentina, en la voz de King Clave. Creo que hasta había un video en blanco y negro, pero eso era como cine de hace tiempos. Pero búsquenla por King Clave también. Dólar anda en 3.268, hay que apurarse porque de pronto puede bajar, o a lo mejor puede subir. El dólar es así, sube como un yoyo y baja igualmente.

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1: Hay una frase que me llamó la atención. Dicen que fue Aristóteles, Sócrates o Onassis quien la dijo. Óigame bien, póngale cuidado. Nadie se vuelve corrupto en el cargo público. Se necesita ser corrupto antes de tomar el cargo. Nadie se vuelve corrupto en el cargo público. Se necesita ser corrupto antes de tomar el cargo. Pero resulta que ser corrupto es como en una escala de 10 crímenes, como el último. Hay otros que son, arriba. Los ponen de primeros. Pero yo creo que todo radica en la parte económica. Cuando hay corrupción, está negándole a la sociedad lo básico, la vivienda, la educación, la salud. ¿Por qué? Porque esos recursos van para los corruptos. Eso sí es un crimen, pero grande. Bueno, de eso tenemos muchos ejemplos. Y siguen multiplicándose.

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1: 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Ese es un flagelo.
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1: Yo tengo una colección grande de CDs. Yo no me atrevo a botarlos porque son parte de mis recuerdos. Y había un disco que me llamó mucho la atención de la época de la minifalda. Un CD que está dedicado a todos esos cantantes que fueron de la época de la minifalda. Me encontré con un tema que también es argentino y lo grabó muy bien Oscar Golden en Colombia. Se llama Embriágame. Sí, señor. Oscar Golden.

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5: En las noticias internacionales destaca en los titulares el diario El Tiempo lo siguiente. Hay una foto apocalíptica de unas embarcaciones incendiadas y otras cediéndola a cañonazos. Bueno, esa es la guerra, ¿no? De Hormuz al mar de China, la crisis de los estrechos amenaza con interrumpir el 90% del comercio marítimo mundial. Otros pasos calientes, además de Hormuz, pueden afectar.

0: Atención, y esto ya no es noticia porque eso ya es costumbre. Daniel Ortega busca ampliar su mandato. Parlamento de Nicaragua busca extender el periodo presidencial a 7 años, dice la nota del diario El Tiempo en un titular. Más noticias, atención. Cuba se abre al sector privado y a la inversión después de que el Parlamento aprobó un gran paquete de reformas económicas, titulares del diario El Tiempo. Nuevo fuerte temblor en Japón, reportan sismo tras terremoto de 7.1 Richter, que dejó 18 muertos y cientos de desaparecidos. Epicentro, magnitud y detalles en las informaciones del diario El Tiempo. Jordania acepta misiles que lanzó Irán contra una base militar de Estados Unidos, o intercepta mejor, misiles que lanzó Irán contra una base militar de Estados Unidos, y Trump lanza fuerte amenaza: van a recibir una paliza. Hallan el cuerpo sin vida del reconocido DJ francés Kavinsky, famoso por el tema Night Call de la película Drive, que estaba dentro de su casa en París. Más noticias del diario El Tiempo en la mañana de hoy. Falleció un importante escritor en Colombia, Plinio Apuleyo Mendoza, muy amigo de García Márquez, y uno de los que estuvo siempre presente en las obras del gran Nobel de Literatura colombiano. El dólar anda en 3.268, subió 3 pesitos, hombre, eso en, a ver, en 30.000, en 30.000 dólares, eso es mucha plata. Bueno, entonces vamos a ver qué pasa con la primera página del diario El Tiempo, si se deja abrir, no se dejó abrir. Bueno, sí, destacan la muerte de este gran periodista, no solamente periodista, sino escritor colombiano, Plinio Apuleyo Mendoza.
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1: Don Julio Iglesias, a flor de piel.

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1: El dólar hoy anda en 3,268 pesos colombianos por un dólar. 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Voy a leer otro mensajito que tengo por aquí grabado y es de que tiene que ver con la lectura. Porque nosotros estamos acostumbrados a leer periódicos. Alguien decía que si usted lee un periódico está informado, pero si solamente lee periódicos está mal informado. ¿Por qué? Porque los periodistas son trabajadores, son gregarios de los grandes emporios económicos. Es decir, usted tiene que obedecer lo que le diga el patrón, que es el dueño del periódico. En todo caso, cuando usted lee un periódico sí se está informando, pero... Lo que diga, como decía, creo que era un señor guatemalteco, Miguel Ángel Asturias, que uno tiene que hacer lo que diga el que paga la tinta. Bueno, por referirse al patrón, al que, bueno. En todo caso, hay que leer, pero leer otras cosas. ¿Por qué? Porque usted va a descubrir cosas que no dicen los periódicos. Por ejemplo, hay una noticia grande por ahí en los periódicos de Estados Unidos. Y en los periódicos colombianos la ignoraron, búsquenla. No les voy a decir cuál es. Y dice, el hombre que no lee no tiene ninguna ventaja sobre el que no sabe leer. Es decir, que hay una persona que no ha tenido la educación o la oportunidad de ir a aprender letras, pero no, esa persona no sabe leer. El hombre que no lee no tiene ninguna ventaja sobre... el que no sabe leer. Gracias, doña Gloria. Doña Gloria nos dice que con esta música comenzó a enamorarse. Así nos sucede a muchas personas. Vamos a escuchar. Este es Don Charles Aznavour. Buen aniversario.

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1: Quiero contarle un pedacito de lo que ocurrió en el deporte esta semana, caballero. Y dice

0: ¿Qué tal? Buenos días, 11 de la mañana. 11 de la mañana con 2 minutos de hoy. Hoy es miércoles 29 de julio del año 2026. Temperatura en la ciudad de Boston, 69 grados Fahrenheit. Va a llover, dice que entre las próximas 4 horas va a llover por lo menos una pulgada de agua. O sea que va a caer agua por toda la mañana, todo lo que resta de la mañana. Después de la temperatura, vamos con la noticia, lo que está pasando en el mundo a esta hora. Los aliados Irán y China se muestran poco solidarios con las desgracias de la revolución chavista. Mientras el gobierno de Delcy Rodríguez entrega una nota de protesta al embajador de Teherán, una firma consultora local destaca el bajo aporte financiero prometido por Beijing para apoyar ante la emergencia provocada por los terremotos. China quiere que la guerra se eternice en Medio Oriente y multiplica su ayuda al régimen de Irán. Más información. Las fotos devastadoras de los incendios forestales en España, impresionantes. China asistirá al régimen de Irán con 400 lanzadores de misiles antiaéreos portátiles. Por su parte, el régimen de Cuba abrió gasolineras, farmacias y geriátricos al sector privado en medio de la crisis económica. Rusia emitió una orden de búsqueda internacional contra el creador de Telegram, la otra red social para comunicarse como lo es WhatsApp. Rodrigo Paz plantea a Keiko Fujimori, quien ayer asumió como presidenta del Perú, una agenda de integración centrada en comercio, infraestructura y seguridad. Un vuelo de Delta Airlines estuvo a punto de chocar contra otro avión, según reveló una llamada de la Fuerza Aérea Argentina. Jared Leto enfrenta nuevas denuncias por conducta sexual contra adolescentes, agresiones, amenazas y llamadas explícitas. En el Medio Oriente, Donald Trump advirtió que Estados Unidos golpeará a Irán con dureza tras el ataque a bases en Jordania. Van a recibir una paliza. Esas frases del presidente Trump. Y en estos días salió una estaban dando una rueda de prensa ahí en la Casa Oval, que la llenó de oro las paredes. Y donde, en vez de hablar del tema que estaba hablando del tema de Irán y tal, dijo que él es más, tiene más seguidores que Taylor Swift. Tiene más seguidores que Taylor Swift. Cosa que es totalmente falso en TikTok, en TikTok. Bueno, son cosas de señor presidente. Guerra en Medio Oriente. El precio del petróleo sube más del 4% tras los nuevos ataques cruzados entre Estados Unidos e Irán. Esa guerra la están manejando en la parte económica. Eso sí, pues no le quepa la menor duda. La fiscalía vincula el crimen de Charlie Kirk, ¿se recuerdan de él?, con sus posturas anti-LGBTIQ+, pero la defensa cuestiona la prueba clave. Uruguay volvió al mercado internacional, demanda despejo dudas por cambios de fondo de pensiones. En Colombia, Daniel Briceño reveló los contratos de la familia de la joven Gabriela Muñoz en la Aerocivil tras denuncias de Angie Rodríguez. Una afortunada coincidencia, una llaman ahora youtuber, una youtuber de 20 años y es hacer entrevista y todo al presidente Gustavo Petro. La funcionaria del Fondo de Adaptación indicó que la creadora de contenido, sí, supuestamente movió influencias en esa entidad. Niña de 7 años fue rescatada en Bogotá tras pedir ayuda por una ventana con mensajes en hojas de papel en la ciudad de Bogotá. Aida Quilcue cuestionó la posesión presidencial de Abelardo de la Priella en Cali. Nunca han defendido los derechos humanos. Y abogada de Juliana Guerrero negó que la exfuncionaria vaya a salir de Colombia. Comparecerá ante la justicia. El Senado analiza autorización para que Abelardo de la Priella se posesione en Cali. La gobernación del Valle alista plan de seguridad. En deportes, titulares. Hace 25 años, Colombia se coronaba campeón de la Copa América en la ciudad de Bogotá. en la ciudad de Bogotá. Gol de Iván Ramiro Córdoba de cabeza frente a México. En la Liga Betplay este jueves se iniciará la segunda fecha de la Liga Betplay 2026-2. Falcao García podría firmar con inesperado club del exterior. Tendría un muy encaminado su llegada a un inesperado club del exterior después de su capítulo con Millonarios. Este viernes arranca la segunda fecha del torneo de ascenso. En la Copa Betplay, el Deportivo Cali ya tiene rival. Enfrentará a Nacional. Los primeros tres cruces de los playoffs definidos dejaron clasificados a octavos de final de la Copa Betplay. Nacional, Quindío, que eliminó al Deportes Tolima, y el Deportivo Pasto. Con polémica y en penales, Deportes Quindío eliminó al Tolima. En el Campín Nacional derrotó a Tigres 2-0 y en 45 minutos Pasto goleó 3-0 al Bogotá y avanzó a octavos de final. James Rodríguez vive momentos de pánico. Avión en el que viajaba sufrió falla en motor. Confirmado por el CEO del Bayern de Múnich, Lucho Díaz, el de La Guajira, se queda en el Bayern de Múnich. No se va para la Liga de Arabia Saudita. Primer entrenamiento de Colombia sub-19C a cara de los Juegos Centroamericanos y del Caribe en República Dominicana. Repito, hoy hace 25 años Colombia se coronaba campeón de la Copa América frente a México en el Campín. Juan Carlos Osorio se ofrece para liderar la renovación de la selección colombiana en el programa Saque Largo. Dijo que trabajaría hasta con o por el mínimo. En el mundo. Italia le pone fin a la espera y anuncia a su nuevo director técnico. Lo mismo pasó con Francia. El Rayo Vallecano se atrinchera en Vallecas. Piqué dice, Messi volvió a demostrar que es el mejor jugador de la historia. El Real Madrid ha hecho oficial la incorporación de Elite Solar a su cartera de patrocinadores globales. Y una máquina de hacer dinero tiene un nuevo patrocinador global. El Madrid también anunció la llegada de sus jugadores. Están llegando poco a poco. Henry y Antonio Rüdiger se reincorporan a la disciplina del Real Madrid. En América, Santos y Tigre, o sea, en América, el fútbol en América, Santos y Tigres, a octavos de final de la Copa Suramericana. Medellín, por la clasificación, enfrentará a Vasco da Gama. Álvaro Montero recibió mensaje tajante del técnico de Boca Juniors. Hoy será el partido del juego de las estrellas de la MLS frente a las estrellas de la Liga MX. En el béisbol profesional, Curtis Meade sufrió fractura en la muñeca izquierda en su debut con los Medias Rojas de Boston. Tendremos resultados del día de ayer y los partidos para hoy. El contacto con don Juan González, que también nos hablará de los Juegos Centroamericanos y del Caribe. Le daremos la lista de los nuevos técnicos de la temporada 2026-2027 de los equipos de la NBA. A las 5 de la tarde se repite el programa. Se repite a las 5, se repite en www.deportesanimalsconmarines.com. Tendremos contacto con nuestros corresponsales Danilo Gómez y Gilberto Arenas Gaviria. Ya lo sabe, reporte en sintonía 617-365-3182. 617-365-3182. 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
0: Transmite desde Boston, www.deportesymasconmarino.com. 11 de la mañana, 11 de la mañana con 15 minutos. Ya empezó a llover, ya empezó a llover por estos lados. Por acá está ya lloviendo, en la ciudad de Rivier, y están cayendo buenas goteras. Bueno, vamos entonces con los resultados de ayer en el fútbol internacional. El Cups perdió con el Sabat 0-2 en la Champions League, primeras fases. El Lincoln Red Imps empató con el Jalbi 0-0. El Dinamo Zagreb le ganó al Thun 3-2. El Celje le ganó al Ignatia Rogrizone 3-2. Se fueron al punto, a la definición del punto penal. Hearts perdió con el Sturm Graz 0-2. Y el Chamo Rovers le ganó al Ararat Armenia. Ya vamos a mirar quiénes fueron los que clasificaron, porque aquí solamente dan los que definieron desde el punto penal. Eso fue en la Champions League primera fase. En la Conference League, Riga venció a Vardar 5-2. Apolón le ganó a Dila 3-0. El Cheska 1948 le ganó al Spartan Trnava 1-0. Y desde el punto penal clasificó. Y el Drita le ganó a la Fiorentina 2-1. Voy a mirar aquí un... Si me sale aquí la clasificación. Ah, sí, aquí está. Entonces, ya sé cómo decirlo. El partido entre el Cubs y el Sabah, 2-0. En el agregado ganó el equipo de Sabah 3-0. Tenemos que hacerlo juego por juego. El Yalbi empató con el Lincoln Red Hims 0-0. Y en el agregado ganó, clasificó el Yalbi. No le voy a decir de dónde es ese equipo, pero vamos a averiguarlo. El Dinamo de Zagreb ganó 3-2. En el agregado 4-3. Ese es de Croacia, el Dinamo Zagreb. El Celje le ganó al Ignatia Rogrizone desde el punto penal. El Hearts perdió con el Sturm Graz 0-2. Y en el global quedó 6-0 a favor del Sturm Graz, 6-0. Bueno, entonces ya sabemos que esos fueron los que clasificaron. Amistoso ayer, pues ya lo dijimos, jugó el Real Madrid al mediodía. Jugaba cuando estaba en el programa, le ganó 4-1 al Leganés. Las Palmas le ganó a Unión de la Leira 3-2. A ver, yo veo aquí más. El PSV le ganó al Eindhoven 3-0. A ver, ¿dónde más? El Famalicão jugó con el Crystal Palace, pero no está el resultado. El Marino le ganó al Warrington Town 2-1. Ve, se me olvidó apuntar al primo de dónde es el equipo Marino de España. Bueno, ayer en primera división de Argentina, Banfield le ganó a Sarmiento 3-2. San Lorenzo le ganó a Gimnasia Mendoza 1-0. Argentino Junior le ganó a Estudiantes de Río 4 3-0. Y Rosario Central empató con Racing Club 0-0. En Colombia ayer, partido de la Copa Betplay. Insisten con la Copa Colombia, pero bueno, es Copa Betplay. Deportes Quindío le ganó al Deportes Tolima, le ganó 2-1 y se fueron al punto penal y lo eliminó. Le eliminó el Deportes Quindío al Deportes Tolima. ¿Cómo le parece? Un equipo de la B eliminó a un equipo de la A, el subcampeón de fútbol colombiano. Bogotá perdió con Deportivo Pasto 0-3. Deportivo Pasto clasificó. Tigres perdió con Nacional de local con más de 15.000 espectadores en el Campín. Todo hincha de Nacional, le ganó a Nacional 2-0 y clasificó de Nacional. Ya vamos a mirar cómo quedan los emparejamientos. En la Copa Suramericana, aunque yo sé, pero lo voy a decir, Nacional enfrentará al Deportivo Cali en la siguiente ronda. Nada más. Copa Suramericana, Tigre, sin la S, Tigre perdió con el Nacional de Uruguay 2-1 y Santos venció a la Universidad Central de Venezuela 4-2. En la Conca Champions Sub-20, Haití le ganó a Cuba 3-2 y El Salvador perdió con Estados Unidos 0-3. Bueno, también hubo partidos de la Copa Centroamericana de CONCACAF. El Hankook Venders Verdes perdió con el Motagua 0-5. El Diriangen le ganó, este de Nicaragua, le ganó a Plaza Amador 4-2. Y Olimpia le ganó a Misco 2-0. En Paraguay, Rubio Ñu empató con Sportivo Ameliano 1-1. Y 2 de mayo le ganó a Cerro Porteño 2-1. Vamos entonces, hubo partidos amistosos de selecciones, pero no han el resultado de Egipto frente a Jordania. Estos mensajes y venimos con los partidos para el día de hoy en Deportes y Más con Marino Velázquez. 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
0: Once de la mañana, 26 minutos, 11:26. Vamos entonces con los partidos para el día de hoy, los partidos que se van a jugar hoy. Hoy es miércoles 29, ya 29. Hoy habrá fútbol, a ver, yo veo aquí, hoy será el partido de la Juego de las Estrellas, de Juego de las Estrellas de la MLS y de del de, y de los juegos de la Liga MX a las 8 de la noche. Va por el canal de Apple TV, que es el canal autorizado de la MLS. Bueno, en la Champions a esta hora estamos ganando partidos. A esta hora, Kairat empata con Omonia 0-0. En la Champions League, Kauno Zalgiris jugará frente al Ki y el Lech Poznań jugará frente al AGF. El Apoel Bercheva jugará frente al Vikingo Reykjavik. El Croavia CSU jugará frente al Levski de Sofía. El Gorni Zagreb jugará frente al Fenerbahce. El Estrella Roja jugará frente al Arne y el Slovan Bratislava jugará frente al Iberia 1999. En la Conference League a esta hora, Ducagini pierde con Lugano 3-1. Y más adelante juega Copenhague frente a Polesia y Rapid de Viena frente a Fútbol Club Santa Coloma. Amistosos, cualquier cantidad de amistosos, cualquier cantidad. El Tottenham Hotspur ha empatado con el Signe 1-1. El Bayern Leverkusen jugará, aún le ganó al Genk 4-0. A propósito del Bayern, ya vamos a hablar de Lucho Díaz, que se queda en el Bayern de Múnich. El Palermo le gana al Iraquis Saloniki 1-0. El Cremonese empata con Citadela 0-0. Una cantidad de partidos. Aquí está Marino de Luanco frente al Real Avilés. Opa, pero sí que hay Marino, hola. Bueno, no sabía. A ver, ¿dónde más el partido? Repito, la Liga Premier Serie, aquí dice acá, Premier League Summer Series, o sea, serie de verano de la Liga Premier, el West Ham frente al Liverpool a las 7:30 de la noche. Ese partido se juega ¿en dónde? A ver, yo veo, ¿dónde se juega acá ese partido? En el estadio Yankee Stadium de Nueva York. Ah, ¿siempre vinieron a jugar? Ah, es que el Liverpool siempre viene por acá porque tiene negocios de fútbol y de béisbol. Entonces jugará el equipo de West Ham frente al Liverpool hoy a las 7:30 de la noche en el estadio de los Yankees de Nueva York. Lo acondicionan para eso. Bueno, en la liga, en la serie de verano de la Liga Premier. A las 1:30 el Barraca Central jugará frente al Aldosivi en la Liga Argentina. Defensa y Justicia jugará frente a Deportivo Riestra. Gimnasia La Plata jugará frente al River Plate. Instituto de Córdoba jugará frente al Platense en el Brasileirao hoy. 4 de la tarde, Chapecoense frente a Vasco da Gama, Sao Paulo frente a Santos, Internacional jugará frente a Flamengo, Mirasol lo hará frente a Remo, Fluminense frente a Bahía y Vitoria sin la C, Vitoria frente a Palmeiras. En la Liga Canadiense del Norte, Vancouver Rice frente a Montreal Roses, las Rojas de Montreal y el levantamiento de Vancouver, dice ahí, o el amanecer de Vancouver. En la Copa Betplay, Internacional de Palmira jugará frente al Inter Bogotá. Este es el anterior Atlético Huila. Y Inter Bogotá era el Seguros La Equidad. Barranquilla Fútbol Club. Estos son partidos de vuelta ya. Barranquilla Fútbol Club frente a Junior, frente al hermano mayor. A las 6:30 de la tarde. Y a las 9 de la noche, Real Cartagena frente al América de Cali. Se va a llenar el estadio de Jaime Morón de la ciudad de Cartagena. Hubo un banderazo anoche en Cartagena impresionante. Bueno. En Copa Sudamericana hoy a las 6 de la tarde, partido de vuelta, Vasco da Gama recibirá al Deportivo Independiente de Medellín a las 6 de la tarde. A las 8:30, Cienciano jugará frente a Lanús y a las 8:30, Bragantino Red Bull frente a Sporting Cristal. En la Championship Sub-20 de CONCACAF, Jamaica jugará frente a Panamá y Canadá lo hará frente a Honduras. En la Copa Africana de Naciones de las Damas en África, Ghana jugará frente a Cabo Verde y Camerún lo hará frente a Malí. En la Copa Centroamericana de CONCACAF, de clubes, Humesit frente a Deportivo Saprissa, Alajuelense frente a Xelajú y Alianza frente a Antigua. En Paraguay, Sportivo Luqueño jugará frente a Sportivo Trinidense y Nacional Asunción frente a Olimpia del Paraguay. Bueno, ese es el fútbol que tenemos para el día de hoy. Y repito, hoy se jugará el partido de las estrellas a las 8 de la noche. Seleccionados por aficionados de la Liga MLS y los de la Liga MX a las 8 de la noche. 11:31, mensajes y regresamos.
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0: 11 de la mañana, 35 minutos. Antes de ir con nuestros corresponsales, hagamos un récord. Denis, la final de la Copa América 2001 terminó con una victoria histórica 1-0 a favor de Colombia ante México, dando a la selección colombiana el primer y único título continental de su historia. El partido se disputó el 29 de julio del 2001 en el estadio Nemesio Camacho, el Campín de Bogotá. En el minuto 65, el defensor central de Colombia, Iván Ramiro Córdoba, anotó el único gol del partido con un certero remate de cabeza tras un tiro libre ejecutado por Iván López. La fue una campaña perfecta. Con este triunfo, Colombia cerró el torneo de manera invicta y con récord perfecto, ganando sus 6 partidos con 11 goles anotados y ningún gol en contra. Una hazaña única en la historia de moderna del torneo. México finalizó el partido áspero e intencionado con 9 jugadores debido a las expulsiones del mediocampista Juan Rodríguez al minuto 79 y el del volante Gerardo Torrado al 94. Colombia formó con, dirigido por el técnico Francisco Pacho Maturana, alineó con Óscar Córdoba en el arco, Iván López, Iván Ramiro Córdoba, Mario Yepes, Gerardo Bedoya, Juan Carlos Ramírez, Fabián Vargas, Freddy Grisales, el Totono que se colocó un casco de policía en un partido, Giovanni Hernández, Víctor Hugo Aristizábal y Elkin Murillo. México, comandado por Javier Aguirre, presentó un plantel competitivo que venía de eliminar a Brasil en fases de grupos y a Uruguay en semifinales. A ver, yo aquí una de cómo fueron los cómo llegaron los partidos o cómo llegaron o cómo fue el camino de Colombia para los resultados de los partidos de la fase de grupos. Recorrió todo el país. Colombia venció a Venezuela 2-0 en la ciudad de Barranquilla. Luego venció a Ecuador 1-0, gol de Aristizábal. 2-0 a Chile, con Freddy Grisales y Eulalio Arriaga. Por su parte, en cuartos de final venció a Perú 3-0, un partido que se trabó en el segundo tiempo con un doblete de Aristizábal y de Giovanni Hernández. Y en semifinales Colombia venció a Honduras en Manizales. Allá estuvimos, eliminó a la selección sorpresa del torneo que venía de eliminar a Brasil con anotaciones de Gerardo Bedoya y Víctor Hugo Aristizábal. Por su parte, la selección mexicana, comandada por Javier Aguirre, llegó como invitada y tuvo que sufrir en el grupo de la Temuer, de la muerte, antes de exhibir su mejor fútbol en la ronda de eliminación. México le ganó a Brasil 1-0, empató con Paraguay 0-0 y perdió con Perú 1-0. En cuartos de final, México venció a Chile 2-0 y en semifinal venció a Uruguay 2-1. Eso pasó entonces en la Copa América 2001. Allá vamos a estar en el 99 en Paraguay y luego con una gran también una actuación de Colombia en ese partido frente a Argentina, donde un jugador de Argentina erró tres penaltis. Uno los tapó Miguel Calero y otro lo botó por Palermo, el goleador de Boca Juniors y que de la selección argentina. Vamos con nuestros corresponsales después de estos mensajes.
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0: 11 de la mañana, 44 minutos, 11:44. Ya tenemos contacto con nuestros corresponsales. Don Danilo Gómez Herrera, ¿cómo le va? Saludos.
1: Sí, sí, aquí estoy con la información en Deportes y Más con Marino Velázquez y en www.deportesymasconmarino.com. Las polémicas que no faltan, Marino. El diario vivir en Colombia con polémicas. Ya les voy a hablar de resultados de Copa Betplay, de Copa Sudamericana, pero primero, el cotarro del fútbol, el ambiente del fútbol estuvo ayer totalmente alborotado con las declaraciones de Alberto Suárez, el técnico del Envigado. Alberto Suárez, técnico del Envigado, equipo que está en la B. Y Alberto Suárez fue el hombre que le dio la oportunidad, como dirían los técnicos, lo debutó. El que puso a debutar a John Jader Durán y a Yasser Asprilla, las dos joyitas aplazadas de Envigado. Sí, aplazadas porque los vendieron por millones y millones y no se han podido consolidar. Pues bien, ¿qué dijo Alberto Suárez? Contó por fin qué pasó en aquel camerino en Barranquilla después de un partido de la eliminatoria de la Selección Colombia. ¿Recuerdan que se dijo que Durán había tenido una agresión? Pues siempre lo desmintió el técnico, Néstor Lorenzo. Siempre lo desmintió el presidente Yesurún. Y bueno, Marino, ayer tuvimos la oportunidad de compartir con usted la voz de Alberto Suárez y ha sido claro. Este muchacho había jugado el primer tiempo de ese partido de la Selección Colombia y lo sacaron para el segundo, entonces reclamó y estaba, perdónenme el término, encuellando a un compañero, que eso no debe ser. Ese muchacho estaba, dijo Alberto Suárez, ¿qué le contó Durán a Juárez? No, que yo estaba así encuellando a un compañero y por detrás a él también lo cogieron, o sea, no que lo encuellaron, sino como a rodearlo con el brazo para separarlo, y cuando siente Durán unos brazos que lo aprietan, el hombre soltó el manotazo, y el que lo estaba agarrando era nada más y nadie menos que Néstor Lorenzo. Y claro, muchacho joven, esa fuerza que tiene grandote, mandó al suelo a Néstor Lorenzo. Te puedes imaginar, Marino, te puedes imaginar el escándalo allá al interior. Eso lo tuvieron tapado, eso lo tuvieron calladito. ¿Qué dijo Durán cuando le preguntaron? No, es que tengo un dolor de espalda. Y dijeron por ahí, y Jesús dijo, mentirosos embusteros.

0: ¿Cómo te parece, Marino? Lo que armó Alberto Suárez contando la versión de Durán. Claro que sí hubo agresión al técnico de Colombia. Por ahí dicen que el que inocentemente peca, inocentemente se condena al muchacho. O sea, igual hubiera sido el técnico, un compañero lo agredió, pero que la versión fue esa, que al técnico abrazarlo, este muchacho pues abrió los brazos, se sacudió, y al sacudirse y al empujar, tiró al suelo a Lorenzo. Ahí te la dejo, Marino. O sea que como Lorenzo sigue siendo el técnico de Colombia, pues Durán no será convocado, qué tristeza. Y hablando de Colombia, ayer Juan Carlos Osorio, en una extensa charla con los amigos del canal de Win, dijo que quiere trabajar con la selección. No es que se esté ofreciendo para reemplazar a Lorenzo, pero ¿sabe qué dijo? No, si me llaman de asistente yo voy y trabajo por el mínimo. Pero es que yo, eso no es solo lo que quiero, yo quiero trabajar por el fútbol, ir a las regiones. Bueno, no entendí el mensaje del profe. ¿Quiere estar en la raya o quiere ser un coaching, promotor, buscando jugadores en los... Y dijo, en este momento tengo 3 propuestas. Eso me suena repetido, ¿yo? Ese es un estilo del profe, de que cada que quiere algo dice, no, es que tengo 3 propuestas. Yo la verdad no entendí, me gusta mucho que él esté, porque es un hombre muy capaz, pero no es oportuno que diga esto, o sea, ofreciéndose, no. Pero el profe dijo que quiere colaborar, aportar al fútbol nuestro. Lastimosamente la vez pasada estuvo cerca y no se lo permitieron, y no sé ahora. Simplemente lo dejo ahí, como el hecho que ocurrió y que lo vi, porque yo lo escuché ayer diciendo que él quiere trabajar con la federación. Un hombre de esa categoría, de esa experiencia, ofertando pues la posibilidad, no sé, y diciendo que trabajaría hasta por el mínimo. Resultados de la Copa de Play, también hubo polémica ayer, polémica. Resulta que ayer en Armenia jugaron Quindío y Tolima, la vuelta de la Copa. La ida va ganado Tolima 2-1. Ayer el Quindío empató la serie. ¿Pero qué pasó? El Tolima sufrió la expulsión de Miguel Ortega, el arquero mexicano, sí, bien expulsado. Porque salió y chocó a un rival, y después expulsaron a un delantero, a Hurtado. Pero lo grave aquí fue que al Quindío le pitaron a favor un penalti que no fue penalti. El árbitro no estaba cerca de la jugada, y resulta que hubo una acción entre dos jugadores, una pelota que llega y golpea la mano, o sea, da en la mano del hombre del Tolima, no del Quindío. ¿Me explico? Hubo mano del delantero y no del defensor, y el árbitro, entre comillas, vio mano del defensor y pitó. A ver, corrijo, el delantero del Quindío, defensor del Tolima. Mejor dicho, se inventó un penalti. Y por eso al final del partido, porque quedó eliminado el Tolima, Sebastián Oliveros, el técnico del Tolima, protestó y dijo, necesitamos el VAR. Esto es fútbol profesional y se requiere el VAR. Lo cierto es que en los penales ganó Quindío 4-2. Fue muy bueno porque Quindío queda clasificado, pero no me gustó las maneras. Y Quindío no es culpable, pero un arbitraje pésimo, pésimo. O sea, esto es lo que llama incidencia arbitral. Ayer clasificaron Pasto, que goleó al Bogotá. Clasificó Nacional, que venció 2-0 al equipo de Tigres. Entre otras cosas, debutó oficialmente Armani, debutó. Y este partido de Quindío. Las llaves que vienen. Llaneros, Quindío, en octavos, agosto 11. Cali Nacional, Marino, tener rival, Cali Nacional para alquilar balcón, agosto 11, y Medellín Pasto, agosto 11. Bueno, ayer América apenas jugó el partido de ida, todavía le falta la vuelta. Falta Envigado Caldas, Inter Bogotá, Inter Palmira. Bueno, ahí siguen definiendo. Vamos a la Copa Suramericana, ya para cerrar, Marino, ya para cerrar. Copa Suramericana. Hoy Medellín enfrentará a las 5 de la tarde, hora colombiana, al Vasco da Gama. 5 de la tarde. El partido de día quedó 2-2. Hará que el equipo de Amaranto Perea haga una buena actuación. Hoy también Bragantino, Sporting Cristal, Cienciano Lanús. Mañana el equipo de Alejandro Restrepo, el Bolívar de Bolivia, visita Gremio. Caracas Santa Fe, O'Higgins recibe a Boca Junior con arbitraje de Wilmar Roldán. Marino, la liga en Colombia, eso te lo doy ya mañana. La liga en Colombia, la fecha de la liga, o sea, la fecha 2, arranca mañana. Mañana le doy dando el rollo de lo que es la fecha 2 de la Liga Betplay. Un abrazo, me extendí, un abrazo.
1: No, tranquilo, don Danilo, no se preocupe, con así explicadito, clarito, que era uno muy bien informado con el tema de Durán y con el tema del arbitraje y demás. Bueno, a ver qué va a pasar. se nos viene también otro tema grande, que es el de los, el grupo de los ocho, que tendrá hoy reunión de la Dimayor, y también lo de la FIFA con la UEFA, que quieren venderle una parte de los derechos de los mundiales a un familiar de Donald Trump. ¿Cómo le parece? Para que vayamos viendo, pues, y pensando a dónde vamos a llegar con este señor en la FIFA mientras esté Infantino en la FIFA.
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1: 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Antes de ir con Gilberto Arenas, los partidos de fútbol de los Juegos Centroamericanos y del Caribe, que se juegan en República Dominicana, se pueden ver de forma gratuita en vivo a nivel mundial a través del canal oficial de YouTube de Centro Caribe Sport Channel. Hoy, miércoles 29 de julio, se juega un partido clave para el país, el debut de la selección colombiana femenina contra Jamaica. Partido va a las 3 de la tarde, hora de Colombia, en el estadio El Cóndor de la Vega, en República Dominicana. Y se puede ver por streaming, se transmite directamente en el canal de YouTube de Centro Caribe Sports. También puedes seguir las señales alternativas en vivo mediante la plataforma de Claro Sport en YouTube. En Estados Unidos, mediante las transmisiones digitales sin bloqueo geográfico de Centro Caribe Sport en YouTube o la cobertura especial de Telemundo Puerto Rico, si se encuentra en zonas de cobertura. En México, por televisión cerrada en las pantallas de Fox Sport México y Claro Sports. No dicen dónde se pueden ver en Colombia, así que ya eso es para los partidos de los de hoy, que comienza el fútbol centroamericano y el Caribe en la rama femenina. La de mayores femenina, porque la de menores es la de varones es sub-19, y aquí para las damas van las mayores, y Colombia enfrentará la de mayores contra la de Jamaica. Contacto con nuestros corresponsales está en la ciudad de Sabaneta. Sabaneta, don Gilberto Arenas Gaviria. A ver, don Gilberto, ¿qué tal? Saludos.
7: Marino, saludo cordial. Damos gracias a Dios por este día. Saludos a quienes están enfermos, secuestrados o privados de la libertad. Con fe en Dios, todo saldrá bien. Felicitamos a quienes cumplen años. Hoy es miércoles 29 de julio de 2026. El 7 de agosto ya se ha confirmado por parte del Congreso de la República, Cámara y Senado, que se autoriza al presidente electo Abelardo de la Espriella para que tome posesión como nuevo presidente de Colombia en la ciudad de Cali. 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Digamos que por la Copa Betplay en Colombia, Atlético Nacional ya ha clasificado, esa misma clasificación que han logrado también Pasto y Deportes Quindío, repito, en esta Copa. Anoche, Atlético Nacional ganó 2-0 a Tigres de Bogotá, partido que se jugó en el Campín. La serie la ganó el Nacional 4-0. Los goles fueron de Alfredo Morelos y Nicolás Rodríguez. El equipo verdolaga tuvo en su nómina el debut, yo diría redebut, de Franco Armani. Para la siguiente fase, Atlético Nacional deberá enfrentar nada más y nada menos que al Deportivo Cali. 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
2: 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Qué nota, que a propósito recibirá en el concierto el próximo día sábado que se estará realizando aquí en la ciudad de Medellín como parte de la Feria de las Flores. Un gran homenaje con muchos artistas importantes estará Fernando González para la gran apertura también de la Feria de las Flores en Medellín, y uno de esos invitados, nadie más y nadie menos que Carlos Arturo, el bolerista Carlos Arturo, el Gordo de Oro, hermano de Fernando González. Ya cambiamos de tema, Marino, y digamos que hoy el cuadro Independiente Medellín deberá responder en un compromiso muy importante por la Copa Suramericana. Recordamos que enfrentará al Vasco da Gama de Brasil. El partido en el Atanasio Girardot hace una semana terminó empatado 2-2. El equipo rojo va a tener como jugadores convocados. Será su primera salida como técnico del Medellín internacional. Bueno, ya jugó hace una semana, pero para lo que tiene que ver a compromisos fuera de la ciudad de Medellín, fuera de Colombia, enfrentando por la Copa Suramericana al equipo Vasco da Gama. Este partido, Marino, hora de Colombia, a las 5 de la tarde. Éder Chaus, Salvador Ichazo, Simón Romero, Hayen Palacios, Erneider Mena, Jan Mena, Kevin Mantilla, Luis Escorcia, Alfonso Simarra, Joaquín Varela, Didier Moreno, Baldomero Perlaza, Jalan Loboa, Diego Moreno, Daniel Cataño, Agustín Martegani va dejando buenas sensaciones, Keiner Klinger, Juan José Córdoba, John Montaño, Johnny González y Jason Medina son entonces los integrantes de la nómina de Independiente Medellín para este compromiso hoy en territorio brasileño. 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Otras noticias, pues se ha creado de alguna manera muchos comentarios. La declaración, manifestación que entregó el técnico del Envigado en torno a lo ocurrido con John Jader Durán. Algunos consideran que no se acomoda a lo que ocurrió y otros pues sí están de acuerdo y que tampoco era motivo para desafectar a John Jader Durán de la selección Colombia. Esto pues repito en algunas reacciones como la de Faustino El Tino Asprilla y otras grandes figuras del fútbol colombiano. Otro colega que pues está en este momento digamos recibiendo críticas sobre todo por parte de las directivas de Águilas Doradas es nuestro amigo y gran comentarista periodista Javier Hernández Bonet, que trabaja en Caracol Televisión y en Blue Radio, refiriéndose a la petición que hacen los equipos profesionales grandes de Colombia, que el dinero debe ser repartido en forma más equitativa y no compartir las mismas cantidades con equipos textual de garaje. Esto pues molestó a estos equipos llamados chicos, entre ellos a Águilas Doradas. 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A todos gracias, un resto de día muy feliz.
3: Don Gilberto, muchas gracias, pero antes déjeme completar la información desde Colombia con don Gilberto Arena sobre la Copa América, don Gilberto.
2: Marino, y hay que recordar que en el 2001, hace ya 25 años, por primera vez la selección Colombia Mayores ganó el título de la Copa América que se jugó en Colombia. Recordamos este equipo dirigido por el profesor Francisco Maturana y en aquel momento la mal llamada Rosca Paisa, pero es la única que nos ha dado un título a nivel de selección mayor, como repito, fue la Copa América hace 25 años. En Bogotá, una gran final donde se enfrentó a México y la anotación de Iván Ramiro Córdoba. Así que es un recuerdo importante, Marino, porque, repito, es lo único a nivel de selección mayor importante que ha ganado el fútbol de Colombia. Por eso hay que apostarle ahora que se renueva el contrato con el técnico argentino Néstor Lorenzo y que seguramente tiene que haber renovación, cambio en la selección Colombia a ganar la Copa América. Esa copa no se puede dejar escapar porque allí se estaría de alguna manera justificando lo que ha sido este proceso y este trabajo con el técnico argentino Néstor Lorenzo. Pero bueno, hoy la noticia y el recuerdo grande en el 2001. Hace 25 años Colombia se proclamaba por primera y única vez campeón de Copa América, donde estuvo presente Marino Velázquez con Deportes y Más, con Marino Velázquez en Radio Internacional de Boston. Así que recuerdo grato, Marino.
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3: 12 del día con 9 minutos, 12 y 9. El futuro de Luis Díaz volvió a ser tema central en el mercado de fichajes internacionales, en el medio de un fuerte rumor que lo vincula con una salida hacia el fútbol saudí. Tanto el club alemán como el propio jugador han dejado clara que su postura en los últimos días, el colombiano seguirá vistiendo la camiseta del Bayern de Múnich. La oferta del Al Hilal, según información de la periodista Sacha Tabolieri del el Al Hilal de Arabia Saudita, ya inició contactos con el entorno del extremo colombiano con la intención de convencerlo de sumarse a su proyecto antes de negociar formalmente con el Bayern. De concretarse, la cifra manejada entre 120 y 150 millones de euros convertiría la operación en la primera transferencia superior a los 100 millones de euros en la historia del Saudi Pro League. Otros reportes, como el del diario francés L'Equipe, hablan de una oferta inicial cercana a los 70 millones. La respuesta del Bayern y de Díaz. Ante la insistencia de los rumores, el CEO del Bayern de Múnich, Jan-Christian Andresen, fue contundente al asegurar que el club no tiene intención alguna de vender a su figura colombiana. En la misma línea, medios como Sky Sport reportaron que el propio Luis Díaz le comunicó a la directiva bávara su deseo de continuar en el equipo, descartando así cualquier posibilidad de traspaso pese al atractivo económico de la oferta saudí. El mensaje del club coincide con el peso que Díaz ganó durante su primera temporada en Alemania. Disputó 51 partidos oficiales, anotó 26 goles y repartió 19 asistencias, cifras que lo consolidaron como una de las piezas más determinantes del plantel y que lo convirtieron en protagonista de un curso en el que el Bayern conquistó la Bundesliga, la Copa de Alemania y la Supercopa. Descartado entonces, continuará en el fútbol alemán el colombiano Luis Díaz.
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12: Ya estamos transitando el primer cuarto del 2026 y los intereses hipotecarios están a 5.25, lo más bajo en 4 años. 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
3: A ver, don Ricardo el Gato Arce, para que nos actualice de la noticia del Deportivo Cali de la América. Y por supuesto una actualidad también de lo que es la actividad de los equipos del Valle del Cauca y las últimas noticias del fútbol. Don Ricardo el Gato Arce.
13: Pensamientos encontrados con este tema de John Durán, Alberto Suárez, el vestuario de la Selección Colombia. Porque creo que los códigos de los vestuarios se manejan como lo manejó la Selección Colombia. Lo que pasa dentro del vestuario, y esto pasa en todos los equipos, no tiene por qué salir a la luz pública. Pero también, siendo la Selección Colombia, lo lógico es que cuenten lo que sucede en algunas situaciones. Pero que por terceros se tengan que dar cuenta de lo que pasó, y aparte de que el jugador le cuente al tercero, y el tercero llegue y le cuente al mundo entero lo que sucedió, no sé, quedo con una duda. Quedo con una duda con lo de Durán. Y espero que esto no perjudique más al jugador, porque está buscando su nuevo camino por el Benfica y seguramente la va a romper y la va a sacar del estadio, pero yo no sé si esto toque más. Ahora, aquí en Cuello, ni idea del combinado nacional, pero que con su empujón hacia atrás se fue de jopo. El técnico del combinado nacional, Néstor Lorenzo, se fue de jopo. Ojalá esto no perjudique al pelado. Hay un jugador que pasó por los lados del América, también por los lados del Deportivo Cali, fue campeón con Atlético Nacional y era el goleador del Brasileirão, Kevin Viveros. No lo mira nadie. Estuvo en la prelista de 55 para llegar al Mundial. No lo determinaron. Y resulta que va mano a mano con 12 goles peleando la posibilidad de quedar goleador en Brasil. En Brasil, donde hay un montón de goleadores y un colombiano, y nosotros con esa falta de gol en el Mundial, no me jodan. A veces uno dice, ¿qué es lo que está sucediendo? Por Dios, llegó Carlos Bacca. Llegó Carlos Bacca a la ciudad de Cali, se va a hacer los exámenes médicos, no quiso hablar con los medios de comunicación, allá estuvo Ferriño de primero en el aeropuerto Alfonso Bonilla Aragón. Carlos Bacca le hizo good, pero se fue hasta que no presente sus exámenes médicos, no vamos a saber. Pero a propósito de Carlos Bacca, Rafael Dudamel manifestó, pues hombre, me dijeron que me lo iban a traer y pues Carlos Bacca es mejor que no tener a Carlos Bacca. Tengo a Dineno, tengo a Titi, pero si tengo a Carlos Bacca y tengo a Avilés Hurtado, pues mejor todavía, ¿no? Pero me faltan tres jugadores, entre ellos los dos extremos. Le dijo hoy a Zona Libre de Humo, Rafael Dudamel. Esperemos a ver qué va a pasar. Fue presentado Zinedine Zidane como el nuevo técnico de la selección francesa, señores. Es uno de unos pergaminos tremendos. O sea que aquellos técnicos que antes decían, yo no voy a dirigir ninguna selección, ya se están poniendo Ancelotti con Brasil, ahora Zinedine Zidane, pues Scaloni, campeón múltiplo con Argentina, y esperemos a ver qué va a suceder con el crack, con el 10, con el fantástico Zinedine Zidane. Cucurella cumplió. Salomé Fajardo le preguntó al profesor de la Fuente, vea, Cucurella dijo que si quedan campeones, a usted lo tatuaba en un brazo, el tatuaje con la foto del técnico. Y el técnico dijo, no, pues no sé, pues tiene que responder lo que dijo. Pues el hombre respondió. Y Cucurella, el papá de Mateo, se colocó a Luis de la Fuente en su brazo. ¡Pochettino! Pochettino está a esto de renovar con el equipo de los Estados Unidos. Lo quieren renovar. Están felices con lo desarrollado por el combinado estadounidense en el Mundial. Aunque faltó para mí, le faltó más. Pudo haber llegado más lejos, pero bueno. Ustedes saben todo el inconveniente que hubo y todo este rollo. ¿Qué pasó con el jugador? ¿Fue mal expulsado el jugador de Bélgica en el partido frente a Argentina? La IFAB ha dicho que los señores del VAR no pueden llamar para decir, vea, la amarilla no era para él, la amarilla era para él por disimular. O sea que para la IFAB sí estuvo mal expulsado.
3: Don Ricardo, amigos, el Gato Arce, fue el jugador de Suiza. Bueno, señor, muchas gracias por esa información que nos trae usted desde la ciudad de Miami. 12:17, y se lo escucha en la tarde, en repetición, serían las 6:17.
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3: Neymar ratificó su decisión. Mi momento en la selección de Brasil ha terminado. Después de jugar su partido con Santos, Neymar repitió ante las cámaras que lo que ya había anunciado tras la eliminación de Brasil en el Mundial. Mi momento con la selección ha terminado. Tras la clasificación de su club a los octavos de final de la Conmebol Suramericana, el crack reconfirmó su retiro de la Canariña. Hice historia, fui feliz y di mi sangre y mi vida. Siempre peleé y luché por la Canariña, pero creo que no quiero más, concluyó el jugador brasileño. En el béisbol de las grandes ligas, Ayer hubo béisbol y hoy también tendremos béisbol. Resultados de ayer martes en todos los estadios. A ver, yo tenemos aquí el equipo de Boston. Estaba jugando en Sacramento. Le ganó en los Atléticos 4-3. San Diego venció a Colorado 8-7. Hoy también habrá béisbol, por supuesto. El equipo de Boston vuelve y juega a las 9:40 frente a los Atléticos de Sacramento, mientras fue trasladado de Oakland a Las Vegas, pero mientras termina el estadio en Las Vegas, juega en Sacramento en la Major League Baseball. 12:20.
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3: Hoy en la noche será el partido del juego de las estrellas de la MX, Liga MX, y los jugadores de la Liga MLS. Los convocados por la Liga Mexicana, la Liga MX, Carlos Acevedo como arquero, al igual que Carlos Moreno del Pachuca. Carlos Acevedo de Santos y Pachuca, y del Pachuca Carlos Moreno. Los defensas: Omar Campos, Wilderdita, el colombiano, Jesús Gallardo, Jesús Garza, Bruno Méndez, Federico Pereira, Luis Rey, Israel Reyes y Natahan Silva. Los mediocampistas de México serán Juan Bruneta, Iker Fimbres, Fernando Gorriarán, Eric Lira, Elías Montiel, José Paradella, Carlos Rodríguez, Franco Romero y Javier Ruiz. Y los delanteros: Kevin Castañeda, Alexis Domínguez, Salomón Rondón y Roberto Morales. Por su parte, el técnico será Antonio Mohamed. Los arqueros convocados por la MLS: Maxime Crepú de Orlando, Matt Fries del New York City y Brian Schaweck del Nashville. Los defensas: Mark Abstain, Lucas Harrington, Richie Leiria, Anthony McCanish, Steven Moreira, Daniel Mooney, Handy Nayar, Jackson Reagan y Tim Ring. Los mediocampistas de la MLS: Thomas Müller, Hanky Mukhtar, Carles Gil del New England Revolution, Evander, Pep Biel, Ashley Westwood, Sebastián Berhalter, el hijo del ex técnico de la selección, Xavier Gozo, Andreas Cubas y Yannick Wright. Los delanteros de la MLS para el partido de hoy, los convocados, son Hwan Min de Los Ángeles, el coreano, Sam Surajic, Dennis Bonga de Los Ángeles, Diego Rossi, Peter Musa, Anders Dreyer, Julian Hall, Philip Sinkerangel y Guillerme de El Dinamo de Houston. El técnico será Dennis Smith. Si estuviera jugando en la MLS, seguro que ahí estaría James Rodríguez, pero como ya no está en el Minnesota, entonces no fue convocado.
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3: Los Juegos Centroamericanos y del Caribe. Primer lugar para México con 126 medallas. Son 49 de oro, 45 de plata y 32 de bronce. Segundo lugar para Colombia en la pelea. Pero no dice aquí la tabla de medallerías, no dice con cuántas. Y tercer lugar está ahora la delegación de México, completando el podio general de, a ver si este momento aquí nos tenemos el medallero, porque ahora sí está aquí. Primer lugar para México, repito, En total 120, luego está Colombia, tiene 30 de oro, 30 de plata y 20 de bronce, para un total de 80. Luego está Cuba, con 15 de oro, 14 de plata y 19 de bronce, para un total de 48. Luego están Venezuela, República Dominicana, la anfitriona, con 10 de oro, 9 de plata y 29 de bronce. República Dominicana, Guatemala, Puerto Rico, Salvador, Costa Rica y Panamá, los 10 primeros lugares de la clasificación del medallero en los Juegos Centroamericanos y del Caribe, que se está llevando a cabo en República Dominicana.
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3: James Rodríguez vivió un episodio inesperado que lo puso en el centro de la atención mediática, aunque esta vez fue fuera de los terrenos de juego. El capitán de la selección colombiana experimentó una emergencia aérea cuando se disponía a viajar hacia Italia, donde tenía compromisos con la Kings League y su equipo, el Atlético Parceros, participante de la Kings World Cup 2026. El mediocampista cucuteño debía desplazarse a Milán para cumplir con actividades comerciales y deportivas, pero su itinerario se vio alterado por un fallo técnico en la aeronave que lo transportaría. No tuvo problemas, pero si hubiera tomado el avión con problemas, pues tal vez si hubiéramos tenido problemas con James Rodríguez, pero no pasó nada, adiós, gracias.
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3: Nos fuimos, recuerda, a las 5 la repetición y a las 7 Deportes 360 Universal en www.deportesymasconmarino.com. chao.
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14: Yo quisiera que ustedes cantaran una sola voz conmigo esta noche, que cantaran con Banda MS esta noche fuerte, bien fuerte, a todo lo que la garganta les dé raza. ¡Compa Roberto, se dice!
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0: ¿Le gustó la compa?
1: ¿Usted cree, compadre?
0: Yo creo que sí.
1: Cantan hermoso, raza, todos ustedes.
0: ¿Se puede escuchar mejor, compa Wally?
1: Yo sé que sí. Saludos a la gente que está arriba, toda la gente que está medio arriba, raza, saludos. Hasta acá los escuchamos, raza, todos juntos, fuerte, dice.
2: 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Comprar todo el tiempo que sea necesario. ¡Qué hermosa experiencia!
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5: Bueno, señoras y señores, buenas tardes. Ya llegamos, ingeniero. A ver, ecualícele ahí bien. ¡Ya llegamos! ¿Quién llegó, ingeniero?
6: 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El más tigre.
5: Una de la tarde con 11 minutos, una de la tarde. A ver, ingeniero, allí eso, que se escuche bien. Ahí estamos, hoy sí. Muy buenas tardes, Boston, Massachusetts, ya llegamos. Aquí está su hermano, su amigo, su chero, su pana, su brody, José Ríos. Mi gente, pues aquí empieza la pura neta. ¡Órale! Pues aquí estamos ya, una vez más, gracias a Dios. Hoy es miércoles, hoy es miércoles. Hasta las 12 de la noche. Transmitiendo en vivo y en directo, ¿verdad? En este bonito miércoles, ombligo de la semana, 29 de julio, bye bye julio, adiós. Y llega agosto y después septiembre, octubre, noviembre y luego diciembre. ¡Ah! Oiga usted, 66 grados, está rico. Así es que aquí empieza el programa que Boston escucha cuando quiere fuerza. Barrio y música de verdad. El programa más musical de la radio, 1600 AM. Aquí estamos con el show de José Ríos. Y bueno, pues como les digo, hoy es miércoles 29 de julio. Hoy es una de la tarde con 12 minutos, 68 grados, la lluvia suave sobre la ciudad. Oiga, qué bonito, ¿verdad? Y bueno, pues, pero aquí en cabina estamos en 110 grados, porque la música regional mexicana no se moja. ¡Se enciende, raza! ¡Se enciende! Saludos a mis hermanos, queridísimos hermanos salvadoreños, El Salvador. Saludos a toda mi gente de Guatemala. Saludos a toda mi gente de México, Colombia, Puerto Rico, República Dominicana. A toda mi gente trabajadora que anda en construcción, fábricas, cocinas, limpieza, delivery, restaurantes, donde sea. La raza que sostiene Boston, ¿quiénes son? La raza latina, la raza hispana. ¡Arriba los latinos! Aquí no venimos a dormir, venimos a reventar bocinas. ¡Súbele a tu radio! ¡Arriba, arriba, arriba, arriba, arriba, arriba, arriba, arriba! A ver, ingeniero, échale, échale, échale, ingeniero. A ver, una, dos, tres. ¡Arriba, arriba, arriba, arriba, arriba, arriba, arriba, arriba, arriba, arriba, arriba, arriba, arriba, arriba, arriba! ¡Corazones! Y abajo los malos pensamientos. Bueno, pues hoy, señoras y señores, les tenemos un super programa. Hoy traemos grupero, norteño, baladas, cumbia, de todo. Y los clásicos que levantan, aunque el clima esté apagado. También tenemos noticias que más adelantito les vamos a dar. Actualizaciones del clima, movimiento en la ciudad, información de inmigración, alertas de ICE en Massachusetts y consejos para la comunidad para mantenerse informada y protegida. El tráfico, reportes, hay congestión en la 193, la más Pike, Rivier, Chelsea, Boston, para que llegue seguro y sin sorpresas. Tranquilo, maneja tranquilo. Bueno, pues ya está. Más adelante les voy a traer lo más calientito de los artistas favoritos, sin filtros, sin pausas, transmitiendo fuerte por esta tu radio. Para el mundo y por el mundo, por WNR1600AM.com. ¡Órale! ¡Señoras y señores! ¡Las cuento! Bueno, pues la gran noticia que todo el mundo ya sabe. Líneas en el estudio 617-350-9931. ¡Vámonos a ver a los Tigres del Norte en vivo! Bueno, señoras y señores, ya lo saben, sabadito 29 de agosto, en el Amica Mutual Pavilion, antes el conocido Dunkin' Donuts Center. En Providence, Rhode Island, se presentan los Tigres del Norte. Los incansables Tigres del Norte. Así es que, señoras y señores, pero vámonos con los tickets. Tengo muchos tickets, oiga. No después me vaya a estar reclamando que no le di tickets. ¡Hay tickets, hay tickets! Y también traemos una guitarra autografiada que vamos a regalar por cortesía de los Tigres del Norte. Guitarra autografiada por los Tigres del Norte. Uy, si usted se la gana, ahí mismo le van a firmar y se va a poder tomar la foto del recuerdo. Además, boletos para el concierto del 29 de agosto. A ver, quiero esas líneas calientes, quiero esas líneas. 617-350-9931, 617-350-9931. ¿Qué más tenemos, ingeniero? Ah, 4 tarjetas prepagadas Visa. Vamos a ver quién se la llama. Es más, vámonos con la primer tarjeta. ¡Órale! ¡Órale! Tienen que llamar 617-350-9931. ¡Márquele, márquele, márquele! 1:16 p.m, ya estamos aquí. Bueno, pues antes que nada vamos a mandar un saludote grandototote, señoras y señores, para toda nuestra gente que nos está sintonizando. Órale, un saludito también para la gente que ahorita está echándole ganas. Oiga, a usted que está trabajando, le deseamos que se la pase bien bonito, échele ganas, que nosotros aquí lo estamos acompañando, ¿verdad? Eso. Saluditos, saluditos. ¿A quién tenemos saludos, ingeniero? Bueno, pues tenemos saludos ahí. Para mi amigo Iván, que le mando un saludo, dice, para todos los de Martínez Landscape de Hualtan, de parte de la Michoacana. Órale, ya le tocamos el 3 veces mojado. Y saluditos ahí a la Michoacana Market. Bueno, ahorita vamos a regalar también algo de la Michoacana Market. No se me vayan, ahorita regresamos. Eso, fierro pariente, que se prendan las líneas. 617-350-9931. Y llévate tu ticket de los Tigres del Norte. O una guitarra. A lo mejor te la ganas, te la autografían. O una tarjetita para que vayas a gastar, a comer, a comprar, no sé. ¡Órale! ¡Échale, ingeniero! ¡Regresamos!
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5: Bueno, señoras y señores, claro que sí, son exactamente la 1:39 PM. A ver, ingeniero, ahí. 1:39 PM, racita bonita. Bueno, pues ahí ya dos personas ya casi nos tumbaban dos boletos ahí. Sígase reportando, 617-350-9931. Y bueno, pues gánese sus tickets para ir a ver a los Tigres del Norte sábado 29 de agosto en el Amica Mutual Pavilion. Y junto a eso también usted puede participar para que se gane una guitarra autografiada por los Tigres del Norte, claro. Y desde luego, ahorita vamos que ya, no, todavía no se va, ¿verdad? Ok. Vamos con la primer tarjeta prepagada. Vamos a ver quién se la lleva. Marque 617-350-9931. Tercera llamada es la ganadora. Vamos a ver quién se la lleva. Tercera llamada es la ganadora. Bueno, señoras y señores, antes que nada también mandamos un saludito ahí para toda nuestra gente. Saluditos ahí a don Ramiro Castañeda y a doña Lupita Beltrán, que son de allá de Jalisco, Tepatitlán, Jalisco, nos dijeron. Y a toda la raza trabajadora de Puebla también. Ahí a Vladimir Chino también, a toda su gente. Puro corazón mexicano que se están reportando, racita. Bueno, pues también mandamos un saludito allí a nuestro buen amigo don Iván. Y a todo el personal de la Michoacana Market. ¿Verdad? De la Michoacana Market ahí. Y a don Iván de la Michoacana Market también. Que le manda saludos ahí a toda la raza de... ¿cómo se llama? Martínez Landscape de Walton. Andan ahorita ahí arreglando los jardines. Pero no quiero una llamada, quiero varias. Quiero que se llenen esas líneas. Saluditos a la Michoacana Market, que está ubicada en la 50 Dexter Avenue en Watertown, Massachusetts. 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

0: 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Vamos a ver a quién tenemos por acá. Buenas tardes, ¿con quién tengo el gusto? Sí, buenas tardes. ¿Con quién tenemos el gusto?
1: A Miguelito.
0: Hola, ¿cómo estamos? Buenas tardes.
1: Sí. Se llamaba por la tarjeta.
0: La tarjeta, sí, ¿verdad? La tarjeta. ¿Y de dónde se comunica?
1: En este momento manejando por Somerville.
0: Por Somerville, sí. Bueno, nomás que usted es la llamada 1 y dijimos que a la llamada número 3.
1: Ah, bárbaro.
0: Ahora, siga participando, tiene 2 chances todavía. Y, órale, y nos colgó. ¡Órale, pues, raza! Síganle echando, ahorita regresamos. Fier, échale, ingeniero, ¡vámonos!
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4: Bueno, señoras y señores, buenas tardes, aquí estamos ya, 3 de la tarde con 10 minutos, en este miércoles, ombligo de la semana, 29 de julio, en 2 días toca renta. Hablando de renta, pues aquí está don Saúl Sánchez. Don Saúl, pues oiga, la importancia de dejar de pagar renta, ¿verdad? Siempre, siempre es importante, y mejor comprar una casa.
5: Mejor invertir en lo... Buenas tardes.
4: Buenas tardes.
5: Ya presentes, sí, ¿para qué invertir en la propiedad de alguien más? Hay que invertir.
4: Exacto.
5: Cuando podemos invertir en la propiedad propia. Por eso es la preparación, es sumamente importante. Hay que prepararse, hay que conocer los pasos.
4: Sí.
5: Y cómo uno se puede alinear lo más pronto posible. De eso se trata. Hay que reducir el tiempo. Yo creo que muchas veces lo hemos dicho, que el rentar, claro, yo creo que la mayoría... Cuando aún ni lo sabemos, nunca estamos listos.
4: Pero
5: el pagar renta debe ser estrictamente para prepararnos.
4: Sí.
5: Y dar el paso a nuestro favor.
4: A nuestro favor.
5: Es invertir en lo propio.
4: Tenemos el tiempo súper corto, pero vamos a aprovecharlo al máximo, sí. Señoras y señores. Hoy tenemos aquí a don Saúl Sánchez de City Light Realty.
5: Estamos aquí, somos los dos, somos uno y somos el mismo, sigue siendo, eso es por
4: la
5: tema
4: misma
5: de,
4: empresa.
5: Sí, es la misma.
4: Saúl, la verdad del mercado y sin miedo y sin rodeos. Hoy precisamente, antes de entrar a las preguntas, tengo un tema muy importante que se llama... más que nada esto va para Boston, Everett, Chelsea, Riviera y alrededores. Prime Lending Down Payment Age, casa sin límites. ¿De qué trata esto?
5: Bueno, es un programa que ofrece esta empresa de financiamiento. Ajá. Donde pues teniendo uno el crédito y la fuente de ingreso, que es un trabajo, un empleo estable,
4: sí.
5: Pues este programa se puede utilizar... Y de tal manera que es cero contribución, ¿no? No hay que llevar dinero a la mesa, entonces sí, de eso se trata. Y probablemente
4: como una asistencia para tu pago.
5: Sí, para facilitar a más personas el que den el paso hoy, no esperar a construir ese ahorro, ese fondo para dar el paso. Y quien esté decidido para hacerlo, pues sí, está esta excelente opción. Donde no tiene que preocuparse por tener los fondos, simplemente sí. Es alinearse con este programa, eso sí, está...
4: Sin límite de ingresos, no importa si ya compraste antes.
5: No importa si ya compró antes.
4: Igual califica.
5: Sí, ingresos, sin límite de ingresos, pero tienen que estar los ingresos a un nivel, ¿no?
4: Sí.
5: O sea, no, en límite se refiere, puede usted ganar $200,000 al año, que lo puede hacer, no puede usar este programa. Bajos ingresos pues se va a ver en la consecuencia donde no da para un presupuesto,
4: sí.
5: para un financiamiento el presupuesto de lo que va a invertir en la casa.
4: Bueno, pues ¿a qué número se tienen que comunicar, Saúl?
5: Al 617-594-7634, siempre estamos aquí trayendo diferentes temas.
4: Oye, por ejemplo, hay asistencia flexible. Yo puedo elegir entre un 3.5 condonable, no sé qué, condonable, a ver si nos explicas qué es, o 3.5 o 5% reembolsable. Estoy confundido. ¿Qué me tratan de decir ahí?
5: Bueno, es que si el 3.5 significa que no es no tiene que contribuir nada, ¿no? Si elige el 5%, pues es reembolsable, sí. Quiere decir que va a tener que reembolsarlo a lo largo del en algún cierto punto de
4: cierto
5: la,
4: punto,
5: de,
4: okay.
5: De la ser el propietario de la casa.
4: Sí.
5: Ya. Yeah. Pero funciona con el 3.5.
4: Supongamos para la gente que es ciudadana y que son residentes, que tienen acceso al FHA, todo este préstamo es combinado, ¿verdad? Para comprar casa.
5: No es una opción para cuando solo se cuenta con el permiso de trabajo, sí. de residente o ciudadano.
4: Ciudadano.
5: Ese es el requisito mayor para este programa. Pero sí, para más detalles pueden llamar al 617-594-7634.
4: Sí.
5: Y pues aquí estamos a la orden para ponerlos, conectarnos
4: con la persona.
5: Poderles conectar con esta persona que les puede ayudar a navegar esta excelente opción, un programa muy atractivo, porque puede actuar uno inmediatamente, no esperar a tener.
4: Hay un punto muy importante, Saúl. ¿Todo esto es en inglés o es en español también? ¿O hay que llevar un intérprete? Porque muchas veces, eso es lo que la gente me ha preguntado muchas
5: bueno,
4: veces.
5: Bueno, estas personas no hablan español. Tendría no. que ser el tendría que ser aquí yo mismo quien les ayude
4: les ayudarías.
5: Ya, exacto. Yo les tendría que ayudar cómo iniciar la aplicación, lo cual sí. agradablemente lo hago. No es eso, yo siempre estoy disponible para apoyar en esos casos, ingresar al sistema, subir toda la sí. documentación necesaria y pues y ser la persona del comunicador, ¿no?
4: El
5: puente entre las dos personas. Ese sí. no es no aquí no vamos a dejar que el tema del el tema del idioma sea un entretenimiento, ¿no? Eso lo vamos a trabajar. Aquí estoy más que a la orden para.
4: Aquí está don Saúl Sánchez, señoras y señores. 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No vende sueños como otros. 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
5: No,
4: Saúl
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4: Bueno, pues a lo largo de esta semana, de acuerdo a muchas preguntas que nos han hecho allá afuera, pues aquí te traigo unas preguntas, yo le he titulado La Verdad del Mercado. Preguntas que nadie se atreve a hacer, o sea, las quieren hacer, pero nadie se atreve. Y hoy en cabina, pues vamos a hablar claro aquí con don Saúl Sánchez. Nada de comerciales disfrazados, no, aquí son puras preguntas que nuestra gente hispana real necesita escuchar. Por ejemplo, la primera pregunta, mi querido Saúl, directo al grano, vámonos rápido, respuestas rápidas.
5: Sí.
4: Compra de casa, con los precios locos en Boston, ¿quién realmente puede comprar una casa hoy? ¿O nos están vendiendo puro sueño? ¿Tú qué opinas?
5: No, lo que se requiere debido a la tasa de interés que tenemos y el valor y queremos vivir en Boston, pues hay que invertir en el precio que va a requerir para adquirir una propiedad en Boston. Se puede, sí, pero hay que ser uno, ¿qué va a ser? Digamos, hay de todos, como dice, gustos y sabores en la situación, ¿no?
4: Sí.
5: So, hay propiedades que es lo más obtenible, una propiedad que necesite mejoras, que necesite inversión, sí. Eso va a ser lo más obtenible para...
4: Y aquí está don Saúl Sánchez.
5: Para que, no tengamos que invertir $1,000,000 y no tengamos que estar pagando $6,000, $7,000
4: claro
5: al mes.
4: Sí. ¿No? Dímelo así como suena, ¿verdad? Sin disfraces. ¿Qué necesita un hispano de verdad para comprar una casa? Una persona para comprar casa, ¿qué necesita? ¿Créditos, papeles, dinero? ¿Qué es lo que no nos
5: dicen? Las tres cosas claves son un empleo estable por 2 años, evidente por 2 años,
4: sí.
5: Un crédito bien fundado y cuidado y protegido, y pues el ahorro para realizar la adquisición, ¿no? Sí. Entonces, pero ahorros son variables, puede hacerlo con el 3.5%, puede ser con sí. 5%, puede ser de ahí para arriba, no hay límite, ¿no? Pero sí, hay para eso, digamos, en cuestión de números, ¿qué es lo que necesito en números? Pues llame y conversamos.
2: ¿A qué número?
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2: La estamos cosa aquí se la está orden. Calentando, raza.
5: Sigamos con lo que sigue.
2: Saúl, dime la neta, pero dímelo. ¿Cómo está el mercado tan volátil? Porque ahorita el 2026 el mercado se puso volátil. ¿Es buen momento para comprar o solo los bancos están ganando?
5: No, yo creo que todos ganan. Los bancos ganan lo mismo. Los bancos ganan en todo tiempo. Esa es la realidad. Exactamente. Ellos no, el banco no. Cuando vaya a cualquier banco y las oficinas están que son una elegancia, eso es buena indicación de que un banco nunca...
2: En un banco me dijeron, tu dinero es bienvenido con nosotros, sí. Gracias por apoyarnos.
5: Esa es la verdad, los bancos siempre ganan. Lo otro es, bueno, sí, el momento de comprar nunca es lo mismo para toda persona, ¿no? Sí. Es variable en todos los casos, pero... de beneficio comprar ahora, si cambiaba la pregunta, la respuesta es sí, siempre y cuando todo esté en encaje y esté en su lugar para usted.
2: Saúl, dirás que soy un martillo que está dale y dale y dale, pero esta pregunta yo te la quiero hacer, no sé si tú quieras que te la haga, pero es una pregunta que está sucediendo, que es real y que estamos viviendo en estos tiempos tan feos. El impacto de ICE. Nuestra comunidad está nerviosa por ICE y con mucha razón. Ahora, en término de casas, ¿esto está afectando los precios? ¿Se están aprovechando de la gente que quieren vender rápido por miedo? ¿Qué está pasando?
5: No, nadie tiene que desesperarse, nadie tiene que actuar en miedo, porque hay pasos que se pueden tomar para hacer eso con el tiempo necesario, con tranquilidad y toda seguridad. Si hay preguntas con respecto a eso, igual me tiene que llamar al 617-594-7634. Hemos realizado ventas justo aún cuando la persona ya estaba fuera del país, ¿no? Entonces tenemos el conocimiento, la experiencia y tenemos a las personas que nos van a apoyar a que eso sea todo tranquilo y con toda certeza, ¿no? Así de que...
2: Vamos a una pausa, Saúl.
5: No se desespere por eso.
2: Estamos bravos ahorita. Órale.
5: Vámonos.
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5: Saúl? Al 617-594-7634.
2: Ya regresamos. Échale, ingeniero.
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2: Bueno, señoras y señores, aquí estamos 3 de la tarde con 22 minutos, estamos con don Saúl Sánchez. Antes de proseguir en las preguntas, Saúl, algo que le quieras decir a nuestra comunidad.
5: Que estamos aquí a la orden y dispuestos para apoyarles. Recuerden este número y aquí su servidor Saúl Sánchez siempre está más que atento para escucharles. Siempre, yo sé que no ignoremos las preguntas
2: de nuestra
5: correspondientes a estos temas. 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Es el no saber es no poder, ¿no?
2: Entonces, claro,
5: si sabemos, podemos. Y así que yo encantado de poner en práctica mi conocimiento y aún más encantado cuando lo hago con nuestra comunidad. Así que, sinceramente, Saúl, llámenos. 617-594-7634.
2: 3 de la tarde con 23 minutos, Saúl. Tenemos el tiempo, pero vamos a tener estas preguntas que nos han hecho. Oportunidad de venta, Saúl. La pregunta viene bien directa y viene bien a quemarropa. ¿Es buena oportunidad en este 2026, ahorita mismo, a right now, es buena oportunidad para vender o algunos agentes solamente quieren mi comisión?
5: No, los tiempos para vender están excepcionales. Estamos al tope de la cima, ¿no?
2: De la cima, sí.
5: De los precios de las propiedades. Que alguien esté en la absoluta posición de vender y ser, como dijera yo, sobreambicioso, decir, no voy a esperar a que suba más. Pues realmente no lo está haciendo porque realmente sea necesario, porque no va a conseguir un precio increíble por la propiedad. 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
2: ¡Saúl! 3:24 p.m, miércoles, ombligo de la semana. Sí. 29 de julio, tasas de interés, lo que a todo mundo le da pavor a veces.
5: Bueno.
2: Esta pregunta también es una pregunta quemarropa y para respuesta rápida. Las tasas están subiendo, Saúl, y bajando como locas. La pregunta te la voy a hacer tal y como me la dijeron. ¿Nos están robando o realmente hay opciones para nuestra comunidad hispana?
5: Hay opciones, pero realmente es lo que hay. La tasa de interés está totalmente fuera del control propio. Sí. Uno no tiene control sobre eso. Simplemente navegar el sistema y buscar la mejor alternativa. Pero recuerden que la tasa de interés no es un contrato a largo plazo. La tasa de interés se puede cambiar en cualquier momento que sea conveniente para uno. Pero ojo, no compre una casa donde y creyendo que el próximo año va a tener la oportunidad de refinanciar y así mejorar su mensualidad. No cuente con eso. Si ocurre, excelente, pero si ese sería el incentivo o la razón por hacerlo, no lo haga pensando en eso.
2: Dentro de esa respuesta, yo creo que cabe esta pregunta, Saúl. Por ejemplo, sabemos que ahora con todo este río revuelto que se está dando por la situación política, migratoria y de todo que hay ahorita en nuestras comunidades, se están dando las estafas también. Y eso en todo tipo y en todo terreno pasan. ¿Cuáles son las estafas más comunes donde está cayendo nuestra gente hispana? Dígamelo sin filtro, Saúl. Así ayudamos a nuestra gente porque don Saúl Sánchez dice la verdad y dice la neta.
5: Bueno, siempre estamos sujetos a caer en trampas, ¿no? Lo primero es, estos procedimientos, uno debe saber, primero conocer a la persona con quien uno está tratando estos temas, a quién le va a dar su información confidencial, como su seguro social, todo X y X. En otras palabras, no inicie una aplicación de crédito o de preaprobación en línea
2: sin que te consulte.
5: Sin haber conversado con la persona previamente, saber con quién está hablando. En otras palabras, hay que investigar un poco.
2: ¿Que te llamen aquí?
5: 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Yo encantado les pongo en manos de personas de suma confianza con quienes yo interactúo diariamente y sé de que lo que van a decir es lo que van a cumplir.
2: Minuto y medio, Saúl, ¿qué le quieres decir a nuestra gente? Traemos algunas casas en venta.
5: Sí, pues tenemos esta casa móvil en la ciudad de Leominster, una excelente opción para alguien que quiera tener su casa con una inversión baja. Esta propiedad es de 2 dormitorios, 2 baños. Se está ofreciendo por $225,000. Excelente, excelente oportunidad. Mencioné la semana pasada otra oportunidad única en la ciudad de Lynn. Está una propiedad de 4 familias, ¿no? 4 apartamentos. Otra excelente inversión para alguien que esté considerando hacer negocio. Esta es una propiedad para hacer negocio, ¿no? Uno puede vivir en ella si así lo gusta, pero y si no, pues con la opción de rentar 3. O las 4 unidades. 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También se está vendiendo un excelente terreno en El Salvador para alguien que ya está mirando a regresar a esos horizontes.
2: Sí.
5: Me pueden llamar. Este es una excelente. Se trata de un terreno enorme que combina finca, bosque. Tiene, de todo lo que la naturaleza puede ofrecer. 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
1: Saúl, muchísimas gracias y nos escuchamos la próxima semana.
0: Nos excusan por lo acelerado, pero tenemos que
1: tenemos que irnos.
0: Tenemos que rimar todo aquí.
1: Bueno, gracias, Saúl.
0: Hasta la próxima.

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0: mío, ponele remolacha, por favor. Sí, me llega. 617-750-7793, mi teléfono. El teléfono del Ritmo Guanaco, que ya comenzó en la 1600 AM. Qué rico. Qué rico ese panito. Sí, llegamos al ombliguito. Hay lluvia. Vamos hasta las 5:30 de la tarde. La música salvadoreña vive aquí. Y aquí estoy para programársela. Usted me llama y me pide y yo se la pongo con mucho gusto. Bye.
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0: Este volado va bien rápido, ¿ah? ¿Eh? ¿Será que hay poquitos anuncios?
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0: ¡Más música! Pero no me importa. Sonora hechicera. 3:39 en el Ritmo Guanaco ya.

0: hechicera. No me importa. Es miércoles. Sí, con lluvia. Seguirá lloviendo, ¿no? Ya vamos a ver. Ya vamos.
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0: a ver.
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0: Pero hay calor.
2: Qué calor que tengo yo.
0: Dele.

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2: Buenas tardes María, buenas tardes. Amarrate el bloomer, dice la canción, va. Amarrate el bloomer, María. En 3 de la tarde, 46 minutos, 3:46 minutos en el Ritmo Guanaco. Es miércoles, sí, miércoles, ombliguito de la semana, 29 de julio del 2026. Hoy, mi padre, don Cornelio Gutiérrez, don Lito, estuviera cumpliendo años. Así es que, hasta donde esté, don Cornelio, papalito, o papilito, le decíamos. Feliz cumpleaños. La temperatura está marcando 67 grados Fahrenheit, 19 Celsius, lluvia ligera. Va a seguir la lluvia en 80% de las posibilidades del resto de la tarde. Mínima temperatura para esta noche en 64. Posibilidades de lluvia continúan en un 90% las posibilidades de lluvia. Para mañana, jueves, la temperatura máxima en 60% de posibilidades de lluvia. En la noche, 30% de posibilidades de lluvia y la temperatura baja a los 62 grados Fahrenheit como mínima. Alta de 77 para el viernes. Sprinkles. Una lloviznita va a caer el viernes nada más, pero va a estar bonito. En la noche, parcialmente nublado y la temperatura mínima en 65. Máxima de 83 para el sábado, mayormente soleado. Las mínimas llegarán a los 68 con cielos mayormente nublados. 3:47 en el Ritmo Guanaco.
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2: Se hizo 1-7-7-50-7-7-9-3 si usted desea comunicarse conmigo, ¿eh? Hasta las 5:30 de la tarde vamos a estar por acá. 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
0: Y le cuento en noticias, representantes del Sindicato para la Defensa de los Trabajadores del Instituto Salvadoreño del Seguro Social, SIDETIS, informaron ayer al periódico La Prensa Gráfica que solicitarán una mesa de diálogo al presidente de la República y al titular del ministro de Salud, Minsal, Francisco Alaví, para establecer el pago justo y adecuado de las indemnizaciones o reinstalo de 1.500 trabajadores despedidos del Instituto Salvadoreño del Seguro Social desde el 2024 a la fecha. El partido Fuerza Solidaria desarrolló ayer sus elecciones internas con el propósito de definir a los candidatos que competirán en las elecciones generales del 2027. El proceso fue coordinado por la Comisión Electoral CEN y se llevó a cabo mediante una plataforma de votación electrónica habilitada para los afiliados del Instituto Político. Y la población de inmigrantes indocumentados aquí en Estados Unidos ascendió a 15.8 millones de personas en el 2024, un incremento de casi 5 millones respecto a los cerca de 11 millones que se mantuvieron de forma estable durante la década del 2010, según un estudio divulgado ayer por el Instituto de Política Migratoria MPI, por sus siglas en inglés.
2: Ya me dijeron.
0: Ya me contaron.

0: cual.
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3: 617-750-7793. Mi teléfono, el teléfono del Ritmo Guanaco. Buenas tardes, es miércoles, ombliguito de la semana, hoy 29 de julio.

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2: Hey, ¿dónde está la primavera? Está rico, aparece primavera ahorita. Sí, temperatura riquísima, con lluvia. Ganas de estar en casita con un cafecito.

0: me parece bien.
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4: Complaciendo al Negro Blas, que siempre está pegadito ahí del Ritmo Guanaco, ¿eh? 415 ya en el Ritmo Guanaco, Coco. Hay lluvia.

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2: Frijolito, Es miércoles 29 de julio del 2026, ya a las 4:30 minutos, 4 y media en el Ritmo Guanaco. La temperatura está marcando 67 grados Fahrenheit. Se puso frijolito a la tarde, Qué rico un cafecito así, va. Con una su alemanita, una torta alemana, una torta seca, caer más rica, va. Así chuponeada con café. Ya se antojó, La temperatura actual 67 grados Fahrenheit, 19 Celsius, neblina, Esta noche temperatura mínima de 64, 90% las posibilidades de lluvia fuerte se espera para esta noche, Mañana más lluvia en un 60%, alta temperatura en los 70 grados Fahrenheit. Más lluvia en la tarde, pero en un 30% las posibilidades y la temperatura mínima en la noche de 62 grados Fahrenheit. Viernes amanece soleado, así, medio nublado, y la temperatura máxima en los 77, mínima en la noche de 65 con cielos parcialmente nublados. 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
2: Y le cuento en notas deportivas, la comisión disciplinaria de la FIFA, a ver si es cierto esto, decidió abrir una investigación contra el jugador español Gavi y los argentinos Leandro Paredes, Nahuel Molina, Thiago Almada y Roberto Ayala, ayudante de Lionel Scaloni, por los incidentes que protagonizaron al terminar al final la final del pasado mundial, que España ganó a Argentina 1-0, cuando se agarraron ahí. Qué vergüenza a estos jugadores, de verdad, los dos, ahí no hay tales de que los que se metieron, vergüenza. La polémica en torno al futuro comercial de la Copa del Mundo sumó un nuevo capítulo. Después de las críticas de la UEFA, que lo dijimos ayer aquí en Ritmo Guanaco, ahora es la CONCACAF la que levantó la voz contra el proyecto impulsado por Gianni Infantino y la FIFA para crear la FIFA Forward Enterprises, o FFE por sus siglas, una nueva estructura que permitiría la entrada de inversionistas privados en los derechos comerciales de las competiciones del organismo. A la espera de saber qué pasará con Rodri Hernández, porque el Real Madrid presiona para ficharlo este verano, el Manchester City ya ha activado el plan alternativo a la salida del Balón de Oro y capitán de la selección española. Hay varias opciones, ¿eh? La vamos a ir dejando saber. Kang In-Lee se convirtió el pasado sábado en el tercer fichaje del nuevo Atlético de Madrid. El coreano es un viejo anhelo desde hace años y estuvo cerca de llegar el pasado enero, cuando el Paris Saint-Germain se resistió en vender a un futbolista que nunca ha sido indiscutible en Francia, pero que aportó desde el banquillo en la conquista de la segunda Champions de los de Luis... Espérate. Aportó desde el banquillo. ¿Pero cómo va a aportar uno ahí sentado, en la conquista de la segunda Champions? Pero esto está mal redactado, o sea, yo no sé cómo... Dice que aportó desde el banquillo en la conquista de la segunda. Vamos con Chico Osorio, mejor hasta El Salvador. ¡Adelante, Chico! No estás. ¿Cómo no? Si por aquí te vi. Ah, aquí está el satélite. ¡Ey, satélite! Búscame a Chico ahí, por favor. Va. Listo, dale pues.
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3: En Ritmo Guanaco Internacional, estas son las informaciones deportivas en este 29 de julio. La selección sub-20 de El Salvador sumó su segunda derrota consecutiva en el premundial de CONCACAF al caer 3-0 ante Estados Unidos. Con este adverso resultado obtenido en el estadio universitario BUAD en Puebla, la representación cuscatleca complica seriamente sus opciones de clasificar al Mundial de la categoría. Dino Clapija, Rubén Ramos y Christopher Copps anotaron por estadounidenses. Este tropiezo se suma a la derrota inicial, también de 3-0 frente a Cuba, dejando al equipo dirigido por Eric Dockson Prado en el fondo del Grupo A. En el otro compromiso, Haití venció 3-2 a Cuba. Al cierre de esta jornada, el líder de este grupo A es Estados Unidos con 6 puntos. Haití y Cuba suman 3 unidades, El Salvador último sin puntos. El próximo viernes 31 de julio se cierra la actividad de este grupo. Estados Unidos jugará ante Cuba y El Salvador enfrentará a Haití. La única vía de clasificación que le resta al equipo azul y blanco es golear al conjunto caribeño y esperar combinaciones de resultados en los demás sectores para intentar avanzar a la fase de cuartos de final como uno de los mejores terceros lugares. Esto dijo al final de la derrota Diego Peña, integrante de la selección nacional de El Salvador.
4: Bueno, sí, lastimosamente lo dimos todo con mi compañero. Esa idea de entregar todo, no regalar nada, pero lastimosamente son errores que pasan y el fútbol es así. Lastimosamente nos tocó perder. Sí, nos faltó el gol. La verdad que desde el primer partido venimos con que no se nota el gol y lastimosamente hemos perdido por errores de nosotros. Sí, ya darle vuelta y pensar en el otro partido, que sabemos que no va a ser nada fácil.
3: La selección mayor femenina de El Salvador debuta oficialmente hoy ante la selección anfitriona de República Dominicana en los 25 Juegos Centroamericanos y del Caribe Santo Domingo 2026. Ambas escuadras integran el Grupo A junto a Venezuela y Costa Rica. Tras haber conquistado la medalla de bronce en San Salvador 2023, la meta del equipo es iniciar con paso firme para pelear por un lugar en el podio o aspirar a la medalla de oro. Cacahuatique venció 4-2 al Atlético Balboa ayer en Chapeltique, en el inicio de la jornada 2 del torneo Apertura de El Salvador. Anderson Paolo Ulloa, el juvenil Luis Cruz, el argentino Elías Humérez y Ronald Padilla anotaron por los cafetaleros. Orlando Martínez y el colombiano Gerson Tobar descontaron por el Ciclón del Golfo. Con este resultado, el conjunto ciudadbarrense consiguió su primera victoria, mientras unionenses sufren su primera caída en el certamen. La jornada 2 continúa hoy con dos compromisos. En el estadio Ramón Flores Berríos de Santa Rosa de Lima, Municipal Ibeño recibe al Benjamín Inca Aruba, mientras Fuerte San Francisco visita a Luis Ángel Firpo en el estadio Sergio Torres Rivera de Usulután. La competencia continuará mañana con dos choques más. En reacciones del triunfo de Cacahuatique, a continuación uno de sus goleadores, Anderson Paolo Ulloa.
5: Era un partido complicado, sabemos que Balboa era un equipo que metía pata, como le dicen, pues. Pero igual en nuestra casa tenemos que ganar, igual no se los daba de ganar desde hace tiempo, pero gracias a Dios son tres puntos y muy importantes.
6: ¿Y en el plano personal estás marcando eso, te fortalece individualmente?
5: No, claro, gracias a Dios pues están dando las cosas. Igual no solo yo, mis compañeros que también se están esforzando, están trabajando duro cada entreno y la verdad que estamos haciendo de buena manera las cosas y como te repito, gracias a Dios se dieron los tres puntos y vamos por más.
6: Se lograron poner de pie luego de que en esta misma cancha, en la primera jornada habían caído y con un marcador igual que hoy, la diferencia que hoy sí le favoreció.
5: No, sí, la verdad que errores puntuales que tenemos que mejorar todavía, igual en este partido que muchos errores, pero bueno, hay que seguir trabajando. Los compañeros también, los que vienen, algunos que no le han salido el carnet, vienen a aportar su granito de arena, pero vamos por más, la verdad. Como te repito, errores, descuidos de nosotros mismos que pagamos caro. Igual con ese empate, pues no lo favorecía a nosotros, pero igual con los dos goles del segundo tiempo, bueno, se dio la victoria al final.
3: Alianza y Antigua de Guatemala se enfrentan hoy en la primera jornada del Grupo B de la Copa Centroamericana de CONCACAF. El partido a realizarse en el Estadio Monumental Cuscatlán de la capital salvadoreña marcará el inicio del camino internacional para ambas escuadras en la presente temporada. En la edición 2025 empataron sin goles en la fase de grupos, partido disputado en el Estadio Pensativo de Guatemala. Estas dos escuadras se han enfrentado en 4 veces de manera oficial, dejando un balance de 2 triunfos para Alianza y 2 empates. Antigua busca su primera victoria ante los paquidermos. El argentino Roberto Tito Pompey comanda a la Alianza, mientras que Mauricio Tapia lidera a los aguacateros de Antigua. Previo al compromiso, aquí están las declaraciones de Roberto Tito Pompey, entrenador de Alianza.
7: Las mejores es ese cojilleo previo a una competencia como esta. Me ha tocado dirigir Sudamericana o jugar Copa Libertadores. Es la primera vez que estoy en Centroamérica y esta es la previa a jugar la Conca Champions, ¿no? Entonces, ese cojilleo que previo a cada gran torneo que tenemos todos, sabiendo que preparamos y que estamos esperando el partido con muchísimas ganas. Así que hay realidades que no se pueden ocultar, son ligas distintas, son muy fuertes desde lo económico, desde la liga propiamente dicho, pero cuando suena el silbato somos 11 contra 11, nosotros nos preparamos, confiamos en lo que venimos haciendo, como cuerpo técnico confiamos muchísimo en los jugadores que tenemos, en cómo los preparamos, y obviamente que son paradas difíciles, pero nada más lindo que los objetivos que son difíciles para lograr.
3: En este miércoles seguimos escuchando a Dani Gutiérrez. ¡Feliz!
2: Gracias, chico. Con lo más nuevo de Orquesta San Vicente. Labios de miel, 443. Qué rico, labios de miel, ¿verdad?

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0: Guanaca. Noviembre. 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
0: 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Hey, ya no vives en mí. Ya no. 4:57 en el ritmo guanaco. Hasta las 5:30. Démole.

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0: noticia. 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
1: Las 5 de la tarde, 4 minutos, ya 5:04 en el Ritmo Guanaco en este miércoles, ombliguito de la semana, 29 de julio del 2026, con esta temperatura riquísima. Estar empiernado, decía alguien, ¿eh? 67 grados Fahrenheit, 19 Celsius. Un pedacito de pan, hay un pancito con cafecito calientito. Qué rico, va usted, cae bien, Negro Blas, café en vez de guaro. 67 grados Fahrenheit, 19 Celsius, la temperatura actual en Boston, cielos nublados. Todavía tendremos lluvia el resto de la noche, ¿eh? 90% las posibilidades de lluvia, 64 grados Fahrenheit, la temperatura mínima, lluvia fuerte para esta noche. Mañana, lluvia en un 60% las posibilidades durante el día, alta temperatura en 70, mínima de 62 en la noche con 30% de posibilidades de lluvia. Para el viernes hay solecitos y mínima posibilidad de algunas gotitas de lluvia que van a caer, nada más. Pero ahí la temperatura en 77 grados Fahrenheit, parcialmente nublado en la noche, y la mínima temperatura en 65. Sol para el sábado. Sábado y domingo estará similar, casi en los 80. 83 el sábado, 81 el domingo, mayormente soleado, y en la noche del sábado, mayormente nublado, y la temperatura mínima en los 68 grados Fahrenheit. 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De Atlantic Travel en Chelsea. 5:11 ya, démosle, dele.

bonito de del pueblo. Qué rico, va, qué envidia, doctor Martínez. Usted sí que... Y saludos a la Baby Zukis ahí también, que ya la recibió, ya la vi. Y a la Patti, que vi que anda por allá también. Saludos especiales y que disfruten las fiestas de Santo Domingo. Las fiestas patronales. Felicidades. Y que siga el chupe hasta el 31 de diciembre, sí. Ley gitana. Hey, felicidades, que se la pasen bien, buen provecho. Desde Boston, un día lluvioso.

0: saludos.
1: A quien no lo merecía.
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1: 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Démosle, démosle.
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0: es pa' qué. Me voy. Majagual, al Majagual. Ey, me tengo que ir. No me gusta, pero mañana regreso a las 3:30, ¿eh?
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0: Ey, no importa la situación, la crisis, la enfermedad, el problema más grande que estés pasando en estos momentos en tu vida. Tranquilo, hombre, no te ajolotes, no te preocupes. Ponelo en las manos de Dios y vas a ver que vas a tener tranquilidad, paz y vas a saber esperar, ¿eh? Mucha paciencia. Él te va a ayudar en el momento de lo decía lo mejor para vos. Te lo puedo asegurar 100%. Confía en Él. Y sabes otra cosa, que Dios te ama tal y como sos. Así como sos, Dios te ama. Y nadie en este mundo, en esta vida, te puede amar como Dios te ama. Nadie. Nainden. Ey, confía en Él al 100%, de verdad. Y sí, de verdad, Él te ama tal y como sos. Que Dios me los bendiga. Feliz tarde, sigamos. Tengo el homenaje de la Orquesta Canela para los hermanos Flores. En el ritmo guanaco, música salvadoreña desde 1994. 32 años y pico pasaron ya. Hasta mañana, alú pues.
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4: Te tienen envidia y ni siquiera te has dado cuenta. Porque la envidia no va por ahí diciendo, hola, buenas noches, manito chulo, manita chula, fíjate que yo soy la envidia y vine para hacerte el mal. No, la envidia no llega así. La envidia llega de forma silenciosa. Y puede ser que la persona que tienes ahorita a tu lado, la persona con la que trabajas, puede ser el primo, los papás, los amigos, el familiar más cercano, incluso, ¿por qué no?, las personas en las que confías más, pueden ser esas personas envidiosas que están en tu vida y que ni siquiera te has dado cuenta. Bienvenidos a Mente al Desnudo, donde, tú sabes, desnudamos la mente sin miedo a las palabras porque el silencio nos está dañando. Aquí te habla Iván O'Farrell, tu psicólogo y sexólogo de confianza. Y si no lo has hecho aún, por favor, manito, te pido, te suplico que me sigas en todas las plataformas de podcast, en YouTube también y en donde más. 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Todos los lunes 5:30 p.m. en la 1600 AM de Boston. 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Pero que si quieres saber dónde están todos los links, todas las redes sociales y demás, los encuentras en www.ivanofarrell.com, www.ivanofarrell.com. Y sabes también, por supuesto, que me puedes enviar un WhatsApp al 857-243-8289. Me gusta estar en contacto contigo, saber de ti, qué es lo que tú necesitas, el tema que tú quieres. En fin, podemos seguir haciendo crecer esta comunidad. Pero vámonos ahora a los Psycho Tools. ¿Cómo defenderte? ¿Cómo no dejarte? ¿Cómo responder ante las personas envidiosas?
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4: Vámonos de lleno, duro, duro, mira, duro y macizo. Nos vamos a los Psycho Tools porque, manito, chulo, mana, chula, tú sabes que yo no te dejo solo. Ahí voy contigo. Mira, vamos ahí echándole ganas porque fácil no es, pero imposible tampoco. Si te tienen envidia, bueno, vas a aprender a defenderte y ir más duro. Eso, entra. Y one, two, three. Pero si te detectaste que eres tú la que tiene envidia, mana chula, manito chulo, mira, no es tu culpa. Así lo aprendiste. Así te lo enseñaron. Tampoco te castigues por eso. Tampoco te trates mal por eso. Fue una condición, una situación, un trauma, lo que haya sido que te llevó a ver la vida de esa manera. Pero aquí vamos a aprender, como te digo, a ir juntos de la mano y a que puedas superar esta envidia. Así es que vamos con esto.
3: Número 5.
4: No compartas tus proyectos en fase de gestión ni tus victorias. Y sobre todo las victorias más íntimas con personas que no han demostrado una alegría genuina por ti en el pasado. Elige casi, casi, mira, que con pinzas a tu círculo de confianza, por favor, a tu casa, que no entre nadie que no sea de confianza, a tu mente, a tu vida, a tu intimidad, que no entre nadie. Restríngeles, que sean VIP, y no estoy diciendo que tengan dinero, que sean VIP, que se lo merezcan. Cuida tus redes sociales, por favor, porque luego ahí andas publicando hasta de qué color te pusiste las bragas, hija de mi vida. Y luego por eso también te gusta andar provocando envidias. Entonces, no. Elige con pinzas a tu círculo de confianza. La sobreexposición innecesaria solo alimenta el radar del envidioso, porque el envidioso, mira, está así de taca, taca, taca, taca, taca, taca, así viendo a ver de dónde se agarra, porque parecen así, mira, pican con todo. Entonces, cuidado con eso. ¿Por qué te va a funcionar? Porque cuando tú te limitas a quién le das información, esto corta el estímulo desde la raíz. La envidia necesita información y una comparación para alimentarse. Al aplicar este filtro, dejas al envidioso sin materia prima. Y como no va a tener materia prima, entonces no va a tener forma de cómo boicotearte. Y por lo tanto, tú te vas a proteger de la energía negativa que estos seres, estas personas, le inyectan a tus proyectos, a tus relaciones, a tu vida en general. Así es que no los dejes entrar, manito chulo. No los dejes entrar, manita chula. Que se ganen el poder accesar a tu vida con lealtad.
5: Número 4.
4: La neutralización pasiva. No muerdas el anzuelo. Cuando recibas un comentario hostil, disfrazado de broma o una minimización de tus logros, no reacciones con ira ni intentes así de defenderte ni volteársela. No, responde simplemente con un gracias por tu perspectiva. O cuando te preguntan por dinero, ¿cuánto te costó la casa? ¿Cuánto te costó el carro? ¿Cuánto te costó la televisión? Bien fácil, mira, más de lo que esperaba, pero lo suficiente por lo que es. Puedes decirle también, no fue fácil, pero ahí estoy. O, de números no me gusta hablar porque me da un no sé qué en un no sé dónde. Entonces, vamos a disfrutar mejor la televisión, la película, el carro, la casa. Así. Pero también, si la persona es muy incisiva y ya te está molestando, mira, el silencio lo puede llegar a incomodar y desarma toda la dinámica, porque el envidioso busca validar su frustración a través de tu conflicto emocional. Por lo tanto, si tú te enojas y gritas y haces un tremendo show, ya le diste al envidioso lo que quiere: desbalancearte emocionalmente. Si tú practicas esto, te va a funcionar porque inmediatamente extingue la conducta por falta de refuerzo. Fíjate que en psicología conductual, si una acción no recibe la respuesta esperada, la confrontación o la sumisión, cualquiera de las dos cosas que tú hagas, el circuito de poder del agresor, mira, ¡pum!, se rompe, no hay, no existe. Ahí se terminó. Tu indiferencia les devuelve el espejo de su propia frustración. De alguna manera les dices, conmigo no, chula, conmigo no, chulo. A ver, espérate tantito, a mí me respetas, es poner límites. Fíjate cómo el silencio puede y es más bien el límite perfecto.
5: Número 3.
4: El blindaje del logro. Establece límites firmes, lo hablábamos hace un momento, límites firmes, pero límites firmes también contigo mismo. Jamás también disminuyas o apagues o escondas tu brillo para intentar que otros se sientan cómodos o menos inseguros a tu lado. Tu éxito y tu crecimiento no tienen por qué pedir disculpas ni cargar con la baja autoestima de nadie. Y me vas a decir, Iván, te estás contradiciendo porque dijiste que no dijera y que entonces el brillo se quedara un poquito en la casa, pero entonces aquí me estás diciendo que sí. A ver, pasa lo siguiente, que cuando tú te juntas con iguales, esos iguales de alguna manera se van a ir apoyando. Te digo, los amigos que se habían comprado las casas casi por ahí del mismo tiempo, ellos no se preguntaban cantidades, ellos simplemente decían, oigan, vengan, vamos a inaugurar la casa. Y así fuimos de inauguración a inauguración de casa. Pero detectamos al envidioso y ya no lo volvimos a invitar a nada. Pero además las cosas se ven, los logros, los triunfos, eso se nota. No necesitas estar cacareando el huevo. Ay, aquí tengo, aquí ya me compré, me gasté tanto, eso. Porque eso también lo hace la persona para provocar envidia de los demás. Entonces, ojo con eso, mucho cuidado. No se trata de ir todo el tiempo también cacareando el huevo, ir provocando la envidia, pero también se trata de identificar si tú puedes ser una persona envidiosa.
5: Número 2.
4: Distanciamiento estratégico y compasivo. Si detectas que alguien te tiene envidia, aléjate. Aléjate. En ese momento, esa persona no tiene nada bueno que traer a tu vida. Puedes poner un límite claro, decir, me voy a separar por un momento, tengo algunos asuntos emocionales que trabajar, después me contacto contigo, con ustedes o lo que sea. No importa quién sea, aléjate por un momento. Una vez que puedas poner en práctica los consejos que te di anteriormente, entonces podrás regresar. Porque al comprender que el veneno le pertenece al otro y no a ti, dejas de tomártelo. Y dejas de tomártelo también como un ataque personal. Eso te va a dar claridad mental necesaria para alejarte sin culpa, sin remordimientos. Y vas a priorizar sobre todo tu salud mental. Porque eso es importante. Tú eres importante. Tu bienestar es importante.
5: Número 1.
4: El antídoto definitivo contra la aprobación externa. Busca que tu seguridad dependa de tus propios estándares y procesos, no de los aplausos ni de las críticas del entorno, por favor. Cuando estás firme en lo que y anclado en tu valía, la envidia de los demás se convierte en ruido de fondo, un ruido que no te desestabiliza. Fíjate, trabaja en tu autoestima. Trabaja en tu autoestima. Eso te va a volver inmune al entorno. Porque quien depende del aplauso, quien depende de que lo estén valorando todo el tiempo, de la aprobación de los demás, quien depende de la crítica ajena, al construir una autoestima interna inquebrantable, la opinión o el resentimiento de los demás pierde por completo su capacidad. Y por lo tanto tú te empoderas, te haces más fuerte. Ahí está, manito chulo, te acabo de dar los 5 Psycho Tools que te van a ayudar a poner un límite claro y fuerte con las personas envidiosas. Pero como la envidia no para ahí, déjame te digo que ya platicamos de los amigos, platicamos de las personas alrededor, de los familiares y demás, pero no hemos hablado todavía de algo importantísimo. ¿Qué pasa cuando la persona que te envidia es la persona con la que duermes todas las noches? A la que le entregas tu amor, tu cariño, a la que le entregas tu... La persona a la que dices amar o que te dice que te ama. ¿Qué pasa con las personas cuando se tienen envidia en lo sexual? Yo te cuento, vamos a esto.
6: La sección.
4: ¿Qué pasa cuando el placer, la facilidad para llegar, por ejemplo, al orgasmo o el atractivo de tu pareja, en lugar de encenderte, de ponerte así bien cachurris y decir, yo quiero, ¿Qué pasa cuando dices, ok, otra vez, cuando te da coraje? Hay muchas personas así. Y muchos no saben ni por qué. Fíjate que la diferencia entre los celos y la envidia sexual es la siguiente. Mira, los celos. Tienes miedo de perder a esa persona. La envidia sexual, cuando alguien tiene esta envidia, desea el cuerpo. Fíjate, el cuerpo, la respuesta sexual o el nivel de disfrute que tiene el otro. Y pasa demasiado en pareja. Una vez alguien me contó, ojo, todas las historias que les cuento son fuertes.

cuerpo para poder llegar al orgasmo. Y esto dijo, ¿y por qué? ¿Sabes qué es lo que me causa enojo? ¿Sabes qué es lo que sí me pone mal? ¿Por qué ella sí puede disfrutar y yo no? ¡Oh! Así me dijo. ¿Por qué ella sí puede disfrutar y yo no? Y cuando por fin termino, ni siquiera me siento tan contento. Yo a ella la veo muy relajada, muy tranquila, pero yo ni siquiera. Y le pregunté, ¿y cuál es la situación? No, pues no me gusta, no me agrada. Ah, yo quisiera poder sentir igual de fuerte y de excitante como lo siente ella, fíjate. Envidia sexual. Y yo sé que a veces ni siquiera te das cuenta. Hay personas también que les da envidia que miren a sus parejas. Hay personas que, no por celos, porque no sienten que lo van o la van a perder, no. Es de, a ella sí la ven, a él sí lo ven mucho, y a mí no. Se sienten con el autoestima dañada, sienten que no valen, y por lo tanto, te voy a contar otro chismecito. Este señor andaba, su esposa era muy bonita, muy, muy bonita. Pero, pues la chuleaban por aquí y por allá y la gente se le quedaba viendo. Pero él también era muy guapo, era una pareja pues muy bonita a los estándares que conocemos como de belleza. Pero él empezó a decir como que la ven más a ella que a mí. Y él le empezó a dar, empezó con llevarle panes, ¿no? Panes de dulce y vamos a tomarlos con un café, vamos a la cena. Después le dijo, ¿sabes qué? No cocines, mi amor, mi vida, yo te amo, te quiero, no quiero que tus manitas se maltraten, preciosa. No cocines. Pide comida. Y la otra pidió comida. Pero no nada más eso. Él le traía que la hamburguesa, que las pupusas, que las papas fritas, que los platanitos, que los refrescos, ¿no? Las sodas, que los dulces, chocolates. Y me dijo, yo estoy engordando a mi esposa para que no la volteen a ver. Y yo le dije, es que no deberías hacer eso. ¿Por qué no mejor te esfuerzas tú en poder fortalecer tu autoestima? Le dije, tú no eres un hombre feo. ¿Por qué te sientes así al lado de tu esposa? Y bueno, me explicó sus porqués, sus razones. Un hombre que estaba engordando a su esposa para que no la vieran, no porque sintiera miedo que la iba a perder. La engordaba para que lo vieran a él, los piropos, las palabras bonitas, las miradas fueran para él y no para ella. Fíjate hasta dónde llega la envidia en pareja. Y la mujer no se dio cuenta. La mujer no se daba cuenta de esto. Él lo disfrazó de amor, de cariño, de comprensión, de cuidado. Y no era así. Hay muchas personas también que te toman una fotografía. A mí me la verdad que sí les tengo admiración, no envidia, la verdad. Yo les diría, ustedes saben que yo les hablo la neta, pero yo veo gente que le hace así. Salen requete bien en las fotos, mano chulo, mano chula. Salen, pero mira, de lujo. Y algunos, aunque les pongamos 10,000 filtros, pues no nos vemos como quisiéramos, ¿verdad? Pero ya, uno se va acostumbrando. Pues hay personas que le dicen a su pareja, no le pongas filtro, no le pongas filtro, no por celos, simplemente porque no les gusta que les digan en la calle, oye, tu pareja qué bien está, uy, te sacaste la lotería, ¿cómo le hiciste para obtener a esta persona? Fíjate, golpean directamente.

0: siente su seguridad. Hay personas también, parejas, que de alguna manera envidian la soltura, lo sociables que pueden ser sus parejas. Y si el otro arrastra complejos, tabús o una educación sexual muy rígida, ¿sabes qué pasa? Que hasta eso le da envidia. Y le prohíbe tener amigos. Le dice, ¿sabes qué? No quiero que te juntes aquí o allá. No quiero que salgas con esta ropa. No quiero que salgas con estos zapatos. No quiero que te pongas este perfume cuando sales. No quiero que te maquilles de esta manera. No quiero que te pongas este pantalón. Y la persona podría pensar que son celos. Y no lo son. No hay celos ahí. Hay envidia, porque la persona que supuestamente tiene celos quisiera ser igual de sociable, igual de amigable, que la gente la aceptara. Así que pay attention, mana chula, manito chulo, pay attention. No vaya a ser que te anden engordando a ti también, o que tú pienses que tu pareja es la o el tóxico y en realidad sea pura envidia que yo te dijera, que yo te contara. Pay attention, mana, pay attention. Y no los quiero echar a pelear tampoco, ¿eh? Claro que todo esto tiene solución con los psycho tools que te dije. Y ahorita te voy a dar un consejito más al final de esto. Pero si quieres saber de una envidia que es bien recia, bien fuerte, bien, pero bien de esas, mana chulo. Mano chulo, mana chula, ya no sé qué estoy diciendo. Manitos chulos todos. Las parejas de los guys, de los gays. Como son dos hombres o dos mujeres, aquí sí hay una diferencia enorme de las relaciones heterosexuales, es decir, relaciones hombre-mujer. Porque aquí compartes el género o la expresión de género con tu pareja. Ser gay en esta vida no es fácil. En el 2026, no hombre, cállate el hocico. No, no es fácil. Mira, que para ser un gay exitoso tienes que ser físicamente muy atractivo. Tienes que tener dinero y tienes que tener, ¿qué más? Ser atractivo, dinero y yo creo que nada más. Algo más. Ah, buen cuerpo, ¿cómo no? Y entonces así ya se dan oportunidad, pero cuando se juntan dos hombres o dos mujeres con la misma expresión de género y pelean por quién se ve mejor, por quién y a quién chulean más, a quién ven más, empieza la rivalidad entre ellos, incluso en la relación sexual. Empieza quién va a ser el bottom, quién va a ser el top, quién le da más fuerte a quién, quién se va a poner, ¿sabes? Empieza, yo lo hago mejor que tú, yo me veo mejor que tú. Y me he encontrado gente que me ha dicho, ¿sabes qué? Nada más estamos viendo el espejo. Cuando estamos echando la patita descalza, nada más estamos viendo el espejo. A ver quién se ve mejor, a ver quién pone la mejor pose, a ver quién está más chulo, más guapo, más rico, más sabroso. Y ahí ya no hay una relación. Ya hay una competencia. Que ya no hay amor. Ya no hay amor. Entra, como te digo, la trampa de la comparación corporal, el estándar físico en la comunidad LGBTI+. A veces es brutal. Es muy fácil caer en la envidia de los músculos de la pareja, del pelo, de la juventud. ¿Qué te digo yo de la juventud? Cuando alguien es la pareja de alguien es más grande que el otro, la envidia de la juventud o de los atributos de tu propio novio, novia o pareja, convirtiendo, como te digo, la cama en un campo de guerra silencioso. Y luego dices, ¡ay! Lo agarras como cajuela que no cierra, pero en realidad no es por gusto, es por ¡órale! Te voy a dar a modo de que me recuerdes hasta la próxima semana. Todo esto, manito chulo, mana chula, tiene solución. Primero, acepta que eres diferente. Como te dije, no hay otro como tú. aprende a valorar la sexualidad, el cachondeo, el cuerpo de tu pareja, teniendo en cuenta que son dos personas totalmente diferentes y que tú tienes lo tuyito. Tú tienes esa parte, a lo mejor los labios, a lo mejor los pechos, y no sé, las pompas, las piernas, los pies, el cabello. Cuéntame, ¿cuál es tu atractivo? ¿Cuál sientes tú que es tu atractivo? A eso le vas a echar más ganitas, ¿no? Lo vas a resaltar, pero vas a aprender también a practicar, o más bien te invito a practicar el hecho de poder acariciar, besar, entregarte a la relación sexual. Te sugiero que una vez a la semana hagas la travesura de la semana. A lo mejor te vistes de algún personaje, de alguna película o de alguna caricatura. O qué tal y salen al parque a hacer la travesura. Qué tal y salen al hotel y se agarran ahí así como cajón que no cierra. Empiezan por besitos, empiezan a compartir las fantasías sexuales de cada uno y empiezan a valorar al otro por estar contigo, y tú como persona empiezas a valorarte a ti mismo y le das gracias también al otro por estar juntos, por compartir este proyecto de vida. Háganse mascarillas juntos, vayan al gimnasio juntos, no sé, coman saludable. Hay un montón de cosas que se pueden hacer en pareja. No permitas que nadie dañe tu relación, pero tampoco la dañes tú, manito chulo, manita chula. Si ahí está el amor, pues cuídalo, cuídalo, porque mereces ser feliz, mereces vivir una vida sin envidias, sin que te tengan envidia y sin que tú envidies a nadie. No mereces ese veneno emocional en tu vida. Si tienes alguna duda, por favor, contáctame. Contáctame al 857-243-8289. Si me estás escuchando por alguna plataforma de podcast, recuerda que también me puedes ver en YouTube. Y que si no sabes dónde está el link, pues, perdón, dónde puedes encontrar toda la información, pues aquí te digo que está en www.ivanofarrell.com. www.ivanofarrell.com. Y bueno, nos vamos, pero te veo, nos escuchamos, nos sentimos la próxima semana. En verdad, muchas gracias. Un besote. Bye, bye.
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